Oye, saludos para todas las people del transporte pesado. Hoy sí se ha reportado con todo. Imagínate, nos están escuchando desde allá, la frontera de Guatemala. ¡Qué bárbaro! Ustedes saben cómo es la vaina. Y recuerden, si su auto y su pantalla es su camión, de su bus, de lo que sea, hermano. No, ahora hasta la caponera sorprende, papi. www.latuani.com.ni. Ahí nos pueden escuchar y se pueden descargar las aplicaciones completamente originales. Ahí mismo, para que se las vayan.

0: Perrito, traete unos chuchitos de Guatemala, traete unos chuchitos, unos chilaquiles rellenos, por favor. Y traeme, por favor, ahí unos tamalitos de chipilín, perro, dale, breve, breve, papá.
1: Que dijo que traía mercadería en cargo el hombre, que comidería andando, que
2: buenas tardes,

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0: estamos en vivo. Y un saludo ahí para DJ Darwin.
1: Ahí es DJ Darwin tirando la plenita en vivo.
2: Marina, cantate por favor Machete, que estamos en vivo. Buenas tardes, Eric. Saludos de aquí, más allá, perrito. Pues en el TI Transforme, pues, perrito. De una, siempre en vivo, perro. Suri Marina, saludos de aquí, más allá, perrito. Siempre en vivo, carnal. Estoy escuchando, te dando le duro la chamba, perrito.
3: Pedido ya, pues.
2: Ahí la pegada. Ponete ahí.

Oye, ve, hablando de desaparición, ¿y qué pasó con una mujer? Solo tres hoy han representado.

0: vamos.
1: Ok, busca todo. Fuimos.
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Saludos para todos los que están en vivo con nosotros también, a Titita Fritanga, ¿por qué no? Ahí lo que andan buscando, su taquito, su enchiladita, ¿qué pasó? Su carne asada.

¿Cuánto se siente ahorita mismo en la discoteca? Lo que recuerdan a esa época cuando los dejaban salir. Cuando no tenían mujer, cuando no se habían comprometido. O al revés, Pipito, cuando no te habías amarrado y no tenías hombre. Cuando salían, pero ahora ya encontraron quién las domine. A la que no la dejan salir, pero...

0: nota Mairena, poneme ahí bartender de Alexis Figo, dale que estamos en vivo. Y un saludo ahí para DJ Darwin.
1: Ahí está escuchando el DJ Darwin, ahí está escuchando, ahí está escuchando. Tema 29 minutos de la noche, ¿qué pasó ahí? ¿Cómo vamos? Está bien, saludos para todos los que van saliendo del pegue también. Sí, hombre, los que van en las distintas unidades de ruta, ya los que van en las distintas unidades de taxi, los que van manejando con cuidado. Dejen de andar atropellando perritos, por favor. Y si ya no ve, pues ya no maneje, hermano. Para eso se inventaron los frenos también.
2: Oye, Mairena, tengo un brother que dice que las aña todos los días, esa hora extra. Llega a las 10 de la noche, diario, ¿qué?
3: Oye, lo va a pasar, te lo va a fumar. Pero es como que la hierba es tuya y fui yo que la compré, mamá.
1: Coyote. ¿Te imaginas esa situación todos los días llegando a la hora extra, 10 de la noche y la quincena igual?

0: Sí, bueno, que con esta tantita dan ganas de beber. Sí, bueno, como que dan ganas de beber. No sé, nos están transportando como que estuviéramos en un sábado.
1: ¡Ay, sábado!

Ahí estamos, pues seguimos. Seguimos con ustedes. Seguimos 40 minutos. Espero que los que salieron a las 5 ya estén en casa y no anden haciendo hora extra. Ya no andamos creyendo en eso de la hora extra.

¿Qué pasó, amigo, que me sigue reportando sintonía? A ver, estamos en vivo desde Austin, Texas. Ok, también saludo para toda la people por aquellos sectores. ¿Qué onda? Saludo para la people también allá en el centro de Nicaragua.

A ver, desde aquí es de la Francia. A ver. ¿Qué va? Ese no conoce nada.

bien, pues. Oye, estuvo con nosotros DJ Darwin, ya lo saben, en las redes sociales, DJ Darwin, ahí en el TikTok, DJ Darwin en -95. ¿Qué anda buscando, hijo? ¿Ah? El bolso. Ya decía, imagínate, ya que ya se lo habían robado en la cabina y solo estábamos nosotros dos. Y era estado feo eso, eh. El único sospechoso fue el DJ Z, que estaba ahí último. Yo por acá sigo con ustedes, ya de Darwin, pues digo, hasta aquí nomás, hasta acá nomás dio el ánimo. Dos horitas bien jaladas, así que cuídense montones, yo sigo con ustedes, vamos a ver cuándo nuevamente está por acá el DJ Darwin, cuándo lo quiere enviar de nuevo este tilín, es malo. Así que ya lo saben, pues. En el TikTok ahí lo encuentren como DJ Darwin -95. Ahí para que se vayan a chequear todo lo que va haciendo por ahí. Mirá vos, que no toque el Z, ¿por qué no voy a tocar el Z? Bueno, de hecho sí, vos tenés toda la razón, no hay que tocarlo.

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0: ¿Qué pasó, mis chiquilines? ¿Qué pasó, mis chiquilines? ¿Cómo va la noche? ¿Cómo va todo? ¿Cómo se sienten, mis niños bellos?
1: Mairena, no, me estaba huevando, viejo, me estaba huevando. Parece que te está haciendo daño ese turno, viejo.
0: ¿Por qué?
1: Montón de nombres ahora, de DJ.
0: Y ahí se nos ha invitado, hijo, se nos ha invitado aquí compartiendo conmigo. ¿Qué pasó, mi tierra? Aquí estamos, sí. ¿Qué nota? ¿Todo bajo control? ¿Todo bien? ¿Todo tranquilo? Antes tú me
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0: que estén claros, ¿oíste?
1: Ah, sí.

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1: Biguan, apriétame los tornillos. Ahora, dale un chin de volumen, que se reviente un chin. Así me está gustando. 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

0: hicieron? ¿Ya están despiertos? ¡Qué bueno saberlo! Bienvenidos, bienvenidas, máquinas chambeadoras. ¿Qué me dice la gente que se despierte antes que cante el gallo? Ese gallo no, hombre. Ese gallo no. Buenos días, muy, pero que muy buenos días. Bienvenidos al vacilón de la mañana. Es jueves 27 de agosto de este 2026. Es jueves. Bienvenidos al vacilón de la mañana. Es a las 8 en punto. Arranca la primera hora. Y las próximas te vamos a acompañar con buena. Buenos segmentos, buenos debates, buena fregadera, buena oedera. Jueves de TVT, jueves para darle para tra. Ya se pueden reportar conmigo a través del WhatsApp en el 76-76-8271-7676-8271 y también el 22-22-5790. Quiero saber cómo se despertaron. Ya están bañados, ya están acicalados, están preparando ahorita lo que se van a llevar para almorzar en el trabajo. No estoy molestando, hombre, don Raúl Alejandro, ahorita no. Quiero saberlo todo en esta hora de la mañana. Obviamente, deseándole lo mejor, deseándole que le vaya bonito, que le vaya hermoso esta mañana en el trabajo. ¡Ah! Que van a salir algunos peleando. Ahí déjalo, hombre. No te sulfures. Nosotros te deseamos lo mejor. Obvio. Como siempre le digo, espero que estén bien porque...
1: Gracias a Dios, estoy bien.
0: Ah, bueno. Ahí lo tenés.
2: Buenos días, siervo.
0: Buenos días, mi hermano. A ver, déjame chequear una vuelta por acá. A ver... Ah, bueno, pues listo ya. Váyase para el estado de WhatsApp. Es el 76768271. De aquí arrancó el vacilón de la mañana. Hay muchas formas en que las personas quieren llamar la atención. Es por eso de que queremos preguntar, queremos saber en esta hora de la mañana qué cosas hace la gente para llamar la atención. Ya viene el mae que vive con la puertorriqueña, ya viene con su audio de un minuto. Se emociona él. ¿Cuáles son esas cosas que hace la gente para llamar la atención? Queremos saberlo. Solo notas de audio, no quiero nada escrito. Vacile conmigo. En esta mañana.
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0: Vámonos con la gente, buenos días.
4: Sonate zapatito.
0: Balado. No estamos ahorita en esa onda, no estamos. Llévate de mí.
5: Buenos días, máquina. Feliz jueves. Pues aquí estamos alegres.
0: ¿En serio?
5: Nos cayó la bendición, ya nos cayó el pago.
0: Ah, güey.
5: Venga, estamos en vivo.
0: Qué alegre, no, aquí cayó una bendición. Ahorita que venía Roma para acá a la radio, loco, estaba cayendo una pequeña brisa. Pero cuando te digo brisa, es esa brisita sabrosa. Nunca había sentido una brisa tan deliciosa en la madrugada, loco. Riquísimo el clima ahorita. Era como a las 4:30, 4:25, si no me equivoco, cuando venía para acá. Se aplacó un poco el polvo. Por lo menos ya venía relajada en la madrugada.
6: Buenos días, mi estimado Zeta.
0: ¡Buenos días!
6: Y jueves, viernes chiquito.
0: Bueno, ¿ah?
6: Esa, desde aquí se escucha la... amarga, así como la suegra.
0: Ah.
6: Ay, mi hermano, tengo un sueño que parezco ebrio, pero sueño es más duro, una goma de sueño que una goma de sueño. No sé qué podemos proponer en este tema de ahorita, ir rapidito para quitarme el sueño.
0: Eso se nota, ¿verdad? Que vos miras el estado de WhatsApp, se nota que vos escuchás lo que yo digo cuando vengo a abrir mi boca acá en la radio. Porque yo primero saludo a la gente, yo primero me dirijo a la gente, ¿verdad? Educadamente. No sé qué vamos a hablar hoy, dice. Estamos hablando cosas que hace la gente para llamar la atención. Hace acciones. Bueno, no para llamar la atención, como para enchichar a la gente, vos sabés. Yo te voy a decir algo, yo creo que cosas que hace la gente para llamar la atención, y hablando de los hombres, es que para llamar la atención, creo yo, y para que hablen de él, se come sus tostones. Es una forma de que ahora llaman la atención mayormente los hombres. Se están ahorita con una onda, con una cosa, onda como una obsesión de llamar la atención, y una de esas, me voy a comer un tostón. Yo creo que mi prime es ahorita, mi pit es que yo me como un tostón. Ese es el pit que andan ahora. O sea, vos me estás diciendo que quieres tener una mala fama, me estás diciendo que vos querés que hablen de vos de una mala manera. pero es una forma de llamar la atención de los hombres. Claro, buenos días. Si mandan bien las notas de audio, por favor, no lo pongan a la orilla del viento ni a la orilla del abanico. Ni se compren auriculares baratos de $10. Solamente eso les pido, por favor, cuando manden la nota de audio. Cosas que hace la gente para llamar la atención. Creo yo que la que hace más común la mujer es meterse con un mae. Hay varias opciones. Se mete con el mae casado. La segunda opción que hace la mujer para llamar la atención, se mete con un mae que es haragán o boludo. O sea, que no trabaja. Ya es una de ellas para llamar la atención. Y la tercera, meterse con un sugar. Que también es para llamar la atención porque hablan mal de ella. Que es la que va a cambiar pamper, la que recoge baba. Son cosas para llamar la atención.
2: Buenos días, buenos días. ¿Qué onda, Zeta? Pues Zeta, ¿sabes lo que pasa, loco, cuando la gente quiere llamar la atención? Vienen cambiando la foto de perfil, loco, cada rato, dale, que estamos en vivo.
0: Fíjate que tiene razón el hombre, fíjate. Tiene razón. O cambian de número telefónico. Porque vos sabes, la gente normal, la gente que es sensata, tiene el número telefónico desde hace años. Por ejemplo, este número telefónico mío personal que yo tengo, se lo tengo desde hace como 10 años, creo yo. Desde Chatel tengo ese número y no lo he cambiado. Jamás lo he cambiado, loco. Excepto ahora, pues, que ahora ya no tenemos chip físico. Ahora ya es como, por decirlo así, digital. Pero yo conozco un brother que para llamar la atención cada mes o cada 3 meses, bueno, y mucho le estoy poniendo, una cambiadera de número. Este es mi nuevo número, perro, guardalo. Perro, este es mi nuevo número, guardalo. Es que el otro tuvo un problema. ¿Quién te anda siguiendo? ¿A quién le debe? No joda, no joda.
6: Hasta las coordenadas son las siguientes, que yo para mandarle a Uya a la radio, tengo que esconderme para que no me mire la cámara del trabajo, si no me reportan. Bien oyente, carnal. Aquí, si estás en el trasero del diablo, siempre voy a mandar mi audio, si ya se ha saltado. Bueno, cosas que podemos, para llamar la atención, ante los problemas, ponésele a reír a la gente y te darás cuenta cómo llama la atención. O te pones serio y no le hablas con nadie y vas a ver que le llama la atención. Echa el perfume de los pinos, un Dolce & Gabbana, un Versace, un Myself. Y ahí, carnal, va a llamar la atención. Y para los mineros, ya saben que si es de macho, le llama la atención.
0: Nada que ver, papi. Nada que ver de lo que estamos hablando. ¿Qué cosa hace la gente para llamar la atención? Estamos hablando de cosas extremas que llegan, ¿verdad? X personas para tomar ese... Hasta me hiciste perder la onda que tenía ahorita. Este gran comentario Ñarra en la mañana.
7: Buenos días, Zeta, buenos días a todos. Esos que ponen en el estado música de depresión es para ponerlo uno. ¿Y ahora qué es lo que le ha pasado a esta persona para que esté tan triste?
0: Fíjate que sí, esa es una forma de llamar la atención también. La gente que en el estado de WhatsApp pone esa onda de cosas de depresión. Literal, mi chac, literal. Esas son cosas que hace la persona para llamar la atención.
8: Dale, buenos días, Zeta.
0: Buenos días.
8: Un momento, pues estamos en vivo.
0: Demasiado te me estás perdiendo, taxero guapo, pero pobre.
8: Hermano, para llamar la atención, yo he visto unos emo ahí que se hacen uno hoyo en la oreja, hermano.
0: Ah,
8: pero hoyo, y que se ponen unas chapas negras, pero yo digo que sea para llamar la atención, hermano.
0: Fíjate que yo creo que cosas que hace la gente para llamar la atención, irse a Estados Unidos. Irse a Estados Unidos. Y para llamar más la atención, anda subiendo canciones. Aquí estamos, porque sí, donde nos puso la vida. O conoce cómo es esa canción, pedorra. Eso hace una gente que está en Estados Unidos para llamar la atención. Buenos días.
9: Buenos días, mi papanero, en este jueves.
0: Qué rica.
9: ¿Qué hace la gente para llamar la atención?
0: Ajá.
9: Cuando terminas con las añitas. Se corta el pelo, se pinta el pelo, se inscribe en el gym para llamar la atención de todos los pintas.
0: Tenés toda la bendita razón. Yo creo que una mujer para llamar la atención se deja preñar. Y el más malo. Sí. Para llamar. No, pues cuando se dejan embarazar, se pierden un mes. Luego de ese mes, salen con una foto en Facebook. No te esperaba, no jodas. Ah, no te esperaba.
10: Buenos días, mi estimado Z. Loco, cuando estés en algún lugar, loco, ya me entiendes, y está en algún brother que trabaja en un call center y empieza lo más. Hey, what about you there today? What happened with you today?
0: Alright.
10: Fucking, como que si uno no sabe qué habla.
0: Oh, amigas.
10: Entre esos más les gusta llamar la atención. Creen que trabajan.
0: Oh my God, para amazing.
10: Vea, quién sabe para quién esos más.
0: A huevo, loco. Cosa que para llamar la atención, te montas en ese mismo bus, loco, y vas escuchando un más que solo porque es de la costa y habla misquito. Me corrigen si lo dije mal, ¿verdad? Pero ustedes me entendieron. Que el maestro de allá de esos lados, ¿verdad? Ya el maestro comienza, sí. Es para llamar la atención.
11: Buenos días, Zeta.
0: Buenos días.
11: Buenos días a todos los vacilones de la mañana.
0: Buenos días.
11: Zeta, la gente para llamar la atención, normalmente son las mujeres, loco. Es raro ver un hombre que anda ahí jodiendo, llamando la atención.
0: En estos tiempos, mi hermano, usted tiene que saber que el hombre ya está jodido. El hombre ya actualmente ya tiene una panocha más. El hombre ya está jodido. El hombre sí hace cosas para llamar la atención.
11: Llamar la atención. Pues las mujeres empiezan a publicar, a compartir en TikTok música depresiva. En Facebook posts así de que nuevo ciclo, cambiando, alejando personas tóxicas de mi vida. Ganas de llamar la atención.
12: Buenos días, Z.
0: Buenos días, loco, buenos días.
12: Hay uno que veía conmigo que para llamar la atención, el maestro llegaba del trabajo. Y no le hablaba a nadie. Y el maje no comía, perro. Y se salía al balcón solo a fumar el maje.
0: Qué manera de llamar la atención más balurda.
13: Buenos días, mi hermanito. Dios te bendiga, papalero. Bendiciones a todos los que escuchan el vacilón de la mañana. Oye, Zeta, ¿qué cosa hago para llamar la atención?
0: Ajá.
13: Bueno, yo tengo un perfume, Zeta, que primero entra él. Y después entro yo, Z. Entonces, ya saben que yo vengo entrando. ¿Sí me entendés?
0: No te entendí, No te entendí. No, así no.
14: Estaba preso, y ahí, un momento, ya no sabes. Pero ya estamos en vivo aquí, estaba preso.
0: Ya.
15: Estúpido.
0: No, pues es serio.
16: Entrégate a Cristo, vos perro viejo.
0: No, pues es serio, mi chaguelo.
17: Voy a llamar la atención. Los chepes le dan ganas en la moto que son 100. Esa serpento o esa mensajera se la camina con resonador en todo el barrio para que digan que se cuenta que anda en moto. O la suben a cada rato sus historias de Facebook o WhatsApp o a Instagram. Ay, la bebecita o el bebecita y va. Y no corren pero ni con la hora, papá.
0: Ay, déjalo, hombre. Ay, déjalo. Vos sos invivible, mi hermano.
18: Brother, brinco. En la costa no solo se habla misquito, se habla criol, garífona, hugo, amaya, rama, mayagna.
0: Deja pues, clase de geografía. Llegó el profesor de geografía. Te di una referencia, maestro, fíjese. Por favor. Bárbaro, ¿ah? Estoy hablando de un ejemplo, ya vino el dame cassette de geografía ahora. Le preguntas cómo le dicen a Granada, me va a decir la. No me va a decir la Gran Sultana.
19: Buenos días, papalero.
0: La gran viuda.
19: Oíme, para llamar la atención, loco.
0: Ajá.
19: Pues fíjate que ahí tengo un facto, loco.
0: Pues madre.
19: Aquel brother que acaba de comprar moto. Y pasa cada rato por la cuadra, loco, que ya le va a hacer un hoyo a la calle, ¿no? Si ya sabemos que tenés moto nueva, hombre, anda a guardarla. Es el maje que llama la atención, loco, que cuando anda una moto nueva que para ir a la venta y tal vez la venta está ahí está, así, a la puerta. Vaya. Saca la moto para la marca, saca la moto. La sube de estado a la grande.
0: A la grande. ¿Sabes cómo hacen las personas para llamar la atención ahora? Como el negro. Se ponen a tirar datos random. En la costa no solo hablan misquito. Hablan aquí. M.O.A. Ya es. Se ponen que son expertos ahora en países y en municipios y en aldeas.
20: Y Z, salud, tú necesitas estar en vivo en este jueves. Cosa que haces para alguien para llamar la atención, para firmarlo a hombre.
15: apenas vienen aquí a la USA y empiezan a hablarte de marca. Ay, Versace, ay, Dior, ay, no sé qué. De agarrando vara, échate el cínico, ya usaba perfume de 30 pesos, el oriental. Dale, estamos en vivo.
0: ¿Cuál 30? Ya están caros, ¿viste? Ahora vendes unas imitaciones más un poquito ahí, ¿viste? Como 500 baros, ¿viste? Sí.
21: Algo también para llamar la atención, que no paran esos tapudos de mandar audio a la radio diciendo que perfume, que esto, que lo otro.
0: ¿Qué me le querés decir al Ronco? El Ronco sabe de perfume, ¿oíste? El Ronco sabe de perfume, que solo se sabía echar Will Country ya en León es otra cosa. Que él solo sabía echarse aquellos perfumes olor a leña, eso es distinto.
22: Dale, dale, dale. Buenos días, buenos días.
0: Buenos días.
22: ¿Qué onda? ¿Qué me dice? ¿Qué me dice? La atención está buena esa pregunta, pero bueno, para llamar la atención, loco, yo me desaparezco el barrio, va a aparecer. Voy a volver a aparecer ese maíz.
0: A huevo. Fíjate que sí, pero es que esa desaparición ya saben cómo fue, ¿verdad? Pero no vamos a entrar en detalle,
23: Mira, alguien para llamar la atención llama a la radio diciendo cuántos idiomas.

0: Imagínate.
1: El único sapo que va a tocar. Pero escuchemos, a ver, maestro.
2: Brinco, en la costa no solo se habla miquito, se habla criol, garífona, hugo, amaya, rama, mayagna.
1: ¿Y vos qué idioma hablas, negro? ¿El del coyote?
3: Ya que la gente, para llamar atención, paparero, se ponen a tirar aura en las esquinas.
1: ¡A huevo! ¡A huevo! ¡A huevo! ¡A huevo!
4: Papanero, papanero, ahí te salió un profesor, ¿cómo la ves?
1: ¡A huevo, loco! ¿Ah?
4: Milagro, no te digo que son, que ahí en Nicaragua no son como aquí, como los chapines, que tienen como 30 dialectos. Y te los menciono toditos. Ah. Milagro. Milagro, papanero, no te salió con eso.
1: Pero no se sabe la talla del zapato del hijo, no se sabe la talla del pantalón del niño. Él no se sabe cuánto gasta el niño en el colegio. Él no se sabe cuántos medicamentos necesita el hijo. Pero sí sabe cómo está el precio de cada bicha. Él sabe cómo está el precio del guaro. Él sabe cómo está el precio de las cariñosas. Él se sabe todo el Kama Sutra. Pero no se sabe nada de su propio hijo. Sí sabe a qué hora sale el esposo de, la, de su querida, pero no sabe nada de su hijo. Así son ellos. Así son ellos.
5: Buenos días, buenos días, buenos días, mi cochón. Feliz bendecido día, perro. Saludate a toda esa gente que escucha el vacilón de la mañana.
1: ¡Bárbaro!
5: Que sonaba ahí la rolita de Babón y se está tirando más fotos.
1: Ah, va, está bien. Vamos a darle. Solamente, a ver, por acá. Ah. Debí tirar más fotos. Debí tirar más fotos del conejo malo. Vale, te da la buena acción ahorita, pero está bonita para la mañana, pues como cayó lluvia. No cae mal, fíjate, no cae mal.
6: Buenos días. Buenos días. ¿Sabes qué llaman la ¿Sabes qué hacen para llamar la atención?
1: ¿Qué hacen, baby?
6: Fingir la voz en los audios.
7: Así es como Chepe Peña.
1: No, no, pero el fresquero es así, normal. Desde que yo hago que el fresquero es así. Por día, por día. Por día. Dice el fresquero que esta canción debí tirar más fotos. El último churro que tiró. Sí. Regresamos.
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9: Las 5:28 minutos.

0: Las 5 y 31 minutos.
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0: Las 5:36.
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0: Faltan 23 para las 6, jueves de TVT, babies. Son las 5 de la tarde y quiero tapinear. Yeah, no se puede ahora, puede ver qué problema. Bueno, hablemos algo tal chile. Hablemos algo sincero en esta hora de la mañana. A veces tenemos una familia muy disfuncional. A veces, dije, no todos. Porque la gente dice que la mayoría, no todos tienen una familia disfuncional. Pero digamos que un, no sé, un 35% puede ser. Por no decir todo. Y siempre hay pleitos, siempre hay una manera que andan discutiendo. Entonces, por eso que quiero preguntarles en esta hora, en este segmento, ¿cuáles son esos pleitos que tiene tu familia? ¡Qué lindo el WhatsApp, hijo de madre! Yo puse, ¿cuáles son los pleitos que tiene tu familia? El autocorrector puso ti. ¿Cuáles son esos pleitos que tiene tu familia? ¿O cuáles son esos pleitos familiares? ¿Cómo lo querás ver? ¿Cuáles son esos pleitos que tiene tu familia o cuáles son esos pleitos familiares? ¿Por qué pelean? ¿Cuáles son esas discusiones? Queremos saberlo en esta hora de la mañana para que vacilen conmigo en este jueves.
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0: Esos pleitos que tienen tu familia, imagínate peleando por terreno. Ya llevan como 10 años, ya se lo heredaron al nieto o al hijo favorito y ellos siguen peleando por el terreno. Esos son los pleitos familiares, claro. Pleitos familiares. Es que mi abuela a mí me dejó esas chapas. Es que mi abuela me dejó esa cadena de oro. Y ustedes se la que ya comienza el pleito. Esos son pleitos familiares que tienen cosas, claro. Pelean hasta por una paila. Esa paila me la dejó mi abuela. Esa paila yo fue donde me enseñó mi mamá a hacer el arroz con leche. Por eso andan peleando, imagínate, no.
2: Buenos días, Bastido de la mañana. Z, problema que tiene uno en la familia. Bueno, cuando yo me había juntado con las añas y empecé que cocinábamos juntos con la familia, con la mamá y el papá, porque solo eran los dos, hija única. Pues que el problema es que yo daba para la comida y todo, siempre para la comida. Ella es hija única y tiene
0: única
2: por la parte. Pues ahí llegaba los hermanos siempre a estarse despachando comida, como que si era un buffet gratis, pues, vos sabes. Y ahí se llevaba a los otros más con su mujer.
0: ¿Ah?
2: Como que si era, no sé, solo comedor, llegaban, comían y ni un peso partido. Eso era un problema, mira, que me tenía
0: me
2: con los huérfanos inflamados.
0: Debe de ser, loco, debe de ser. Dice, claro, obvio.
2: A cocinar aparte, mejor, como le dije yo a mis añas, si solo arroz vamos a comer, solo arroz comemos, pero no eso que andarle manteniendo la tripa a tu hermano, le digo, a mí no me gusta.
0: Sí, es que, ya viste, esos son pleitos familiares. ¿Cuáles son esos pleitos, baby? Ah, peleando porque al nieto o al hijo o a un brother le dejaron la administración del negocio. Vos sabés que yo era el que trabajaba con mi abuelo, el que trabajaba con mi papá, bueno, hasta un tío. Yo no sé por qué te lo decís. Si vos te vivís fanfarreando los reales. Así viven, hermano, así viven.
3: En lo mío, ¿verdad? En mi familia.
0: Ajá.
3: Y yo creo, ¿verdad? Que siempre hay una oveja negra en toda familia. Dado caso, un hermano mío preso. Y no en Nicaragua, sino en Costa Rica, por bruto y por pendejo. Es lo normal, ni mis padres se han muerto y mi otro hermano ya está peleando la herencia. No te digo yo. Dios mío, es que no se nace para ser bruto.
0: A huevo.
3: No me explico yo eso. Y muchos más, carnal.
0: No, hay unos proyectos familiares que pelean por una bicicleta. Y así. Esa bicicleta que está ahí guardada, esa bicicleta es mía, no sé por qué ustedes se la quedaron. Lo que pasa es que yo no digo nada para no armar pleito. Y está armando pleito, ¿ah? Esos son los pleitos familiares.
4: Jueves que se bebe. No, papá, los pleitos familiares siempre son por mi guan, loco.
0: ¿Verdad?
4: Habla que ustedes muchos consienten ese mal, que no sé qué, que este mal aquí, que este mal allá, loco. Yo no sé por qué se están envidiados, loco. Que lo tratan con mucho balito, que es un hombre, un huevonazo, que no sé qué, que vos te sabes cómo es el mate. Siempre la envidia en la familia.
5: Oye, Zeta, te cuento que antes, loco, se armaba uno de cachimbe en mi casa, loco, con mis primas. solo por el control del televisor. No me fregues, loco.
0: No jodas, porque pleito más ñarra los tuyos. Estamos hablando de herencia, estamos hablando que, así como dijo el tema de Chepe Peña, gente que estaba manteniendo un cipote, ¿me entendés? Que era para la mala. Correcto, a eso. Era fresquero, pues, para que me entendás, eso. No da poco que salí.
6: OZ, uno de los pleitos familiares también, cuando viven varias personas en la casa y pagan entre todos, ¿me entiendes? Pero cuando el recibo de la luz aumenta o llega más alto, ahí empieza el pleito, que quién consume más energía, quién va a pagar más y quién no quiere pagar más, ¿me entiendes? Son pleitos del diablo, eso, no tenés idea.
0: Ah, ¿no? Sí, no. Es que vos sabés que la familia. Pues te digo, hay familias disfuncionales. Hay familias que viven peleando por herencia, viven peleando porque uno es mantenido, porque uno gasta más luz. Esa es la familia disfuncional, claro.
7: Papanero, el pleito familiar que había en el chante era que mi hermana se casó. Y ahí el marido llegó a meterse al cuarto. No tanto eso, sino que más, cada vez que se metía al baño, al inodoro, y ahí se tiraba media hora, 40 minutos ahí, solo por estar jugando Free Fire. De esa onda me podría, hasta que lo sacamos de la casa, bájalado.
0: Sos un envidioso, ¿viste, Espinosa? Sos un envidioso, eso es todo. A ver, doctor.
8: Buenos días, Zeta.
0: No jodas, clase, qué vocecita. ¿Qué? ¿Se imaginan esa vocecita a las 3 de la mañana, loco? A una jañita o levantándote a vos.
8: Buenos días. Leito familia, buenos días, Zeta, ¿cómo amaneciste? Buenos días,
0: y este lo tengo hermoso.
8: ¿Cómo amaneciste? Salúdame a todos esos carnales que escuchan el vacilón de la mañana, dale, que estamos en vivo.
0: Hay que despertarse, Fabricio, fíjate. Hay que echarse una pana de agua, hermanito. Yo, los días son difíciles, yo sé, pero hay que despertarse.
8: Pleitos familiares, como cuando la roca te sirve carnita y todo el mate, y el otro solo gallo pinto con queso.
0: Alguna indirecta, es verdad. ¿A qué hermano tuyo, a qué pofi tuyo le daban carne y a vos te daban gallo pinto?
8: Pues Espinosa, vos si sos invivible, qué egoísta, qué barro.
0: ¿Qué tú y vos, que sos que tula? Esto es entre Espinosa y mi hueso, nada, el todo se anda de metiche.
9: Y aquí el pleito en el chante, siempre ha sido por el sacate, por el tufo, ya sabes. Y ahí más nada.
0: Ah, claro, vos sabés esto. Sí, debe de ser. Falta exactamente 16 minutos para llegar a las 6 en la mañana. ¿Cuáles son esos pleitos que tiene tu familia? Esos pleitos familiares, donde siempre todo inicia con amor, comprensión y ternura, y después te están grabando una silla en la nuca. ¿Cuáles son esos pleitos, me entiendes, que tiene tu familia en pleno party? Más cuando son de piñata, mi chaco, ¿oíste? Yo creo que la fiesta de los sobrinos, de los nietos o de los hijos que están entre 10 y 12 años son las fiestas donde más se provocan estos pleitos. Son los indicios perfectos para hacer esos reclamos a la familia. Sí. A ver, vamos a darle.
8: OZ, tener razón de gallo pito con queso, sin vos. Ven esa hueca.
10: ¿Qué pasó, Z? No le entendiste al frequero. Dice que el pleito es por el zacate, la hierba.
0: No, yo le entendí. Lo que pasa es que yo no quiero profundizar.
11: Buenos días, OZ, ¿sabes cuál es el problema, loco, entre la familia a veces? Esos pleitos, loco. Cuando llega una piñata, ya sabes, y tal vez por vergüenza, loco, no te querés encuevar ahí un platito más de comida. Entonces ya la roca te está diciendo, dale, bucho, hazlo pasmado, dale, ponete vivo, dale, que estamos en vivo.
0: ¡Bala! Bueno, cerramos ahorita este segmento. Antes que se arme otro pleito familiar acá. Lo próximo viene el último de esta hora, de esta primera hora. Recuerda que a las 6 de la mañana viene Luisito, viene a salir. Recuerda que Tilín está de vacaciones. Nosotros le estamos dando duro contra el muro, macizo contra el piso y lento contra el pavimento. No me lo vayas a cambiar. Que vos estás escuchando el vacilón de la mañana.
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13: Las 5:46.

0: Las 5 con 50 minutos.
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0: Las 5 y 54 minutos.
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3: Ay, faltan 6 minutos para llegar a las 6 de la mañana. Aquí estamos cerrando ya prácticamente esta hora que está llegando a su fin, a su final, a su finish. Estamos aquí lo que llegamos hasta las 8 de la mañana en punto en este jueves. Jueves. Vamos a hacer algo aquí a esta hora de la mañana. Es jueves, algunos salen con sus amigas, algunos salen con sus amigos, pero hay hombres que salen hoy con su chabón. Es por eso que estamos buscando nombre de hombres que salen con un chabón hoy. ¡Vacilen conmigo!
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3: ¡Mande! Nombre de hombres que salen con un chabón. Es más, escuchen esto. ¡Dale! ¡Dale, mamabú!
4: ¡Estoy saliendo con un chabón!
3: ¡Nombre de hombre que salen con un chabón el día de hoy!
5: ¡Misael Gutiérrez!
3: ¡Bárbaro!
4: ¡Estoy saliendo con un chabón!
3: Vale, exactamente 5 minutos para llegar a las 6 de la mañana.
6: Nombre de hombre que salen con un chabón. Héctor.
4: ¡Estoy saliendo con un chabón!
3: ¿Qué les gusta?
7: Con un chabón.
8: ¡Los Fabricio!
4: ¡Ay! ¡Estoy saliendo con un chabón!
3: De hecho, solo con hombres sale este mal, loco. Yo nunca he visto una foto en su TikTok o en sus redes sociales con una mujer. Siempre una foto con un hombre, con Chucho, con el Bam Bam, con el fresquero, con el tercero guapo pero pobre. Nunca subo una foto con una jañita. No, hombre.
9: Steven y los Aaron, buenos días. Buenos días.
4: Estoy saliendo con un chabón.
3: ¡Ay, dime!
10: Buenos días, Zeta. Ángel Antonio García Cepeda.
3: ¡Ellos salen!
4: ¡Estoy saliendo con un chabón!
3: ¡Hala!
11: Tengo un brother que se llama Francisco y le gustan los tostones. ¡Hala!
4: ¡Estoy saliendo con un chabón!
3: ¡Ay, Dios mío!
12: Buenos días, Zeta, buenos días. Nombre de hombre que salen con su chabón. Richard.
3: ¡Hala!
12: Y Marcelo.
4: ¡Ah! ¡Estoy saliendo con un chabón!
3: ¡Nombre de hombre que sale con un chabón el día de hoy!
13: Eddie Baquedano.
3: Ajá.
13: Fabricio.
3: Ajá.
13: Y un montón.
4: Estoy saliendo con un chabón.
3: ¡Dime!
14: Eddie Baquedano con Isaí Zárate.
3: Te voy al lado.
4: Estoy saliendo con un chabón.
3: Yo salgo solo, mejor con mi soledad.
15: Buenos días.
16: Zeta.
3: ¡Abre, coño!
16: Sale con el chabón, los fresqueros.
4: Estoy saliendo con un chabón.
3: ¡Hala!
17: Zeta, los Sergio Ramírez.
3: ¡Opa!
4: Estoy saliendo con un chabón.
3: Nombre de hombres que salen con un chabón el día de hoy.
18: Zeta, buenos días, nombre de hombre.
10: Ronald, el que trabaja en Ficosa.
4: Estoy saliendo con un chabón.
3: Son ellos que están diciendo, a mí no me metes en esto.
19: Yader, Misael, Oscar, Eddie.
3: Con todo eso sale Fabricio. Él lo está confirmando. A ver, ¿con quiénes salís vos, Fabricio?
19: Yader, Misael, Oscar,
3: ¡hala!
19: Eddie.
3: ¡A la grande! Hombre, ve qué jodido este, guau. ¿Quiénes son los que te pagan la salida al bar?
19: Yader, Misael.
3: Ajá.
19: Oscar.
3: ¡Opa!
19: Eddie.
3: Oh my God. ¿Quiénes son los que pagan ahí el motel con vos?
19: Yader, Misael.
3: ¡Oh!
19: Oscar.
3: ¡Oh!
19: Eddie.
3: Oh my God. ¿Quiénes son los que te dan besitos en la mejilla?
19: Yader, Misael. Oscar. Eddie.
3: Oh my God. ¡Hala! ¿Y quién te da beso en el llama mosca? Dice el fresquero. A ver, decime.
19: Yader, Misael, Oscar, Eddie.
3: No, ya está. No, esto ya está raro. No. Ah, déjame convertir en el audio.
19: Y el Raymond.
3: ¡Hala! El que no puede faltar. ¡Oh my God! ¡Hala!
4: Estoy saliendo con un chabón.
3: ¡No puede ser!
13: Zeta, conmigo no hay parentesco, dale.
3: Ah, huevo.
4: Estoy saliendo con un chabón.
3: ¡Epa!
14: Misael con el vendefrito de allá de Monseñor Lecano. Fabricio, ¿quiénes te rompan el chiquispiola?
3: ¡Ah!
19: Yader, Misael, Oscar.
5: Oh my God. Fabricio, ya no exhibiste, man.
7: Oye, buenos días, Zeta. Dale, de mí no va a estar hablando, mi compadre. Mala nota.
3: Yo no estaba hablando de vos, mi amor, oíste. En ningún momento he emocionado a Alejandro, fíjate.
8: Hombre, que sale con chabón. Zeta.
3: Ajá.
8: Está Francisco.
3: Pancho.
8: Está David.
3: Da Vinci.
8: Está Moisés.
3: Ah, el Moy.
8: Y está Antonio.
3: Ah, Toño.
15: Estaba en la universidad hace 8 años atrás. Estaba una madre. Ah, no, digo un.
3: Perro, no sé, serio. ¿Cómo me vas a mandar un audio de 36 segundos sin una dinámica rápida? Yo te quiero y todo, perrito, pero no te pases con la nota. Esto es rápido. Nombre de hombre que salen con chabón el día de hoy. Te damos un nombre. Me manda 36 segundos. Contándome una historia.
4: Estoy saliendo con un chabón.
20: Alex Paredes y Willy Paredes.
21: Hoy te espero, ¿viste, DJZ? Hoy te espero.
3: Ah, bueno, decirle a tu mujer que hoy no llego.
4: Estoy saliendo con un chabón.
22: Está fuera, está Fabricio confirmando con todos sus queridos.
3: A huevo, loco.
23: DJZ. El Tilín.
3: Ah.
23: Luisito Saldaña.
3: A todo eso te damos. Tocoloso. Tocoloso. Mira, acordate que Luisito está de 8 a 1. No puede en la tarde porque el varón va a descansar. Es un hombre de familia. Yo estoy de 1 a 5 en la pulpería. Tampoco puedo. El que puede es Tilín, pero es un hombre que está descansando porque está de vacaciones. No se puede. ¿Con quién es? ¿Salí vos?
23: DJ Z.
3: ¡Ay!
23: El Tilín.
3: ¡Ay!
23: Luisito Saldaña.
3: ¡Ay! ¿Quiénes son los que te dan?
23: DJ Z.
3: Amor.
23: Z.
3: ¡Oh!
23: El Tilín.
3: ¡Oh!
23: Luisito Saldaña.
3: ¡Bárbaro!
19: Puede ser TJ que nota. Z
3: ya. ¡Ay, ay! ¡Te miró como trompuda!
19: El Espinosa sale con vos y vos.
24: ¡Qué barbaridad! ¡Qué vergüenza! Me da ese Fabricio. Yo lo creía pipián sobrio, hermano. Pero...
5: Dale, Fabricio, ¿quiénes son los que te parten el aterico?
19: Yader, Misael, Oscar, Eddie. Y el Raymond, el que no puede faltar.
3: El que no puede faltar.
19: Puede ser TJ,
3: oh
19: que
3: my
19: no,
3: God,
19: TJ,
3: ya.
24: Oye, DJ Z, uno más que salen con su chabón hoy son. Pues soy Juan Der.
25: Es que Fabricio no sale con un chabón. Él es el chabón.
3: Él es el chabón, oh.
4: Estoy saliendo con un chabón.
19: Tinti.
3: Epa.
26: Ey, Z, déjate la rola, loco. Déjate la completa, porque voy con un tostón aquí de pasajero.
3: Anda, y en caso de. Ah, con eso no te. Este es un segmento, hijo, no confunda, oye. Nosotros somos una radio de corte urbano, dijo alguien. Esta canción te la escuché en el Remix Play de 5 a 7 a las 12 del mediodía. Y cuando yo vuelva en el Remix Play Weekend Party. No estoy inventándome el abuelado, yo no estoy loco.
27: Los Enríquez.
3: Los Enríquez, no, hombre, eso no. Mi hermano, mi brother Enrique, no puede ser, no.
28: Buenos días, mi hermano. Nombres de hombres que salen con un chabón.
3: Ajá.
28: Esaid.
3: Ah, Esaid, bueno, pues yo conozco uno que se llama Esaid. Esaid es otro.
29: Ese es uno, la Julia Perol y la Michael.
4: Estoy saliendo con un chabón.
30: Nombres de hombres que salen con un chabón.
3: Ajá.
30: Isaí se la come. Moisés se la lleva para acá.
3: Ajá.
30: Luisito Saldaña la mira con hambre. Estamos en vivo.
3: Y vos te la comes tú.
31: Dale, Fabricio, ¿con quién hiciste unos ríos?
3: ¿Cómo es la pregunta que le hiciste la hombre?
31: Dale, Fabricio, ¿con quién hiciste unos ríos?
19: Yader, Misael. Oscar, Eddie y el Raymond.
32: Fabricio, ¿quiénes son los que te chinean?
3: ¿Quién? Disculpame, ¿qué le preguntaste? ¿Qué le...
32: Fabricio, ¿quiénes son los que te chinean?
3: ¿Quiénes son los que te chinean? Dice Fabricio. A ver, respondémele, por favor.
19: Yader, Misael, Oscar, Eddie y el Raymond. El que no puede faltar.
22: ¿Quiénes son los que te parten, Fabricio?
3: ¡Oh! Ya no estoy bregando, loco. Ya no.
14: A ver, Fabricio, mencioname por quiénes te volviste gay, que te rompieron el sin frontera.
19: Yader, Misael, Oscar, Eddie y el Raymond.
33: Oye, Fabricio, ¿quién te van a dar duro hoy?
19: Yader, Misael, Oscar, Eddie y el Raymond.
3: ¿Sabes qué?

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4: Las 6 y 5 minutos.
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0: Las 6:09 minutos.
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0: Las 6, 14 minutos.
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1: 6:16 minutos, toscurón.
0: Hombre, fíjate que hablando de eso, viste nada más, bueno, no sé, estaba en la madrugada, 4:30, una brisita sabrosa estaba en la mañana.
2: Así dicen, loco,
0: riquísima.
2: Solo me desperté, loco.
0: Riquísimo estaba en la mañana.
1: Me llovió, dije yo.
0: Sí, estaba, había un rocío de la mañana, le dicen.
3: Así, así, así.
1: Rocío de la mañana, estaba riquísimo.
0: Estaba riquísimo en la mañana para
3: que. Yo siento que alboroto calor más bien es.
0: Pues fíjate que sí, tenés razón, pero a la hora que estaba, hermana, fíjate que te salías y agarraba el sabroso clima que estaba. Pero como te digo, son bajas temperaturas que tenemos acá en el país. Por ejemplo, si usted en la noche estaba leyendo que siente calor, es porque hay una baja temperatura. Así va a estar, que un día va a estar un calor terrible en la noche, tipo 9, y después va a estar un poco como fresco.
3: Sí, es cierto.
0: Oh. Va a estar así,
3: así. Hay alta y baja, y eso es muy peligroso.
0: Sí.
2: Son bochornos, son peligrosos,
3: sí,
2: son índices.
3: Porque mueven las plaquetas.
2: Hemos venido diciendo,
0: no, no digas eso.
2: Sí, temblores.
0: Famosos temblores, hermanito, ni quiera, digo. Yo sí, no quiero eso.
3: Hablando de cositas así, hoy es Día Mundial de los Lagos.
0: ¿De los lagos?
2: De los lagos.
3: Sí. Oye.
2: Bueno, Nicaragua.
3: Nicaragua. Tierra
2: de lagos y volcanes.
0: Ahí lo tienes, pues.
3: Sí, hoy es día entonces prácticamente de Nicaragua. Día Mundial de los Lagos. Solo eso para hoy, señores.
0: Solo eso se celebra para el día de hoy.
3: Así es.
0: Bueno, pues perfecto. Vamos a lo que nos interesa en esta mañana. Cosas que pasaron en la madrugada de hoy, la noche de ayer, y lo que está llamando la atención en redes sociales, muchachones, y es que embarrado de heces. Así terminó un hombre que intentaba escapar de las autoridades tras ser señalado por el supuesto robo de electrodomésticos, esto en Masaya. El sujeto cuya identidad no ha sido revelada, pero bueno, es conocido como El Tico. Trató de evadir la justicia escondiéndose en el fondo de una letrina, pero su insólito escondite no evitó que fuera localizado y capturado. Hay varios videos, obviamente, que solo vamos a mostrarle imágenes, porque como que los videos, pues, están muy...
3: No hemos desayunado, ¿sí?
0: Exacto. Solo vamos a mostrarle pequeñas imágenes del momento de la hazaña.
2: Pasalo, pasalo. Ah. Si la gente
3: ay,
2: le guarda
3: el morbo,
2: es el video. ¿No tenés el video ahí? ¿Dónde está?
3: Yo no lo he visto ni lo quiero ver.
2: ¡Sácame de aquí!
0: Luego, sácame de aquí, Selvae. Solo que lo que, pero vos sabes que estoy largo del teclado, ahí lo buscaría, pero
2: ahí mismo, no lo sacó ese más ahí mismo.
0: No, no lo sacó, fíjate. Ah. Si no lo sacó, que yo sepa, no. Pero volviendo a la onda, había una, unos días antes, había muchas personas de lo ajeno que andaban también en ese modo operando. Se metían al patio de la casa de las personas e iban a robar. Y el tico formó, porque así es conocido para
2: el
0: la pantalla.
2: No, el maestro se metió en la letrina para evadir las autoridades.
0: Entonces, brother, había hecho lo mismo, estaba robando a las personas de allá de ese barrio. Y él se le ocurrió, cuando le venían siguiendo las autoridades, voy a meterme en la letrina, dice el brother.
2: Ahí me voy a esconder.
0: Ahí se va a esconder.
2: Pero ya sabe clase riesgo.
0: Sí.
2: Porque se van de bien profunda a veces.
0: Pues fíjate que no, en el video sale que no es tan profundo lo que sale ahí.
2: Ajá, pero ya conocí el maestro, entonces digo... Porque hay letrinas que son profundas.
3: Y aparte,
2: 3 metros, 4 metros.
3: Sí, una fractura ahí, Pipe.
2: Ajá.
3: ¿Y cómo alcanzó en
2: el maestro? El maestro ya sabía también, entonces, ¿no? Que no era profunda esa letrina. ¿Cómo sabía ese maestro que esa letrina no era profunda?
0: Pero barata. Ok, ya lo conseguí, muchachos.
3: ¿Y cómo alcanzó también?
0: Ya conseguimos el video.
3: Porque, o sea, es que
2: ahí
3: esa
2: me
3: letrina
2: llama la atención.
3: Son chiquitos, oye, solo para poner el fundito.
2: Ajá, era chiquito, entonces, ahí está, pues, mírenlo. Váyanse al canal de YouTube. Váyanse al canal de YouTube. Radio La Tuani 100.3 FM. Radio La Tuani 100.3 FM. Mirá la pantalla, mirá la pantalla. Mirá, mirá, te están pidiendo auxilio.
3: ¡Ay! ¡Ay! ¡Ay! ¡Ay!
2: Se le puso enchinada la piedra.
0: Oye, oye.
2: ¿A ver?
0: Oye, ponete los auriculares.
3: Mira, él pudo entrar, pero salir le cuesta.
0: Oye,
4: ¿no está hondo eso ahí, vos?
5: Puta, pero
4: ¿cómo se entra?
0: Oye, oye.
5: Ayúdeme, por favor, ma.
4: ¿Y que no está hondo eso ahí, vos?
5: Puta, pero ¿cómo se
4: entra? No está hondo.
5: ¿Y
4: cómo está ahí todo?
6: No te ayudo si me decís dónde me dejaste mis cosas, que me robaste ayer.
4: Oye, oh, y ahí mismo la policía te va a decir. ¿Oh? Ahí mismo la policía te va a decir.
5: Sí, como araña, ¿no te viste? Me ayúdeme, ma.
4: Sí, ahí mismo la policía se lo va a llevar y te va a...
0: ¡Hola, grande!
2: Te ayudo si me decís dónde vendiste las cosas que me robaste.
0: Y hay otro video.
2: Mira las manos. Sí. Es una película.
0: ¿Qué me dice John Rambo?
2: ¿Qué me embarrada dice? De Nutella.
3: Pero ni Shakira se atrevió tanto.
2: Ni Shakira, ¿verdad?
0: Voy a ver si consigo otro video cuando ya lo sacan, fíjate.
2: Por favor, sería espectacular.
3: Por favor, oílo aquel también dando cuerda.
2: Sí, que la gente le cuadra, a ver esa onda le cuadra.
3: Ay, y solo los que están en YouTube pueden ver esa chanchada o a los que les gusta
2: de frente.
3: No, no quiero, amigo, y me arde el estómago, tengo hambre y busco con esa chanchada.
2: Con pan o tortilla.
0: No le de aco,
3: no,
0: madre.
3: No, son maldito peyo, no, vos no, me vas a traer más.
2: Ya pues, siguiente.
3: Café.
2: Mira, esta onda ahí. Mala, se me perdió. Esta onda de los calores, estábamos hablando de los calores.
0: Ajá.
2: Y el día de ayer, la madre. Sí, que no se fue, loco, ya. No lo guardé. Hubo un incendio, otro incendio, pero eso fue una vivienda ahí en un barrio capitalino, en la parte ayer en la noche, si no me equivoco. Estos calores recalientan más los equipos, ya sea el router, cosas sencillas como que dejamos conectado el microondas.
0: Ya lo encontré.
2: Okay.
0: Dice una vivienda de propiedad de José Alberto Miranda Orozco, ubicada en el barrio Bataola Norte.
2: Bataola.
0: De la coctelería Los Chilamates, una cuadra al norte y media cuadra al este. Tomó fuego este miércoles por causas que son investigadas por autoridades competentes. Afortunadamente, gracias al rápido actuar de los bomberos, el incendio no se propagó a otras viviendas. El siniestro dejó pérdidas significativas para los ocupantes de la propiedad. Así que primero fue acá en el Novillo, en el Oriental.
2: No, no Oriental.
0: Luego en el barrio José Dolores Estrada, si no estoy mal. Y ahora Bataola Norte.
3: Y eso, ciertísimo, los calores recalientan los equipos. Yo mi router me doy cuenta, Pipe. Yo por eso lo dejo desconectado todo desconectado, porque un recalentamiento, de eso te fuiste.
2: Y aparte de eso, de dejar desconectado todo, te ahorras luz.
3: Ajá.
2: Te ahorras, solamente tener conectado un equipo está consumiendo energía.
0: Así es, pero bueno, de dicha que solo son daños materiales, que se pueden al suave, ¿me entiendes? Responder, porque la vida no se responde, hermano. Más cuando son esas quemaduras. Todas han sido pérdidas materiales. Otra noticia rapidito. El conductor de la ruta 165 chocó a un motociclista por ahí en el barrio Campo Cruz. No respetó la señal de alto a la 165 y pasó esta tragedia. Solo dame a chequear para leerlo. Conductor de bus de la 165 y respeta señal de alto y termina atropellando a una pareja de motociclistas en una calle del barrio Campo Cruz en Managua. El accidente quedó registrado en cámara de seguridad. Aquí lo están viendo. Recuerden, estamos en nuestro canal de YouTube, Radio La Tony 100.3 FM. Ahí está el alto. Ahí va a aparecer el motociclista, ahí va a aparecer, mírenlo en este momento que va a pasar la ruta, véalo. ¡Bum!
2: Se lo pasó llevando.
3: 70,000, pero casi le da al otro, como que ya Dios también, ¿no fue?
0: Sí, ahí pasó el percance, para que siempre tengan cuidado. No vayan a alta velocidad, aunque usted tenga el alto.
3: No venía tan rápido, sí, si te fijas.
0: Claro, pues, pero te puedes entender, hay que ir al suave.
3: No sabes por qué te lo digo. Hasta el alto está de lado, al saber cuántos han dado ahí.
2: Yo no sé qué está pasando con los conductores de la unidad de transporte.
3: Señor, quiero ver de nuevo, sí. Es que están desesperados, amigo.
2: Fíjate. Amor a la vida, hombre, amor a la vida, imagínate vos. Ya imagínate si le fracturó las dos piernas. Ya lo desgració. Esa persona tiene que operación, que terapia, que va a ver si va a poder caminar bien, o sea,
0: loco. Si va a tener una vida normal nuevamente, vos sabés. O sea, hay que considerar a la gente que ahorita anda al volante, más los amigos de la ruta. Yo entiendo que tal vez andan un tiempo, que tienen que llegar aquí, que tienen esto, pero brother, hay que tener mucho cuidado.
3: Amor a la vida, como dice Luigi.
2: Sí. Bueno, no sé, espérate, voy a recalcar algo que me pasó ayer en frente de la Iglesia Católica de la 14 de septiembre. Las dos unidades estaban, digamos, en esa parada de buses frente a la iglesia. La ruta 106 aventaja a la que está ahí, o sea, están los dos en parada, pero él adelanta. Pero yo vengo en mi carril de frente, voy para mi casa y hay que tuane. Yo me tengo que apartar porque el MAE invadió el carril.

0: No, me paré.
1: Se paró, está diciendo él.
0: Me paré para que el maje pasara, pero él iba sobre a darme.
2: Hijo de su madre.
0: Y ahí, o sea, en medio de carril yo me tengo que apartar.
2: ¿Qué día acá está?
0: ¿Cómo estamos con las unidades de transporte, con los conductores?
1: ¿De casualidad en la vuelta?
0: Sí. Enfrente de la iglesia. Ajá. Ahí está una paradita, o sea, un palito de acacia.
1: Ajá.
0: Están las dos unidades.
1: Ya sé dónde.
0: Entonces Maya ya recogió su pasajero y el Maya lo adelanta.
1: Toda la vida han sido así ahí, fíjate.
0: Sí. Lo adelanta el Maya, pero yo voy subiendo, buscando el alto, digamos, sí, sí, así. Ah, no. El Maya, como adelantó, yo tenía que pararme para que él pasara. Y voy en mi carril. Uh-huh. Y el Maya me lo echó. ¡Pum! Como él miró que yo iba a pasar. ¿Por qué me tengo que detener yo? Dije yo. Pero el man me lo echó encima, el bus.
2: Yo me pongo a pleito ahí con el que se eche para atrás.
0: No, sí, él. Y lo pasó cerquita, el man, de remate, como quien dice, como quien dice, yo soy el que impongo aquí la.
1: Yo soy papá.
0: Eso es correcto.
2: Señora, es cierto que como dice Z, a veces andan, yo sé, y entendemos que andan con tiempo, que tienen que tratar de llegar a ese tiempo, pero no son dueños de la calle.
0: No, son dueños de la calle, sí.
2: Ustedes tienen que respetar que sus carriles, los altos y todo eso, para que se eviten desgracias.
0: Yo no sé, ahí me van a disculpar, loco.
2: Se desgracian solo.
0: ¿Y esa escuela de manejo de buses dónde está, loco? ¿Dónde aprendieron? Uh-huh. Hay que decirlo. 2 días salió la noticia, que todo mundo puede manejar, que inscríbanse a manejar buses, que estamos enseñando. ¿Dónde están? Ruta 106, vayan a revisar todos esos conductores. No le pude captar el código, que es muy importante, para que ustedes lo denuncien en las redes sociales. Sí. Ellos traen un código en rojo.
2: Digamos así, ruta 106, código 06 te sale.
0: Es correcto.
2: 07, sí.
0: Sí, no,
2: no,
0: sí.
2: No, te sale. No,
1: yo sé.
0: Código 08, código no sé cuándo, ahí está. Súbalo en las redes sociales, no les gusta, pero hay que denunciar.
1: No, y aparte,
0: solamente así, me disculpa.
1: Una cosa importante: ustedes andan trabajando para ganarse el pan de cada día, pero desgraciarse por hacer esas cosas, por llevarse.
2: Es porque usted quiere.
1: Sí,
2: pero porque usted, eso ya es decisión sí, propia.
1: Porque lo vuelve a repetir.
0: Y claro está, o sea, el buen sabio mira el mal y se aparta. Ya sabe que ese mal viene con todos los poderes, haciendo infracciones. Va cuando los buses y se ponen a chacobear en, por ejemplo, en el Güemes. 10 minutos. Fulano se le parquea el otro busero a la par.
1: Y no se pone a platicar, no.
0: Después van mamados con el tiempo y ahí van tirándose los altos, los semáforos. Que la gente no se puede bajar tranquilo porque el maestro está bajando de la primera vez, ya está. ¡Fum, fum, fum, fum! Y es calmate. Calmate.
2: Uno es desesperado.
0: Desesperado. ¿Por qué? Se ponen a estar charlando, a chacobearse con su compañero de trabajo, el otro, el de la ruta. Lo miran en la terminal.
1: Y se saludan ahí.
0: Y pasan platicando, por ejemplo, en el Wembley, 5 o 6 minutos.
2: Ay, perdón.
0: Hay que decirlo, tiempo, me veo.
2: No.
0: Sí.
1: Y preguntan: ¿cuánto montaste hoy? ¿Te falta? Hay un tío. No, hombre, se ponen a hacer unas pláticas también que ni queda.
2: Estupidiasis de viaje.
1: Pero bueno, esto fue lo que pasó, el resumen entre la noche de ayer y la madrugada.
2: Resumen, porque ya, tenemos. Ahí va.
1: No, ya no, hermano, nos vamos porque tengo
2: no,
1: que.
2: No, te ir digo que sí, es un resumen.
1: Ah, bueno.
0: Es un pequeño resumen.
1: Un pequeño resumen. Ya, pues, ya regresamos con más del
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3: Y 29 minutos.

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1: Las 6:31.
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Las 6:35.

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0: más acá en el vacilón de la mañana, en este jueves de TVT, jueves de Retro Time, jueves de la tanda TVT a las 11, para que no se lo pierdan, para que recuerden. Vámonos a continuación que tenemos una pregunta en esta mañana.
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0: ¿Y cómo es jueves de TVT? Tenemos una pregunta para ustedes. Menciona algo que estaba en el barrio y ahora ya no está.
3: A ver.
0: Eso que hace falta. Antes que vos decías, eso era lo que identificaba.
3: Algo que había en el barrio.
0: Algo que había
3: ahí. Algo que había en el barrio y ahora ya no
0: está. Ahora ya no está. Sí, qué triste. Ahí quedó mi infancia.
3: ¿Sabes qué? Voy a iniciar breve.
0: Dígalo.
3: Tortillas de dos varas, perro.
0: Ya no hay.
3: Ya no hay.
0: Ya no hay.
3: Y hay, pues sí.
0: Ya no hay, loca.
4: 3x10 ahora, si querés.
3: 3x10.
0: Engaña.
3: Y algunas a veces 5 valen, oíste.
4: Sí, 5 cada uno. Allá por tu casa valen 5. La señora ahí, la pista, 5 varas.
3: 5 varas.
4: Y aún nada siente.
3: Cosa que había en el barrio y ahora no hay.
4: El borrachito que hacía los mandados se palmó el man.
3: ¿Se palmó?
4: Sí.
0: Ya no existe.
3: El mandadero, que le da 2 varas, 5 varas.
0: Mi hijo.
4: 5 varas y te iba a botar
0: Mi hijo dejó el jodido, por lo menos, para que dejara la herencia.
4: ¿Cómo no? Dejó herencia a todos sus amigos borrachos. Todavía ahí viven los jodidos.
3: Pero eso no confía en ellos.
4: No, no era lo mismo. El man ya me conocía, me daba precio, ya sabes, para los mandaditos.
3: ¡Te daba precio! ¡Oye!
4: Entonces ya se palmó el jodido. Ya no está el jodido.
0: Es que tenía dos modos. A pie vale tanto y en bicicleta vale tanto.
3: Es más rápido en bicicleta y es más caro.
0: Tenía dos modos operando el man. No,
4: correcto. ¿Es que sabes?
3: Está buena. Z.
0: Cosa que ya no hay en el barrio ahora.
3: A ver.
0: Las cuajaditas.
3: Cuajadita sí, con chile.
0: Ya no vaya. Ahora es margarina con cuajado, ¿viste?
3: Bueno, pero con razón tiran aceite, loco.
0: ¿No has visto que ahora tiran una cosa como un líquido?
3: Sí, loco.
0: De margarina esa. No sabía.
3: Buen dato, pero no jodas.
0: ¿No sabía usted eso?
3: Yo no sabía.
0: Loco. Mira, allá, un dato random. Allá en Huigalpa hay personas que así venden cuajado, ¿viste? Te meten gol. Fresquita la cuajada. Y cuando me da el tuco de gran margarina que lleva molido.
4: La gran 70 mil, loco. No sé.
0: Ya no hay cuajada normal. Ya no valen ni un peso ni dos.
4: Valen 10 varas.
0: 5 pesos. 5
3: varas. 5
4: varas. Donde pasamos vale 10 varas.
3: Sí.
4: Sí. 10 varas vale una cuadrita. Una pelotita así. Sin vergüenza que son.
0: Menciona algo que estaba en el barrio y ahora ya no.
3: A ver, otra cosa que ya no es en el barrio, loco. Por ejemplo, en mi sector. Ventas de hielo.
0: Se murió ya el hielo, ya loco.
3: No hay venta.
0: Ya no hay.
3: De palmas, loco. ¿Tenés alguna actividad en tu casa? Antes por saber, bueno, que vamos a comprar 3 bolsas de hielo. Ahora no hay. Escaso esa onda.
4: Aquí te van a decir, hacer tus bolsas, jodido. Te van a decir.
0: No, es que no, no es lo mismo.
3: No es lo mismo.
0: No es lo mismo.
4: Sí, porque.
0: Que vos lo hagas, a que vos lo compres, no es lo mismo.
4: No es lo mismo.
0: Yo pienso así.
3: Pero te estoy diciendo de bolsa, no del fresón, ya sabes de qué viene.
4: De bolsa, parece.
0: Sí, de bolsita.
3: De bolsita. Ya no hay en el barrio.
0: ¿Sabes qué ya no hay en el barrio? El mae que repara las llantas de la bicicleta.
3: Ah, sí, loco.
0: Ya no existe, ya.
3: Qué bárbaro, Miguel, ¿ah? Sí. Te fresoné ahora.
4: Yo tengo la fortuna que al frente de mi casa venden hielo, helado y chocobanano.
3: Oye.
4: Y voy ahí compro yo. Entonces estoy bien ahí, happy.
0: Algo que ya no está en el barrio es poco común. Antes en cada esquina, la que repara, la costurera.
3: La costurera, la en casa, no hay costurera.
0: En casa ahora. Porque todas están haciendo live en TikTok. Todas están haciendo un boxing. Un boxing es que le dicen, ¿verdad?
4: Sí, de
0: un
4: los
0: boxing.
4: Hilos.
0: De los... un boxing. Hubo un boxing que están haciendo.
3: Este estuche de hilo que me acaba de llegar.
0: A huevo. Sí, vámonos con la gente que está mañana para que vacilen con nosotros.
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0: Menciona algo que estaba en el barrio y ahora ya no está. Buenos días.
5: Algo que vi en el barrio que ahora ya no está, los tenis guindados no alambre.
4: Ahí en el mío sí.
0: ¿Cómo no, loco? Fíjate.
4: En el mío sí hay.
0: Sí, hay, fíjate. Tal
4: y
0: vez.
4: Eso ya sabemos qué significa, que aprendí aquí.
0: Pero ¿qué puedes esperar más de que esté en la USA?
3: Ah, no, hombre.
0: ¿Qué puedes esperar más de que esté allá en Estados Unidos? No.
4: No sé.
5: Sí.
1: barrio, Pipi, lo único es que ya no está y antes estaba era el Piruca, Pipi, ya.
0: Otro.
1: Pasó a mejor vida.
4: Se palmó el mae.
1: Y ni modo.
4: ¿Qué te dije yo?
3: Y aguantó los días de COVID, el mae.
0: Ajá, y no, ajá. Y no aguantó esto.
3: Y se palmó de una gripe. No.
4: Casi lo mismo, no. Pues, pero diferente.
6: Buenos días, chicos vacilones, en este jueves, cosas que estaban en el barrio eran la vieja que nos ponchaba el balón, pero ya se petateó.
0: También.
3: Cierto, bárbaro, loco, qué recuerdo es.
4: Es cierto.
0: Ya dale de vuelvo a esta mierda. Loco, para que no anden jodiendo. Y coleccionaba los balones, la vieja, loco.
4: Sí.
0: Sí.
4: Ya tenía como.
3: Mira, yo no sé qué odio más. Fíjate que en mi caso, el balón, ¿dónde cayó? Nos íbamos a fijar en la rejendija, nosotros, en la rejendija. Y no es que la voy viendo en el lavandero que le va haciendo raca, tarraca, ese lo tengo yo, ¿no?
0: En tu memoria.
3: Sí, loco, era boom. Y en mi casa, perro. Ah. No, joder, en mi casa, loco, a la grande.
0: Esa es la marca para que sepas, ¿viste? Porque te veo perdido.
3: En aquel entonces era el de los Tuanes.
0: De los Tuanes, sí.
3: Molden en mi casa.
4: O sea, sí. Te quedaron traumas, amigo, pequeño.
3: No, joder. Uno sabe dónde cayó el balón, ya sabes, pero. La rejendía el portón y la miro en el lavandero que van, van, van. Ahí nomás quedó. Sí, hombre.
4: Pobrechito.
0: Cosa que ganaste en el barrio. La señora que ponía un caramanchel. Ya no hay.
3: Ya no hay, ya se fresonea.
0: Y cuando habla de caramanchel, era la que sacaba una mesita con chiverías, caramelo y cositas así sencillas.
4: Es cierto, ya no,
0: ya no hay.
3: Ya no hay de eso.
0: Se acabó.
7: Buenos días, vacilones. Cosas que extrañamos del barrio, loco. Aquel señor, loco, que nos hacía el paro cuando estábamos en la secundaria y íbamos para la ciudad de San Jacinto, te lo vendía esa joya, loco. Eso, hermano, hace falta.
3: ¿Vendía qué?
4: Vendía las joyas, dice.
3: Ah, no, pero en mi tiempo eran bombazos.
4: ¿Cómo así?
3: Las bombas. Las bombas eran 10 bares, guarón.
4: Ay.
3: En una bolsa plástica, rara, las amarraba.
0: Y ella se está cuadriando, chaval.
3: Sí, está pichona.
0: Está cuadriando, chaval.
4: Chayote tierno.
8: Buenos días, buenos días, muchachos. Bendiciones para los tres.
0: Gracias, papi.
8: Lo que extraño de mi barrio es la señora, loco, doña Chilo. Era un amor, loco. Ya se murió la señora, loco. Pero todo el chavalero, loco, nos metíamos en su chante a joder.
4: Ah, sí, es cierto.
8: Y ella nos daba de comer, loco. Ella vendía frijoles y nos daba de comer, loco, arrocitos, frijoles, loco. Era una bendición esa señora, loco. Nos quería como su nieto a todos, loco. De verdad que sí, esa señora hace falta en el barrio, loco. La queríamos mucho, loco, de verdad que sí.
0: ¿Sabes qué ando ya en el barrio? Aquel viejo que dice que hacía brujería.
4: Ay, hacen brujería.
3: Se desapareció.
4: Loco. No se acerquen, decía que.
3: Ahí está el brujo.
0: Es más, ya no existe la casa donde asustaban.
3: La casa embrujada. Siempre en todo barrio había la casa embrujada.
0: Ya no existe
3: ya
0: eso.
3: No hay, ya no,
0: ya
3: hay.
0: No hay.
3: Ahora es tienda china.
9: Buenos días, la ocupan para eso. Cosa que había en el barrio y no hay. Pero la tragamoneda, las famosas maquinitas donde iba a dejar el vuelto. No, da como extraño esas maquinitas, pero oye, escúchame, con eso de la cuajadita, pero no da, toda la vida me he ido en el viaje entonces, porque yo decía, esas que sueltan como aceititos son las mejores, no da.
4: No,
9: me han estado estafando y robando.
0: te dieron gato por liebre, sapuchingo salado.
3: Y ey, te la comes con tortilla y más seca la cuajada.
10: Buenos días, vacilones, bendiciones para todos ahí, pues, feliz jueves. Algo que se perdió aquí en mi barrio fueron los billares. Los billares.
3: Los billares. Allá no había billares en mi zona.
0: Mira, es que ahora ya volvieron fino el juego del billar. Pero el juego del billar era en el barrio. En una esquina, en un barrilete. Y se reunía cualquiera, se reunía, iba a tapinear, a joder y a estar jugando. Ahí fue donde aprendí a jugar billar. Yo sé jugar billar porque lo aprendí en un barrilete.
3: Ajá.
0: Pero vinieron, ¿me entiendes? Ya luego volvieron más profesional, y aquí que ya más finito y todo. Y se fue el barrio el billar. Entonces ya no está.
3: Ahí el billar que estaba era en la salida de la Mayo.
4: Ahí existe todavía, eso es jodido.
3: Existe todavía, no.
4: Ahí está, por el gym que está en la esquina, por la rotonda, y está al frente.
3: Ah.
4: Ahí está ese billar todavía.
3: No, no está. Ahora es comida rápida, hamburguesa, comida china.
4: Ah.
3: Sí, me no, extraña.
4: Yo lo vi
3: ese,
4: todavía.
3: Ese billar ya tiene
4: Y yo sí tengo billar, fíjate, y es una casa clandestino, se ve. Ahí se van a meter todos los maridos de las doñas.
0: Ah,
4: y hombre, porque es clandestino.
0: Digo, ¿cómo se ve?
4: Porque ahí mire, un día que abrió el portón y estaban todas las mesas de billar.
0: ¿Y cómo sabes que todas las mujeres que tienen marido van ahí?
4: Sí, porque son mis vecinas. Digo, es clandestino.
5: Buenos días, vacilones. Cosas que andan en el barrio, el alquiler de Nintendo.
0: Mi hermano Néstor es San Rafael del Sur, 5 varas la media hora, 2 horas 20 pesos. ¡Qué bárbaro!
3: 20 varas, sí.
0: Ahora hay, pero es de PlayStation 5.
3: Ah, sí, ahora.
0: Y es más caro.
3: Vale, creo que 100 varas.
0: Sí.
3: No sé dónde miraba yo ahí.
0: Está más caro ahora, pero antes un Play 2, Xbox y todo eso, barato, 5 pesitos.
3: 5 varas la media, la una media. Hora 10 varas.
4: Después me acuerdo cuando subió a 6 pesos.
3: Ahí donde el GP.
0: ¿Dónde no? Yo donde Néstor. Bueno, habían dos Néstor. El Néstor de arriba y el Néstor de abajo.
11: Buenos días, bendiciones, hermano. Algo que ya no hay en el barrio es casas donde te pueda llegar a alquilar una hora de Nintendo. Estamos en vivo.
0: Otro, hermanito. Otro.
12: Buenos días, muchachos. Dios me los bendiga.
0: Amén.
12: Amén. Una cosa que ya no hay en el barrio.
0: Ajá.
12: Las perreras de fútbol en la calle. Ya no hay.
0: Ya no hay.
12: Todos van a la cancha ahora. Juega fútbol en la calle.
4: Es cierto, por eso ya ahora no tiene perrera. Que ir a pagar Z ahí al concha.
3: Ya no hay perrera. Ay, no, de hecho, allá en la calle ancha se armaba la perrera después de la. A las 9 de la noche. ¿Sabes por qué? Por la onda del tráfico de los carros. Por la onda del tráfico de los carros, entonces se terminaba tipo 2, 3 de la mañana.
0: Es que mira, una cosa linda era un campo, por ejemplo, allá el Conchita Palacio, riquísimo, vas a entrar normal. Pero no hay una cosa tan linda que buscar 4 piedras,
3: sí.
0: Medir 11 pasos y comenzar a jugar, hermano. Eso era lo más lindo. O agarrar un terreno ajeno y chapearlo.
3: Me acuerdo cuando, o sea, que la piedra tiene su colorcito, le decían, ponele luz. ¿Y qué era ponerle luz? Buscar un color de una bolsa. Uh-huh. Y ponerle a la piedra. Así, ya así era, y ya sí. Se miraba la
0: canchita. Ya se distinguía, es algo. Sí.
4: Inteligente que son.
0: ¿Viviste en barrio y nunca viste eso, chaval?
3: No, sí, no vivo en barrio.
0: No vivo en barrio, en residencial.
4: Yo, como yo vivo en barrio, ¿qué te sucede?
0: Parece que no, fíjate.
13: Oye, Brick, buenos días. Hay una onda que ya no es en el barrio, es los borrachitos del barrio, pero los que cantaban. Tú le estabas a cobar, oye, Marita.
3: Un día
13: y
3: lo
13: más gente cantaba en ranchera.
3: Cumbia,
13: con sonido y todo.
3: Un día lo miré de allá.
13: Los más.
3: La flaquita.
13: Ahí, por ejemplo, ahí en el Urbina, ahí estaban los Zacarías y Larry. Ya no estaban palmados. Zacarías y Larry, pipi.
4: Zacarías y Larry.
0: Él los conoce, ¿verdad?
3: Sí, seguro que del barrilete. Por allá le dicen el Guajinayo. Canta monstruo, loco. La de ranchera, loco, le hace huevos, o sea, más.
14: Buenos días, mi gente. Cosa que ya no están en el barrio. Antes éramos 30, gargoladas en las esquinas. Uh-huh. Otros están muertos y otros están en la modelo, entonces ya no hay barrio. Y otros están en otro país, me incluyo.
4: Ay, es cierto.
3: Gracias a Dios, los de la primavera, sí. Todos están allá en los amores. Ya no hay de eso, ya no hay. Gracias a Dios, Pancho Loco está allá en los Bayamones.
0: Nah, bueno.
15: Algunas comiderías que quedaban casi a la cuadra, donde aquellas ricas enchiladas, unos suculentos, pelotas de papa con carne, cosas así, que hacen falta. Que ahora las que hay casi no convencen, ya me entendés. Pero tal vez se vuelve a restablecer, porque tal vez algún pequeño error cometieron y se fueron al fracaso.
16: ¿Sabes qué ya no hay en el barrio? Gente decente.
5: Porque lo único que ya no está en el barrio, perro, es mi ex, no jodas, se me la llevaron, loco.
0: No jodas.
4: Huele sin fruta.
13: Lo que falta en el barrio, bueno, en el mío, ya no venden boli de 2 pesos.
0: Ya no. Es más, ya ni venden boli.
3: Ya ni venden.
0: Ni gelatina de bolsita.
3: Ah.
0: La verdad es que gelatina de bolsita.
4: Sí.
0: Era de... No, da.
17: Buenos días, vacilones. Yo lo que extraño son los IPW en la venta que nos daban cuando comprábamos.
0: Los IPW.
3: Ya no dan IPW.
0: Ya no dan IPW.
3: Ahora dice, el vuelto te lo doy con caramelo. No,
4: ni eso, ya tampoco.
0: Ya murió también.
4: Sí te lo paso.
16: Oye, ¿y qué me dicen el terror de todo chaval o de todo adolescente? El viejo que sobaba del barrio, loco, que te echaba manteca y no sé
3: el
16: qué chuchaba.
3: El sobador.
16: Y te
0: ya no hay sobadores.
16: Eso, loco.
3: Ya no hay sobadores.
16: El terror.
0: Ya no existen los sobadores en los barrios.
3: Ya no.
0: Cuesta encontrarlo ahora.
18: Buenos días, muchachos. Yo también soy parte de esa generación, de aquella señora que vivía en el barrio
19: que cuando llegaban todos los muchachos, ¿sabes cuánto era el grupo de nosotros? 17. Y la señora nos recibía todo y nos hacía comida. ¿Y qué nos decía? En la tarde ya no se vayan, dice, a la calle, dice. Si se van ahí, se van directo a su casa. Esas mujeres ya hoy en día cuesta que hayan, porque imagínate que cuidaba a sus hijos y a los amigos de sus hijos.
20: Buenos días, vacilón de la mañana. Cosas que se perdieron del barrio, pero bueno, todavía estaba allá. Doña Patria, la que vendía tortillas, ¿no? Se armaban una jodera, todos los chavalos ahí, pero no, hombre. O que la roca no sé cómo nos aguantaba, pero ahí estábamos todos jodiendo, ¿no? Se fue la roca del barrio, ¿no? Y también, como dicen, los billares. Hay un billar que se armaban unas perreras ahí de billar salvaje, ¿no? Otra cosa que nos quitaron fue la cancha imaginaria que nos habíamos imaginado nosotros ahí frente a la iglesia, ¿no? Esa la quitaron.
21: Zeta, y ahora ya no tiene nada tu hermano Néstor, fracasó el hombre, ya no hay nada en Nintendo aquí.
0: Cállate,
21: se fue del barrio, se fue de la zona.
0: Se divorció, cállate.
3: Uy. Ah, pues perdió el negocio.
4: ¿Qué se pasa?
22: Buenos días.
0: ¿De qué lo conoces, Keller?
22: Buenos días, muchachos. Buenos días.
0: Ah, son Cabrera.
22: Buenos días. Cosa que no se observa, no se mira, ya se extinguió actualmente en los barrios. ¿Recuerdan cuando se armaban aquellos grupitos para jugar arriba, para jugar landa, para jugar la cebollita, para jugar aquellos juegos que nos entretenían? Ahora sí vas a pasar por las calles de un barrio, solo vas a ver tres casos. O son grupos de borrachos, o son grupos de pandilleros, o son grupos de chavalos jugando Free Fire.
23: Bueno, muchachos, vacilones, otra cosa que no hay en los barrios son los alquileres de bicicleta también, ya no lo vas a ver eso.
3: En mi barrio nunca hubo eso.
0: Nunca hubo. Sí. ¿Y en qué barrio?
3: Nunca hubo esa vaina en mi barrio.
0: ¿Y en qué barrio vivía?
4: Un barrio fan, si no.
0: O sea, huevo, porque alquiler de bicicleta. ¿No será de patineta?
4: No, que sea.
3: Ni de patineta había ya, ¿no?
4: No, no sería de del chavalito que tenía la bicicleta y vos no, y te la prestaba un ratito.
0: Tal vez, no sé.
24: Buenos días, vacilones. Una onda que ya no se da en el barrio, los famosos paseos. Ajá. Ahí en el con los colegios ponían la cartulina y toda onda.
3: Paseo. Gran paseo, pocho mío.
24: Solo va a canal.
4: 100 varas, ahora valen 500 varas.
3: Gran paseo, pocho.
0: Gran paseo, salida a las 5 de la mañana.
3: 5 de la mañana. Habían los de las 5 y los que salían a las 12 de la medianoche.
0: Valor. Bueno, en aquel tiempo, ¿verdad?
3: 100 varas.
0: 100 varas o 150.
3: 100 varas, 150.
0: Sí, una de las dos.
4: Ahora, 500 varas te la lanzan.
25: Oye, Prick, disculpa, ¿sabes qué otra cosa no hay?
0: ¿Qué no hay?
25: Ya no hay las turqueras de pandilla, loco, cuando se agarran, pero a pedrada. De humo, loco, a pedrada, de esquina a esquina.
4: Pero es cierto, Mario.
0: Era pedo. No, ya no.
3: Gracias a Dios, ya no hay nada de eso.
25: Te da una adrenalina estar viendo por atrás del portón, ya sabes.
0: Gracias a Dios, papi, no, fíjate.
4: Y ¡pah! Por eso salía un baleado ahí con la bala perdida.
0: De repente estábamos así, de repente.
3: Agarralo, seguilo. Agarralo. Ahí lo llevo, dale.
4: Me siento en el barrio así, no ve. Ay, te se me eriza la nalga.
3: A la C de clase C,
26: cosa que ya no hay en mi barrio. ¿Sabes qué? Mi vecina se me fue para España.
4: A la vecina se le fue
26: para España. Estamos en vivo.
4: Pero che.
27: ¿Qué jodés con ese audio, vos?
21: Como no, se la pegó, dice una mujer, se la pegó. Salado, el mae.
25: Cosas que ya no vas a ver en los barrios. Jugando trompo y chibola a los chateles.
3: Hablando de eso, en la famosa carretera también, con tus carritos.
0: Mm-hmm. Sí,
3: se hacía carretera, nada que rotondita.
0: El ingeniero, el ingeniero haciendo eso.
3: Los reductores de velocidad, loco, qué buena onda era eso. Mm-hmm. Bueno, ya no veo
0: tampoco. ¿Te acordás que vos agarrabas la bicicleta y hacías la rampita?
3: Ah, la famosa rampa. ¿No?
0: Ya no vas jugando chateles.
3: O la patineta que uno se empezaba a crear, o sea, con balinera.
0: Ya no existe. Ya no existe. Pero bueno, llegó el momento de cerrar este segmento. Y lo próximo que viene es la nueva hora para que no se la pierdas. Pero antes.
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0: Ya regresamos con más del Vacilón de la Mañana.
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4: Las 7 y 4 minutos.
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1: Falta mucho para llegar acá arriba.
2: Las 7 y 8 minutos.
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0: Las 7 y 12 minutos.
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0: Ahí estamos de vuelta con más acá en el vacilón de la mañana, 7:17. Acá para la gente que está ahorita rumbo para el trabajo en este tráfico pesado, literalmente.
1: Pesadito,
0: pero usted está escuchando el vacilón de la mañana a los 100.3 FM. Vean esa cara, mire qué hermosa. Bárbara.
1: Mírenlo, qué
0: con
1: barbaridad.
0: Toda la trabajación que viene.
1: Farmeando aura.
0: Nos vamos con el tema picante.
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0: Frevo. Muchachones, a veces uno se pregunta si un hombre ya no es feliz, ¿por qué no se va? A veces uno se pregunta eso. ¿Será que por amor está ahí? ¿Será por costumbre? ¿Será por miedo a empezar de nuevo? Es por eso que hemos traído algo acá al vacilón en este tema picante de hoy.
1: Picantito.
0: Con la siguiente pregunta.
3: Pesado, diría yo.
0: ¿Por qué los hombres no se van de un lugar cuando son infelices?
3: En sus hogares, supongo.
0: Claro,
1: sí, claro,
0: que sí.
1: En la casa.
0: En lo primordial.
1: Lo maltratan a ese hombre y él sigue
3: ay,
1: ahí.
3: Ay, pobrecito.
0: Porque muchas veces hemos escuchado a las mujeres que dicen, ala, es que los hombres les vale la vida, te dejan botada. Algunos no. Algunos caminan callados. Hábleme cuando va a mover el micrófono, señorita, por favor, para que como uh-huh. Porque se vaya aquí.
1: Sí.
0: Y eso, pues, porque ya me cortó la línea.
1: Hay hombres, mira, hay hombres que vos sabés, tienen muchos problemas en casa. Y la pregunta te lo dice: ¿por qué los hombres no se van de un lugar cuando son infelices? Está embrujado, perro.
0: Oh.
3: Creo.
1: Está embrujado. Hace poquito me quedé yo analizando y todavía tengo charcos mentales de una novela que salió ahí, que imagínate, la maje lo maltrataba, hacía comida, mandaba a traer comida y el maje no le daban nada, pero el maje seguía ahí, mandaban a pedir comida, comían los entrenados del maje y la mujer y el maje no lo incluían, le decían andate, puede ser brujería.
3: Y le decía a la maje que se fuera, ¿sí?
1: Sí.
3: No puede ser, porque...
1: ¿Por qué seguía ahí?
3: Si fuera brujería es para retenerlo ella más bien. Y más sin embargo lo estaba corriendo. No es brujería. Que para hacer brujería es para retener.
1: Entonces estaba ahí feliz él, aunque lo humillaran.
3: Ahí estaba él porque quería. A menos que sea parte de la brujería, de humillación, de querer verlo acabado y todo eso... Y la maje lo hacía a propósito, pero sí está, pues es que estuviera embrujado, pero no podía por la retención que ya tenía, pero de hacerlo humillar, darse ese gusto de ella.
1: Hacerlo ver así.
3: Ajá, verlo
1: que
3: acabado.
1: Sufra como que su sufra. Perro.
3: Correcto.
1: Vos sabés que el perro le dice, está para allá, y el más ratito está ahí otra vez.
3: Es correcto.
0: Pero el amor que le tiene al dueño, por el cariño que le tiene al dueño.
1: Imagínate.
0: Porque vos puedes tratar, si damos esa comparación, vos puedes tratar mal a tu mascota, pero el más ahí vuelve.
1: Está ahí otra vez.
0: Está otra vez. ¿Y por qué el hombre se mantiene ahí en ese matrimonio, en esa relación? Aquí tal vez la serie va a diferir un poco. Pero el hombre todavía cree en el amor a la familia. El hombre todavía cree en el matrimonio. Cree que se puede recuperar. Muchas veces dicen la mujer, ah, es que no, el hombre le vale, cuando te las pega, te las pega.
3: Contado con mis dedos de meneíto, eso es lo que estás diciendo vos. Porque el hombre cuando se embrama y no hay poder humano.
1: ¿Por
3: qué? Ni chatel que te detenga.
0: Pero si se embrama, ¿por qué no se divorcia? Y no deja a la mujer.
3: Ayer lo decían ustedes, que al oficial no se deja. Que al oficial se tiene que mantener ahí.
1: El buen perro come en la calle y se va a la casa.
0: Ya tal lo dijo ahí, Luis. Nada más nada que decir.
3: Pero el más infeliz, aparentemente, porque si buscas en la calle lo que no tenés en la casa es porque en la casa son un infeliz. ¿Es o no es? Porque si yo sé que estoy completo, me siento con el amor de mis hijos y mi mujer, porque yo voy a tener la necesidad de ir a la calle a buscarlo. No sé, digo yo, pues.
1: Mira, hay muchas partes de qué decir en este tema picante de la mañana en el vacilón. Pienso que no hemos tocado un puntito muy importante, que son las cosas que hemos pasado nosotros de chateles, quizás de...
3: La monotonía
1: de
3: también.
1: De niñez. Digamos, tu papá te abandonó, o sea, no estuvo con vos en toda tu infancia y vos no querés repetir esos patrones. Digamos, ah, no, mi papá fue mi... Y mala onda hacer lo mismo con mis chateles. Entonces yo, como hombre, por ser hombre, tengo que resistir tantas cosas, incluyendo humillaciones, maltrato, no te dan puchaina, todo incluye. Entonces voy a decir, ni modo, ¿qué voy a estar yo? Porque yo no voy a hacer lo mismo que mi papá hizo conmigo cuando yo estaba chatel, nos abandonó. Y muchos están ahí resistiendo toda esa vaina para no repetir ese patrón.
3: Es cierto también eso, buen análisis.
1: Yo sé que, creo yo que el hombre es infeliz, pero ahí está.
3: Pero ese ser egoísta consigo mismo, ¿sabes? Perdón.
1: Pero es que es un gusto o una, ¿cómo te diría yo?
3: Yo te digo,
1: es una lucha de sí mismo, de que, sí. O sea, no puedo, pero tengo que hacerlo. Uh-huh. Mala onda. No está, porque recordar, o sea, ya cuando sos padre, no pensás en fulano, no pensás en sultano, pensás en tu hijo. Y el hombre queda ya como en tercero, en cuarto plano. Así es.
0: Y sacrifica muchas cosas, el hombre.
1: Por ser hombre.
0: Por ser hombre. Y si lo ponemos en el caso de la mujer no es lo mismo. A la mujer le vale dejar a los hijos. Y hay casos aquí que me han salido a mí.
1: Ah, no, la mujer le vale onda. De hecho, o sea,
3: bien lo decían ahí, la mujer sacrifica a la familia por su felicidad.
0: Se va. Es igual. Y puede volver otra vez y cree que el hombre lo va a aceptar.
1: ¿Y por qué el hombre siempre es malo, Cere?
3: ¿Cómo así?
1: ¿En qué aspecto?
0: En ese aspecto. O sea, que el hombre sacrifica su felicidad por darle todo el bienestar y todo lo bueno a su familia.
3: No, es que eso es lo que quería diferirle cuando estaba hablando Luisito, de que eso es ser en parte egoísta consigo mismo, porque uno como ser humano tiene derecho de rehacer su vida si está siendo infeliz en un hogar, ¿me entendés? Uh-huh. Porque nada es para siempre, eso lo tenemos claro también. Para todo creo que tiene su caducidad. Y aunque tengas 25 años de matrimonio, pero si ya al año 26 ya quieres hacer, digamos, un cambio diferente, conocer a alguien más o ya conoces y quieres rehacer tu vida, creo que tenés derecho. Yo siento que hoy en día en la modernidad hay padres que esperan por lo menos que los hijos estén en la adolescencia para poder sentarles, platicarles y que puedan entender, comprender este tipo de situación, que los chavos están un poquito más grandes, que tal vez pueden llegar a entenderlo.
1: Entonces quiere decir,
3: y así el poder irse más tranquilo, porque el chavo está grande ya.
1: Ok, cuando ya está grande ya hay más comprensión.
3: Hay más comprensión, entre comillas, si sabes llevar la situación.
1: Pero es que, mira, no voy a hablar por todos los hombres, pero creo que hoy en día el hombre busca una relación seria. Uh-huh. En cambio la mujer no. La mujer anda buscando aventurita, paseíto.
0: Es un lujo.
1: El hombre hoy en día te podría decir que anda buscando algo serio y no una aventurita. Entonces el hombre tiene miedo, ¿me entiendes? Por ejemplo, si voy a tener una relación, ponele,
3: Estable.
1: 20 años de casado, tu hijo. Esos 20 años los vas a tirar a la basura. Ya construiste un patrimonio, que una casa, ya que un carro, que esto, que lo otro, también todo eso factor. Okay, ahí está, dice uno, di toda mi vida por comprar esta pantalla, el sofá, que no sé qué.
3: Sí, todo esto cuenta.
1: Estás amarrado.
0: Pero ahí donde tiene que jugar un papel importante tu ayuda idónea, porque en vez de quitarle esa infelicidad lo vuelve más infeliz.
1: Va sumando, perro.
0: Sí.
1: Bárbaro.
0: La mujer, en vez de algo, por si vos me decís muy religioso y todo, la Biblia dice que es tu ayuda idónea. No es que es tu esclava, es tu ayuda idónea, que te tiene que ayudar, te tiene que aconsejar. Pero en vez de la mujer decir, pobrecito mi hombre, sacrificó tal cosa por darme eso a mí y a mi hijo. Sacrifica ciertas cosas por estar aquí con nosotros. Pero no, es que el reclamo llega y le decís, no tenés tiempo para mí, solo para ese hijo de la tarde por cual trabajo. Si te llama el jefe y nomás está, y tú
1: vas a estar sumando también ese tipo de acciones. O sea, venir de tu trabajo y la madre ni el portón te quiere abrir.
3: Cierto.
1: Para la gente que son cadetes, los taxis.
3: Ahí va restando.

0: cabeza loca.
1: Y entonces el hombre ahí se contiene. El hombre ahí se contiene, por eso también uno se aguanta por eso, que los hijos crezcan un poquito más para que puedan entender y irse tranquilo con una XY persona con el que se sienta bien. Y hay otros que se la remangan, la reempujan, la se quedan ahí.
0: Aguantando.
1: Y eso, por eso te digo, ahí ser egoísta, porque vos sabes la maldita loca que tenés en la casa que no te va a permitir ver a tus hijos.
2: Bueno, pues vámonos con las muchachones ahorita en el WhatsApp, en el 76-768-271. ¿Por qué los hombres no se van de un lugar cuando son infelices? ¡Hablen, hombres infelices de la Yusa! ¡Ay, ay, ay!
3: Buenos días, muchacho. Zeta, este muchacho me llena de orgullo. El hombre es hombre y no se rinde tan fácilmente. Por eso es que uno no se va, loco. Uno lucha hasta el final, hasta que ya no se puede, hasta que uno dice, ¡ya no aguanto más! Que lo traten como perro, pero uno como hombre no tira la toalla tan fácilmente. Eso solo las mujeres.
1: Estamos en vivo. Eso es cierto.
2: La mujer es fácil, la mujer no soporta.
1: No aguanta recio.
2: Ahora la mujer no aguanta recio. Actualmente no aguanta.
0: No. Son más delicaditas.
2: Sí, tan delicaditas ahora las mujeres. Ni quiera Dios.
1: No, pero es que eso va en dependencia también las acciones que haga el hombre. Yo ya les he dicho, la mujer tiene un límite y cuando da la vuelta la da en serio.
2: Pero qué mayor acción de que el pobre está matándose, trabajándose para darte una buena vida.
1: Pero es que vos no podés generalizar, Zeta, no puedes generalizar porque no se trata solo de un trabajo, se trata de muchos factores que cada quien vive.
2: Usted generaliza que todos los hombres son princesos y no todos los hombres son princesos.
1: Yo no dije que los hombres son princesos. Destila la
2: grasita. No generalices entonces cuando dicen las mujeres que todos somos princesos.
1: Es que yo no dije eso en ningún momento. La palabra princeso la acabas de sacar vos, yo no la he sacado en ningún momento.
2: No, vos estás diciendo que no generalicé, me dijiste vos. Te doy un ejemplo de generalizar cómo lo hacen las mujeres actualmente.
1: Pero generalizar me refiero a que no puedes decir de que el hombre se pasa matando en el trabajo. No, pues hay muchos factores y que cada quien sabe su núcleo familiar, lo que pasa y lo que hace que vaya botando la relación. No solo es un trabajo lo que te bota la relación. Hay muchos factores.
4: No solo el trabajo.
2: Por ejemplo.
4: No solo es el trabajo.
2: Por ejemplo.
4: Ajá. Dame un ejemplo que no solo el trabajo.
1: La falta de atención, que no la saca, que el otro... Ella tampoco no le cocina.
2: ¿Pero y por qué?
1: No le presta puchaina.
2: ¿Pero por qué?
1: Están de los dos lados. Lo que te quiero decir, que va botando la relación. O como dijo Luis, no me presta la puchaina. Okay,
4: no, bueno, te lo presta la más. Eso es lo trompuda, mujer.
1: No es por el trabajo únicamente. Hay muchos factores que hacen que se vaya.
2: Dame el factor entonces
1: pero
2: del
1: si
2: hombre.
1: Te lo estoy diciendo y lo dijo Luis también. ¿Qué más quieres que te diga? Gente, cada quien sabe lo que vive.
2: Pero a ver, si llega cansado y no te atiende, ¿por qué? Porque viene cansado del trabajo. Porque tuvo un problema en la calle. Porque se peleó con la mamá. Porque se peleó con la hermana.
1: Se hace una balanza por eso. Y el hombre tampoco va a entenderlo. Ni estamos preparados para hablar de eso. Dale pausa a la gente mejor.
2: No aguanta recio.
4: No aguanta recio.
5: Bueno, vacilones, metiendo en mi cuchara ahí. Bueno, el tema de hoy que está bueno. Acordate que hay hombres, ¿verdad? Que dejan todo por una mujer y a la hora que la mujer se aburre, el hombre no haya para dónde agarrar, porque hasta con su propia familia se pelean y no hay dónde irse a meter, ni hasta sus amigos. Con sus amigos se discuten para ir con eso. Ahora bien, y muchas cosas que las costumbres también, Carla, cuando ya tienen mucho tiempo, le gusta estar ahí, le gusta el maltrato y no tienen amor propio. Un hombre que no tiene amor propio o practica la misma. No tenemos cosas por de las mujeres, por mis hijos. Que sea mala, pero tengo que estar por mis hijos. Esa mentira, como dicen los peritos, se les guste.
6: Buenos días, muchachos. Fíjese que como puede ser costumbre, y también a veces como dice Luisito, de que también uno por ser buen padre, y como uno no se crió con su padre, pues yo cuando tuve mi primera hija con una muchacha, viví 10 años, y en esos 10 años, pues la madre me la pegó, tío, como 3 veces. Y yo igual, pues, ya cuando la primera vez que me la hizo, yo también se la hice, ¿me entiendes? Pero no era feliz, no me sentía feliz. Pero yo decía, mala onda por mi hija. Yo no me crié con mi padre, pues, y mi hija no tiene que ser pagadera de las cosas que han pasado. Pero al final, pues, uno también le hace más daño a los hijos. Y me tuve que ir. Ya después de los 10 años, yo tomé la decisión de irme. Pero a veces es costumbre. Y monotonía. También los hijos.
7: Sí, es brujería. Lo que pasa es que igual no lo quieren, pero te quieren tener ahí embrujado para que te soltando la plata. Igual van a estar viendo con desprecio. Pero que te soltando la plata, pues. No dejarlo ir, pero que suelte la plata.
8: Para la viuda.
9: Pues chicos, estamos en el vacilón, estamos en vivo. Los hombres no se van, hay veces, aunque tengamos muchos problemas. Primero por los hijos, segundo por no dejar a esa mujer jodida que ha dado la vida también, igualmente así como te la ha dado, igualmente así te la quita. Como mi compañera que tengo,

0: 22 años que tengo con ella. En esos 22 años hemos pasado muy buenos momentos. Y pero yo no entiendo harto, solo pelean por nada, porque quiere y porque puede. Yo estoy aquí en los Estados Unidos con ella, yo me la traje de Nicaragua para acá. Y la verdad, las cosas que yo tiro la toalla todos los días, una peleadera, hijo de madre, por nada.
1: La hostia.
0: Yo le digo, por favor, hombre, no pelees, no te estoy haciendo de nada. Estoy contigo, si yo no te he dejado aquí botada, porque todavía quiero ver si te compones, pero no, eso ya no tiene remedio, mi hermano. Todos los días tiro la toalla, ¿no?
2: Pero
0: ya
2: está todo
0: estoy cansado,
2: días,
0: ya estoy harto con ella. La verdad, las cosas que son de vida. Y aquí en este país luchamos tanto, y más bien es un conflicto, una pelea en el hogar, es una maldición que uno se echa. Estamos en vivo, chicos.
1: Bueno, permítame hacer una pequeña pausa. Vamos a regresar ya una canción y luego regresamos, que está buena esta vaina.

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4: Las 7 con 35 minutos.
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1: Bueno, somos vuelta con más acá en el Vacilón de la Mañana. El próximo, recuerden, mi TVT de hoy es agua, que estén pendientes de lo que traemos en nuestro estado de WhatsApp. Antes, el tema picante que tenemos hoy. ¿Por qué los hombres no se van de un lugar cuando son infelices? Seguimos escuchando felices a la gente en el WhatsApp. Estamos pendientes con este.
2: El caso de ella, fíjate que ella, que te pelea.
3: Qué bárbaro.
2: No comía, nunca me falta. Y por eso sigo ahí. Pues madre mía, la estrategia. Mira, lo manzanita, que mi naranjita, que mi juguito, que mi galleta, mi lonche.
3: No se escucha bien, hermano.
4: Muchachos,
3: no se escucha bien. Okay,
4: hoy por hoy, nosotros los hombres estamos en la capacidad, supuestamente, de estarle aguantando a la mujer. Solo para no perder a la familia, a los hijos, al patrimonio. Ahí están aguantando, ahí estamos aguantando. Pero las mujeres no aguantan recio.
5: No todas,
4: a ellas no le importan hijos, no le importa familia, no le importa patrimonio, dinero, porque saben que si se paran, ahí tiene su billetito fijo, la mitad de todo, porque son tan bandidas ellas.
6: Buenos días, muchachos. Este es un tema bastante serio, pues, y que muchos y más de algunos de nosotros lo hemos vivido, lo vamos a vivir. Pero fíjense que, como dicen por ahí, es una ayuda idónea la mujer, no es una esclava, correcto. Y la verdad, las cosas que fíjate que yo, o sea, más de algunos, como les digo, hemos fallado. Y no es que yo me quiera justificar. Yo fallé. En los 8 años que tengo con mi esposa, yo le fallé, loco, una vez. Y la brother, mira, loco, sabiamente me dice, ¿en qué yo he fallado para que vos hayas hecho eso?
3: Ella le dijo,
6: decime qué encontraste ahí para yo dártelo. Loco, y vieras qué bonito, fue una conversación bonita, fue una cena la que hicimos. Y sin pleito, sin nada, una mujer sabia, loco.
5: Madura, diría yo.
6: Yo le puse el tema, fíjate que así decía, amor, es esto, vos sos bastante limitante en esto, pues. Y pues, yo quería experimentar tal cosa, muerto. Ya, entonces vino ella, ok, vamos a hacer lo que vos digas. Y mira, o sea, todo diferente, ahora mi trabajo, la voy a dejar a su oficina ella, yo salgo a mi trabajo y todo normal, vieras qué bonito, loco. Discutimos no en el sentido de pleito, sino una discusión como de broma, así, y todo bien, gracias a Dios, hermano. Eso es bonito y se los aconsejo a más de alguno de ustedes.
7: Papi,
6: porque al final los hijos se van a ir con su pareja, y quien va a quedar solo son los dos viejitos, hermano. Es mi opinión. Ninguno del otro tiene que soportarse, ni hombre ni mujer, sino que tienen que ayudarse uno al otro. 50-50 en esta vida.
3: El hombre tiene que estar programado.
5: ¿A qué?
3: A que esa maja en cualquier momento se te jala. El hombre tiene que programarse.
4: Yo le he dicho,
3: ¿qué vaina de que viejito, que vamos a llegar a la vejez? En estos tiempos es muy difícil.
5: Pero viceversa también, amigo.
3: Tiene que irse programando.
1: Yo
3: el hombre.
1: Le he dicho.
5: El hombre se puede ir igual.
3: También. O sea, la mujer se tiene que programar.
5: Pues se tiene
3: pero
5: que
3: como
5: programar.
3: La cosa han cambiado, es el hombre que se tiene que programar.
5: Pero que hay mujeres también que sacrifican eso. Le dan sopa de muñeca y ahí está la pobre aguantando para que los hijos.
3: Sopa de muñeca, que esa vaina andarle pegando a una mujer.
5: Pero es cierto. Aquí en Nicaragua hay muchos casos. Y le están dando sopa de muñeca y sí.
1: No.
3: Aguante, trague, matí, que dice la canción y se la sale afuera, tenerse su tóxico.
1: A huevo. Esa es la manera de relajarse de uno.
3: Ya está.
1: Ya listo, se acabó.
3: Venga, chimbada, se va a poner ahí. Dale que se muera de cólera.
1: Sí.
3: Pero no le pongas la mano encima.
1: No.
5: Y no, hay gente que se muere de cólera, en serio.
1: Sí.
8: Chicos vacilones, pues esto está fácil, muchachos. Ustedes saben de que está cuando fácil. Un hombre realmente se entrega y quiere hacer una familia y una relación, él pasa a segundo plano. O sea, si vos ya te sentís mal con tu pareja y todo, por desprecios, por cosas que también, como dice la Serga a veces, que a las mujeres también nosotros mismos las perdemos, igual al hombre, la mujer misma se empeña en perdernos. Entonces nosotros ya salimos a segundo plano y por el bienestar de nuestros hijos tratamos de conllevar, ¿me entiendes? Otra cosa, Serek, no es que porque tengamos todo en la casa nos metemos con una mujería. Simple y sencillamente el hombre no le pone esa importancia ni ese sentimiento al sexo a como ustedes. Nosotros con que una mujer esté bonita, nos atraiga y nos coquetee, se ve en el saco. Mientras sí, que la mujer, por muy guapo que esté el hombre, por muy simpático, por mucho que le guste, no se va a acostar de buenas a primeras. Tiene que despertar un sentimiento que nosotros no lo despertamos. Ahora, hay muchas mujeres que no entienden que por mucho que nosotros andemos de loquitos y todo en la calle, nuestra más sincera forma de expresarles amor es levantarse todos los días, trabajar, esforzarnos. Miren, cuando un hombre viene y gana bien, se consigue un buen trabajo, lo primero que piensa es mejorar el estándar de vida con su familia, no solo piensa en él. Ya piensa en un mejor televisor para la casa, que esto, que lo otro. Y la mujer, por lo general, cuando empieza a irle mejor y al hombre le empieza a ir mal,
3: ay, que me voy a hacer los,
8: el y ella pelo. Supera económicamente y establemente a un hombre, por lo general, y el hombre es un estorbo. Y nosotros no, nuestra mujer no podrá ni trabajar, no puede encontrar trabajo ni nada. Y si nosotros estamos bien, la casa está bien. Mientras que cuando el hombre falla, estamos vergueados. No corramos tan largo, Luis, la novela de ayer. El hombre dijo que no salía. Sabemos, pues, que y todos los tachamos de que de vago. Cosa que si una mujer dice no, que la mujer no la dejó salir, pues es normal, o sea, es una ama de casa. Entonces, esos son los puntos que tenemos los hombres que las mujeres no. Nosotros entregamos todo por la familia, las mujeres no, eso es todo.
7: Las cosas de del trabajo se dejen en el trabajo, los problemas del trabajo se dejen en el trabajo. Uno como pareja no puede revolver la relación con el trabajo, porque también el hombre tiene que darle atención al amor, no solo el trabajo, igual que la mujer. Es lo que yo opino, por eso es que muchas parejas se separan, porque revuelven el problema del trabajo con la casa. Entonces ahí se hace un problema.
9: Entonces respóndeme algo. Si vos decís que los problemas del trabajo se dan en el trabajo y yo llego todo arrecho, empurrado con la trompa así, y vos me reclamás, ¿qué hago entonces? ¿Con quién me desahogo? ¿Con la querida? En un bar. Si supuestamente vos sos mi ayuda idónea, vos sos mi hombro para llorar. No. Para eso, mira, amor, tuve un problema así, así, vengo enojado, como vos querás decirle.
5: Pero el hombre no lo dice, solo llega empurrado, se la llega a desquitar con la familia, incluso hasta con los hipotes se la desquita, pero no dice qué está pasándole. La mujer no es sabia, discúlpame. Y es lo que yo, si una vez yo le dije a este, tu problema es que tengas el trabajo, yo no tengo culpa, usted no se me viene a desquitar aquí conmigo, venir a hablarme perra y tratarme como una perra, le digo, porque yo no tengo culpa. Eso es una ley que ya le puse, porque así como yo también tengo mis problemas y mi trabajo y no me la tengo que estar con vos a estar empurrada, que sí me ves distante porque tal vez estoy pensativa, pero no te estoy faltando al respeto, no te estoy haciendo nada para que desquitar, o sea, realmente no tenés por qué desquitar ni yo con él, ni él, ni él conmigo, las cosas como son. Ajá.
9: Vamos a ir, regresamos.
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1: Ay, ay, ay, de vuelta, como se cae el vacilo de la mañana.
2: Manotita,
1: mañana,
2: manotita.
3: Vamos, manotita, 7 de la mañana, 47 minutos.
4: Me siento identificado con este tema.
3: Ay,
4: o sea, a veces uno no se siente bien, o se siente infeliz en la relación, pero el hombre no es así, el hombre siempre ahí está, aguanta y todo. Pero a veces la relación dura hasta donde la mujer aguanta, porque la mujer es la que no aguanta recio, apenas cualquier cosita ya se puede ir, ya, o uno hace esto, hace lo otro, y la mujer es la que termina decidiendo la relación, si se va o se queda, pero nosotros no desistimos, siempre ahí estamos.
5: Yo estoy aquí porque me da pesar mi esposa, la verdad, porque ella es la que tiene que trabajar para alimentar a su hermano desgraciado mantenido que cuida a su mamá, que tiene azúcar, Parkinson y un montón de enfermedades.
3: Pues la madre, no.
5: Entonces, como ella tiene que trabajar para ella, la verdad que yo le digo a mamá, por eso estoy aguantando, por esa señora que me da pesar. Si no, que se vaya, que se vaya. Ya me quiero ir yo también a Nicaragua, pero aquí estamos, en la lucha.
6: Buenos días, chicos vacilones. Pues la verdad que cuando un hombre no se va, a veces hay diferentes factores, están tus hijos, está lo que creaste todo ese tiempo, lo material, está toda tu infancia, todo tu tiempo, toda tu vida, pues. Entonces eso te hace sostenerte, a no irte, pero en realidad ya no puedes sostener más esa relación porque ya, como fuiste traicionado, también traicionaste, pero creo que los factores son tus hijos, lo que construiste y lo que viviste en ese momento.
7: Buenos días chicos vacilones. Pues en mi caso, fíjense que yo aguanté varios años por mi hijo. Por mi hijo, pues en resumen. Y Z, no estés discutiendo con la Cere. Las mujeres de una u otra manera van a buscar la excusa para no aceptar las cosas. Solo déjala, ahí déjala que hable Z, ahí déjala. Descansa, estate tranquilo.
8: Buenos días chicos vacilones, bendecido jueves. Un temazo el que acaban de sacar. En ese tema hay muchos factores y es polémico del por qué un hombre no se va cuando sufre maltrato. Y quizás no sea porque el hombre no tiene amor propio, pero un hombre es hogareño, un hombre piensa en sus hijos, en la familia. Un hombre no le gusta que sus hijos tengan padrastro, piensa en que les vayan a hacer algo. Y yo creo que por eso es que aguanta. Sin embargo, cuando un hombre se cansa ya de tanto maltrato, de que la mujer no lo atienda, de que llega cansado del trabajo y solo es pleito, también se aburre y se va. Pero es diferente cuando el hombre anda con una querida y es él el que llega buscando el pleito a la casa. Entonces ahí el hombre, ¿por qué no se va? No se va por inseguridad, no se va porque no quiere quedarse sin Beatriz y sin retrato, como decimos. Entonces ahí ya es diferente. ¿Cuántos casos se han dado de que hombres que se separan de su matrimonio y a los 2-3 meses, hermano, la otra mujer se las pegó y querés regresar con tu esposa o con la ex? Entonces es un tema bastante polémico. Saludos, bendiciones.
1: Gracias, hermano, por su opinión en esta hora de la mañana. Qué bárbaro, que tantos hombres que hay infelices.
3: ¿Cuánto ha sufrido?
1: ¿Cuánto ha sufrido ahorita? En resumen, sean felices, ¿no? Sí, sean felices, no sacrifiquen su felicidad.
2: En resumen, sea, ¿cómo que se le dice la palabra? Por no decirse degeneradencias. A ver, agárrese los bobos, poca palabra. Entonces, agárrese los bobos y busque su felicidad, que usted tiene derecho.
3: Lo único que tengo que decir es que valórense, hombre, valórense. Tienen que valorarse los hombres.
2: Tanto como hombre como mujer.
1: Así valórense. Bueno, pues ya regresamos con más del vacilón de la mañana.
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4: Y sí, lo damos con ganas en esta mañana de este jueves. Y a continuación prepárense porque traemos nada más y nada menos que... TVT de hoy es versión canciones de caricatura.
5: ¡Hala! Vamos a recordar la chavalada, chavalada.
4: ¡Ah, huevo! Vamos a recordar en esta mañana para que se preparen y manden su nota de audio a través del WhatsApp. Eso sí, solamente un pedacito, un fragmento de la canción.
5: Un pedacito para que el cerebro se le active.
4: ¡Ah, huevo! Dígame el TVT de hoy, versión caricatura.
6: Ahí te lo puse ya.
4: ¿Cómo se llama?
6: Sakura.
4: Ah, bueno, pues eso quiero
5: Sakura.
4: Que... ¡Ay, Dios mío! Vamos a darle aquí.

0: de ser.
1: Mi TVT de hoy es
2: versión. Ay, está recordando la serie. Sus caricaturas.
1: Canciones de caricaturas. Solo canciones. Esta ya la conoce.

0: cuando ya sonaba esa canción, ya sabía, es mucha lucha, papi. Eso era todo lo que pasaba. Si usted me tiene hoy versión caricatura, ¿cuál es, caballero?
1: Los Rugrats.
0: Allá leía, creo yo.
1: Sale a Carlito.
2: ¡Carlitos!
1: No te sale ahí, ¿qué onda?
2: Qué barbaridad, hombre.
1: Los Rugrats. Esos son los Rugrats.
0: Pero, a ver, espérate.
2: ¿Y ahora?
1: Ahora vamos.
0: Que no me tira la canción, fíjate.
1: No, oye.
2: Tiene una canción.
0: Este. Esa es verdad.
1: Esa es.
0: Nunca lo vio esta. Nunca escuchaste a Cadito, tío.
1: Vamos a ver de los Rugrats.
0: ¿Segura?
2: Claro que sí.
1: Esa es la rola. Esa es el intro.
0: Sí.
1: Los Rugrats,
0: qué lindo.
1: Esa es, no, es la de abajo.
0: Es la de abajo.
1: Esa es la de abajo.
0: Vamos a ver.
1: ¿Y a esa? Es correcto.
0: Está buena para dormir, fíjate.
2: Sí.
1: Agarra a disputarme esta mujer.
0: Canciones de caricatura.
3: Buenos días, vacilones.
0: Buenos días.
3: De caricatura sería Bob Bunny el barbero de Sevilla. Estamos en vivo.
2: El barbero de Sevilla.
1: Bob Bunny el barbero de Sevilla. Vamos a ver, vamos a escucharla. Mientras pueden enviar su nombre de su caricatura a través de nuestro WhatsApp, el 7676-8271.
0: Está mal, Luis, fíjate. No, el otro Luis de aquí, Luis López. Ajá. Está mal. Ah, Luis López. A ver.
4: No ve que aquí es y usted seguirá. Venga,
1: señor.
4: Vea cómo quedó.
0: Está bien, bueno,
1: está bien.
5: ¿Cómo se llama? Mi TVT de hoy es el intro de Cyber Rider. O el jinete sabio y los comisarios de estrella.
2: El jinete. Y el comisario de los estrellas, no sé.
0: A ver.
2: Y ahí ya estoy pichona ahí, creo yo.

0: camiseta, andaba en los bobos de mis papas.
1: Ah, huevo. No, solo el mío sabe qué caricatura, porque no me acuerdo. ¿Cuál la viste?
2: Está como, no, está como aquí en rojo que... Ajá. Me salió, hablándome de Artania, imagínate. Y fíjate que lo tuve que ir a buscar para ponerlo en el video.
3: Mi corazón encantado de Dragon Ball GT.
1: Mi corazón encantado. Oye, esa sí la ganó.
2: Dragon Ball GT.
1: Sí.
0: Solo escuchándola tal vez.
1: ¿Nunca viste Dragon Ball GT cuando a Goku lo volvieron niño?
0: Sí.
1: Ese es.
0: Ah.
1: Esa es la canción. A ver, espérame que te cargue. Dame paciencia, muy 5 pesos de paciencia.
2: Ajá. Óigalo.

0: A uno los de Kudai.
1: Pero caricatura del día de hoy es Corre Camino. Sí, sí, el peyote te va a comer. Y no estamos en vivo.
0: Corre
1: sí,
0: Camino.
1: Sí, no estamos en vivo con Alfred.
2: Corre Camino, caricatura.
0: Sí, el Correcamino. Dice que un maje pagó $1,000,000 para que el coyote se lograra comer el... Saliera un episodio para que se lograra comer al Correcamino.
2: Ah.
0: $1,000,000 pagó.
2: A la grande.
3: Nunca lo he pensado. En la carretera, oye, es un bip bip. Ten la seguridad.
2: ¿Será que se mete en un túnel, verdad? Bip bip. ¿Esa es?
3: Y si intenta seguirme, te va a anochecer. Bip bip.
2: No sé en qué país, no sé en qué país fue, pero, o sea, dibujaron el túnel en una pared
4: y chocaron
2: y se estrelló el carro, no, se metió el maestro pensando que era, pensando que era un túnel real,
4: se volvió cano.
2: Se acaba.
5: Buenos días, chicos vacilones. En mi TVT de hoy de caricaturas, poneme la canción de los Caballeros del Zodíaco, los Guardianes del Universo. Dale, que estamos en vivo.
2: Los Caballeros del Zodiaco, ese sí,
0: monstruo. Decía yo que esa no iba a faltar, de hecho. Esa, o lo de lo... Ay, que Melero no ha dicho...
2: Caballeros del Zodiaco. Tiene que ver con esta onda del los signos del Zodiaco.
4: Espérate que nunca le puse mente, yo nunca...
2: Ahorita me viene esa pregunta.
4: Pues fíjate que creo que sí, porque había uno que se llamaba Pegasus y salía un caballo. El sí fue un caballo, sí. Y una reina que no sé qué.
2: La cadena de Andrómeda.
4: Vámonos con el siguiente. Buenos días, mi hermano.
6: El chico Barcelona, en la TVT de caricatura, el opening de Dragon Ball.
4: ¿De Dragon Ball? Pero
2: Dragon Ball, la original.
4: Ok. A ver. Quiero suponer que este, Wendell, ¿lo viste? Quiero suponer.

0: Vámonos con el siguiente. Dígame, maestro.
1: Sí, buenos días, Luisito. Buenos días, Zeta. Buenos días, mi brujita linda. Mi TVT de música, caricatura. De Dragon Ball Z. Chala.
0: Ya. Ah, no, pero esa es otra. Pero ya pusimos la de Dragon Ball Z. Ya pusimos
2: la de Dragon Ball Z. Buenos días, chicos. Buenos días. La de Goku, la de Goku.
0: Ya.
2: Buenos días, mi DVD hoy es El cielo resplandece a tu alrededor.
3: Cerebro, ¿qué haremos hoy?
2: Super mundo, Pinky.
0: Cerebro.
4: Laboratorios Acme. Conquistar al mundo.

0: ¿La escuchaste? No me la supo.
1: Sí, bueno.
0: Miraba.
1: Sí, claro, me acuerdo.
0: Miraba.
1: Que me va a rezar el otro.
0: Chopping y cerebro.
2: ¿Qué tal, Vicky? Vamos a hacer algo hoy, Vicky.
3: Z, buenos días, bendiciones. Oíme, ponete ahí la de la abejita Hodge o D'Artagnan.
2: ¿Vale?
1: La que vos dijiste, Luis, la abejita Hodge.
2: La abejita Hodge, mejor.
1: La abejita Hodge.
0: La abejita Hodge.
2: D'Artagnan.
4: Es el gran Hodge.
5: La abejita Hodge.
4: Mi amor. Es el gran Hodge. Es el gran Hodge. ¡Si grande es su enemigo! ¡El ingenio de esta abeja! ¡Lo puede vencer! ¡Ese gran coche!
2: De la mañana viendo esa caricatura.
1: Ya nos vamos.
6: Perrito,
1: la
6: última, nos vamos. Que siempre, loco, me acuerdo a menudo, loco, es la de Ryan McQueen. Life could be dream. Life could be dream. Turururururu. Tú. Si no tienes esa, loco, puede hacer la de, la de Dragon Ball.
1: Ya, todo el mundo encantado. Se fue con Dragon Ball.
0: Todo el mundo se fue con la esfera de dragón.
2: Todo el mundo fue con la esfera de dragón. Qué bonito estuvo esto. Pues la mañana de hoy no tenemos que ir, pero se quedan ahorita a continuación con Luisito hasta la una de la tarde.
1: Espérate, va a alimentar a la bestia primero.
2: Así es, luego de una a cinco, la pulpería.
0: La pulpería.
2: Y de cinco hasta las nueve se quedan con Irene Mairena en el Remix,
0: Remix
2: Play. Esto fue y será
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1: Buenos días, good morning. Llegamos al jueves de Throwback Thursday, jueves de TVT. Good morning. Ahí está la people que se nos viene por acá con nosotros a través de WhatsApp, el 7676-8271. ¿Quién es el primerito que se reporta? Vamos a levantar ese ánimo de jueves.
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1: Jueves 27 de agosto, agoniza. Agoniza agosto.
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1: A la gente a través de www.latuani.com.ni, a través de iOS, Android. PHJ. Toda la gente que ve en el tráfico ahora mismo, gracias por la sintonía.
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1: La número uno en Nicaragua.
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1: Hoy más adelante tenemos invitados, así que pendientes. Pendientes, que hoy traemos invitados especiales para todos los oyentes en la mañana.

0: 8 de la mañana, 42 minutitos, breve, papo, estamos en vivo, tú sabes.
1: Gracias. 76-76-82-71.
0: El gordito de las babies, el de las babies tóxicas, el logo de la FM.
1: Notas de audio, 76-76-82-71.
0: Aquí estamos, rey, tú sabes. Dándole duro.
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3: Muy buenos días, Luisito Saldaña, gordito de la baby tóxica. ¿Qué onda, papo? Feliz jueves, jueves para recordar. Jueves de Chupa Today.
0: Chupa Today. Pues,
3: papo, ¿qué onda? Animemos este día, loco.
0: Dale.
3: ¡Qué barbaridad!
0: ¡Arre!
3: Como está agonizando este agosto. Pero hay que darle con todos los poderes de cucú, como dice el viejo.
0: De cucú.
3: Oye, papo, ponete para esos cacastitos, para esa culona. Oye. Ponete abusadamente.
0: Ay. Ay. Ahí viene.
4: Good morning.
0: Good morning. Ahí anda la mendiola. Tempranito.
5: Que era en vivo, papá, aquí en vivo la mascarita móvil. Uy, estuvo bueno este tema de la mañana, perro. Tíralo como debate, perro. Son cosas que nos pasan, perro.
0: Ahí estamos, tú sabes.

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1: Razones, baby. 8:51 que dice los espartanos. Desveladito, todo Android, de qué barbaridad.
2: Nota,
1: que me dice el Cangri.
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1: Que me dice el Galáctico. El mero Pancho Loco.
2: Buenos días, Luisito Sandaña.
1: Buenos días, papo. ¿Qué onda, bro?
2: Tuani como la Tuani.
1: Tuani como la número uno.
2: FM, en vivo.
1: ¡Vamos en vivo!
2: Poneme, por favor, Luisito Santaña, chimbala, de esta siesta, no. Luchando a la Tuani, barrio 19 de julio, chate, toda la tropa. Luchando a la Tuani, la people. Dale, chate, estamos en vivo.
1: ¡Mamacita! Rico, chabroño, chabroño.
4: ¿Cómo están? ¿Cómo amanecieron? Ay, amanecí feliz, contenta. Me siento beautiful.
1: Sí, hombre. Esta palabra que dicen las baby tóxicas.
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1: Excelente servicio, soldado. Excelente servicio, espartano. ¡Ay! Todo eso que dicen las baby tóxicas es gracias a un espartano. El ánimo de una mujer, la alegría de una mujer, depende de un hombre. Ahí se las dejo, mis cangri.
5: Ajá.

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0: Álvaro, tanta empresa buena allá de micrófono. Ah, auriculares que ya traen su audífono y todo. Ah, y mira cómo qué bárbaro. No, hombre, tan hecho gaber, loco. Ah, creo que son los mejores los audífonos aquí al Cancho Camino, creo yo, qué bárbaro. Ah.
1: Buenos días, Luisito. Una obra social, Luisito. Fíjate que quería mandar un mensaje ahí a hasta su moto, a mi tía. Obra social, que si me puede traer un seisito aquí al trabajo, por favor.
0: A ver, el suero de Malta. Son relajos. Necesita el paciente un seisito, un suerito de Malta para restabilizarse. Te lo estoy diciendo, que son los número uno, los oyentes. Oyentes de la mañana se meten al mundo de la locura manía.
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0: Andresito, ¿qué pasa, hermano? Ahí, poneme en bailalo. Dale, suena la de una.
1: Dale, vamos, dale, vamos.
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0: Vámonos por acá, 7676-8271, 7676-8271. Breve pausa comercial, no te vayas. Ya regreso con más en la mañana. Luisito Saldaña, el más loco de la FM.
1: ¡Estamos amigos!
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2: Arroyo. 9 de la mañana, 6 minutos, 9, 6 minutos. Pero hoy tenemos invitados, así que pendientes en la programación de la mañana. 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
3: No es eso, perrito, no es eso, sino que es la señal. Estoy en una montaña ahorita, perrito, y no hay casi señal.
2: Ah, bueno, ahora sí, ¿ya viste? Necesitaba su sacudida.
4: Oye, Luisito, buenos días, bendiciones, papo, bendiciones.
2: Amén, loco.
4: Tengas un excelente día. Luisito, ponete Quiero Estar High. De El Único Loco.
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0: Saldaña, Saldaña, este juez de PVP. Detonate el chuculum.
1: Toma chuculum, toma chuculum. Dale, voy agregando. Nueva hora de programación, 9 de la mañana, 7 minutos. Vamos rápido, vamos acelerando. Ahí estamos en la número 1.
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0: mañana, 13 minutos. Continuamos por acá, la número 1.
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0: ¿Qué? Sentirme en las nubes.
2: Buenos días, Luchito.
0: Hola,
2: días, Luchito.
0: ¿Qué onda?
2: ¿Qué pasó, mi guapo? ¿Todo bien?
0: Todo, Dani.
2: Bendiciones,
0: amén, bro, igual,
2: Toda tu familia, mi hermano.
0: Amén, bro, igual.
2: Oye, mi papo, regalame una música, hermano. Regalame la música de Jay Álvarez. Aprovecha.
0: Aprovecha. Dale, bro, bendiciones, hombre. Tuani, loco. Así me gusta la gente que nos trae buena vibra en la mañana.
2: Buenos días, papo. Buenos días, Luisito Colón.
0: ¿Es lo que?
2: El mero loco.
0: ¿Eres loco?
2: El mero loco de la 100.3 FM, mi rey. Aquí sintonizándote, papo, ya sabes, día a día, lo diario. Ya me entiendes cómo es el mate, la vuelta.
0: Así es, bro, ¿qué?
2: Estamos en vivo, como siempre.
0: Tuani.
2: Escuchando la mejor radio de toda Nicaragua. Gatito, ¿me puedes poner un tema, papi?
0: ¡Bueno, go!
2: Regalame una vaina loca, por favor.
0: Una vaina loca.
2: Dale, Luisito, estamos en vivo. Bendiciones.
0: Igual, mi cangri. ¿Te viene? Toda tu rola por acá en la mañana. Recuerde que estamos cerquita. Estamos cerquita para debatir en el debate de la mañana.
1: Yo escucho.

0: to move it. 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
1: Música del futuro. 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

0: Chola, tú, Aniel.
1: La baby tóxica, lo, espartano. Loco, ya tengo el debate. Ya estamos con el debate, loco, ya estamos ready.

0: ¡Dímelo, baby!
1: Me tiene bien.
2: Buenos días.
0: Buenos días. Lo que es, papo.
2: Del verde. 2-3, 4-6 y 1-12 para cerrar, o sea, para llamar.
0: Macizo. Ahí es. Sólido, mi cangri, Windel. No se ha metido, Windel, la regazón de la noche. No me lo dejan agarrar el celular de noche.
3: Buenos días, Luisito. Bendiciones. Feliz jueves. ¿Me podías complacer con Francesita? Estamos en vivo.
0: Francesita, mi amor, esa te la debo de una, te digo, pedime otra. Y le damos.
4: Papo, fíjate que me pasó una cantidad, porque ayer las añas me corrió el chan. Pero lo que no sabe ella, que si ya no me quiere, me quiere la otra. Dale, ponete esa. Dale.
0: Feliz. Si tú no me quieres, me quieres la otra. Se están jeteando los baby toxic en ese aspecto. Pero para Norcesi. Tú y yo. Vamos a la breve pausa comercial. No te vayas.
5: Hola, mi hermano Luisito Saldaña. Voy a ponerte ahí la rola del panticolor de la punto cero, por favor.
0: Ok, bro. Viene.
6: Papo, te voy a contar un chisme. Te voy a contar una noticia que me acaban de dar, loco.
0: Oye.
6: Es tanto tu rating, loco, en la radio, en la novelita de Luisito Saldaña, en el debate, en la locura manía, que está haciendo que corren a locutores. Ya se volaron a uno, papo. Ya no están escuchando la otra emisora, solo están escuchando la Tuani, la 100.3, papo. Dale, que estamos en vivo.
0: O sea, me quieres decir que amanecí sin competencia. ¿Ah? Amanecí hoy sin competencia. Ah, bueno.
1: Porque mi corazón está bailando.
0: De todas maneras, se vienen para acá, la número uno.
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2: Papo, ¿qué pasó? Poneme lo que pasó de arriba aquí.
0: Calmate, relájate, si voy uno por uno. ¿Ah? Ya vengo.

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0: listo, preparado, listo, listo, listos. El debate. Debate de la mañana. Hoy vamos a debatir rapidito. Miro mucho en la calle, en las redes sociales. En todos lados. Pero me llamó la atención, ¿verdad? Porque no vamos a agarrarlo, digo yo, plan debate.
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0: Porque no lo agarramos para plan debate esta vaina. ¿Y qué pasó? ¿No subió? Ay, Dios mío, de internet, loco. Ok. Vámonos por acá entonces, de una. El debate de la mañana dice así, mis niños. La diferencia de edad importa realmente en una relación. ¿O no hay edad para el amor? ¿O sí, al final de cuenta? ¿O al final de cuenta te pasa la cuenta?
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0: En estos tiempos, las babies tóxicas no les importa si es un cucho, si es chavalo, si ellas le llevan 5 años, 10 años mayor que el chavalo.
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0: Importa en estos tiempos la diferencia de edad, mis niños. Vamos, los escucho. Quiero escuchar a estos androides. Vámonos por acá. Vamos a ver.
2: Para Luisito Saldaña, saludito. Bendiciones. Vamos en vivo.
0: Bueno, saludos. Ya vienen audio. Vamos a cargar los audio.
3: No, Luisito, lo que pasa es que como tengo pegue de noche a veces, las partes de la semana son de lunes a jueves. No puedo estar mucho con el teléfono, Luisito.
0: Y hombre.
3: Porque como estoy en atención al cliente.
0: ¡Cobranza!
3: No me dejan estar mucho con el teléfono y estar con los auriculares, por eso no me conecto. ¿Sabes que una mañana aquí en el otro brete, como ya lo tenés vos acostumbrado, ¿sabes? Desde la última vez que hiciste la llamada. Pero no llamaba ya, no. Ya hace falta calle, Luisito.
0: La noche, tengo que hacer la llamada la noche. Entonces, esa es manager, esa es supervisora. ¡Vámonos!
2: Pero prácticamente.
0: ¡Vámonos con el debate! Ahora sí, estamos listos, tan regio, tan bello, suculento. Están en la número uno. La Tuani, vámonos.
2: Pero prácticamente entre un hombre y una mujer de edad no hay diferencia. La baby tóxica siempre. No sé qué buscaba su sugar. Para timarlo. Estamos en vivo.
0: La baby tóxica tiene que andar con su sugar. Ok, vamos a escuchar. Aterricemos el debate.
2: Papo, yo digo que sí, que al final de cuenta te pasa la cuenta. ¿Sabes por qué? Porque como dice Darío, el amor es como una tarea que se tiene que terminar al final. ¿Ya me entendés? Entonces, yeah, yo tengo 30, la Jaña tiene 20. Cuando ella llegue a 50, la Jaña va a tener 40 o 35, va a estar más joven que yo. Me va a pegar una patada en la espalda y me va a dejar. Entonces, al final de cuentas, me van a pasar la cuenta.
0: Al final de cuentas, te pasa la cuenta, le dan.
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0: Estamos en el debate. Estamos en el debate, mi niño.
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0: Suelta, destilando grasita.
4: Buenos días, Luisito. Claro que sí importa la diferencia de edad, Luisito. Porque el problema es que te acerque una cucha, te gustas y te aparece algo tierno, Luisito. Después no vas a querer estar con la cuchita, ¿me entendés?
0: Ok, vamos a escuchar más notitas de audio. 7676-8271 7676-8271 Debate de la mañana. Vámonos con este cangri.
3: Luisito, la
0: diferencia.
3: Luisito, la diferencia de edad siempre se regula con el dinero que tenga la persona mayor. Ya sabes.
0: O sea, el billete es el regulador.
3: Ya, si la persona, si vamos a poner un ejemplo, si el mayor es el hombre y la menor es la mujer, eso se regula con el billete que tenga el viejón y viceversa, pues ya sabes.
0: ¿Billete regula edad? Ahí está la pregunta, ¿quién la batea? ¿Está en el aire? ¿Billete regula edad? Ahí está la bola en el aire, ¿quién la batea?
5: Buenos días, todo tiro es carne, mi hermano.
0: A ver, escuchá la pregunta. Yo sé que vos sos embramado, pero escuchá la pregunta. ¿La diferencia de edad importa realmente en una relación?
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0: Vamos a darle.
5: Mira, si el viejo tiene billetes, un sugar,
6: Pero si el viejo es palmado, es moclín.
0: Ah, así de sencillo. Ahí está, o sea, otro punto.
6: Cada cosa con su cosa. Olvídate de que, no, hombre, cada cosa con su cosa. Igual una vieja agarra un chavalo, el chavalo se va a volar. El primer día le va a volar el merengue. Ya después se va a aburrir, loco, se va a aburrir.
0: Andan flojitos los espartanos en el jueves, andan flojitos.
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0: ¿Qué dicen las baby tóxicas? Quiero escuchar a las baby tóxicas en este debate de la mañana. Ya vengo, par de rolas. Ya vengo, una rolita solamente para caer con todo de nueva cuenta.
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2: ¡Let's go! Recuerden que en pocos minutos vamos a tener invitados especiales por acá en la número uno. La Tuani, para que no te vayas. El día de hoy, la number one. Con excelentes promociones.
3: ¿Qué nota? ¿Qué nota, gordo? Te voy a poner un ejemplo.
2: A ver.
3: Por ejemplo, Calepiedra, Cuerpo de Albóndiga, JR, anda con una chatela. Pero porque tiene billete. ¿Vos crees que ese hijo de puta gordo, Calepiedra, no tuviera billete? Que ese chatela le hiciera caso.
2: ¿Será que el billete? Dicen que es amor, loco, y hay.
4: Loco, yo digo que no, papo. Te digo que no importa la edad. Fíjate, loco, que anduve con una cuchita, loco, aquí, que conocí en el cementerio.
2: Ajá.
4: Ahí le caminaba su rojita, su pastillita menta por la presión.
2: La presión.
4: Y todo era feliz, contento, amor, puro amor, papá.
2: Puro amor.
5: 82-71. Mi hermano Saldaña, al final sí, loco, le da pasa cuenta. Porque imagínate, vas a andar con una chavala, vos de 30 y pico, andar con una chavala ya de 20 años. Esa chavala quiere vivir, ¿me entendés? Quiere salir, va a canalear y todo. ¿Qué ritmo le vas a llevar si a uno ya con las tres primeras bichas ya le empieza a entrar sueño? Y la chavala quiere amanecer hasta las 6.
2: ¡Andón!
5: ¿Me entendés? Entonces, ese es uno de los puntos. Y segundo, que hay hombres que se meten con cipotas o mujeres que se meten con cipotas y después están bravas porque el hombre no es serio, porque el hombre no es maduro y que quieres que madure a los 20 años. Entonces, esa es la onda, ¿me entendés, Luis? Todo depende. Porque si ya estás mayor, ya tu vida cambia, ya quieres estar más tranquila, un viernes pasar en casa y las majas, ¿sabes qué quieres?
2: Bacañal, bacañal, bacañal. Fíjate que tiene razón este espartano, el mero Jorge, porque no le llevas el ritmo. La Aña quiere andar de arriba abajo. La Aña quiere andar en la discoteca y vos ya no sos de discoteca. Vos te pones plan hogareño, ¿ya me entendés? Ah, no, ella quiere bacañal, quiere andar de arriba abajo.
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6: Luisito, la edad sí importa mucho. Porque si andas con una chavala y vos ya sos un viejo, ya no se va a Paraguay. Y si vos andas con una roca y vos sos chavalo, le vas a dar, pero también vas a perder la gana. Porque también la roca se le baja, vos sabes. Aunque vos seas embramado y todo, pero sí te pasa la cuenta. A menos que seas interesado y te quede ahí buen tiempo sacando lo poquito que lo vas a poder sacar. Pero de ahí, nada más, hermano. Para mí sí, la edad importa mucho.
7: Está feo Luis, ese rebane, porque nosotros como gárgola, Android desde la década de los 90, ya sabes, la década de los dorados, de los monstruos, queremos podernos comernos pichoncitas, ¿me entiendes? 20, 25, por favor. Estas bandidas vienen, no me digas.
2: ¿Qué pasó?
7: Esto es un dolor de guatil, ¿me entendés, Luisito? Lidiar con unas niñas que no saben ni cómo se llaman, juegan de viva y quieren ser las uff. Por favor, si el arroz le queda masoso.
2: Y ay, pero si estás enamorado, esa de 20, de 18, qué rico, mi amor, te quedó el arroz. Ay, tal vez arroz de leche, ¿no? Tú.
8: Normalmente el que tiene mayor edad es el que tiene más dinero y quiere tener el control sobre la otra persona.
2: Eso sí es cierto. El que tiene mayor edad y mayor dinero es el que domina la relación.
9: Loco, te voy a dar mi opinión. Fíjate que si un mae de 40 se mete con una chavala de 20, está bien. Tal vez la Aña lo quiere y le cuadra el mae, el feeling, todo, Tuani.
2: Sí.
9: Pero ya, ponerle que es una relación seria y todo. Viene el mae, cuando el mae tenga 60, la mae va a tener 40 y va a estar entera todavía. Entonces, ¿qué es lo que pasa? Que ahí viene cuando la mae se la pega al mae, porque ya el mae no le va a rendir. Ya la mae va a ser una mujer adulta, pero todavía bastante funcional en todos los sentidos.
2: Aguanta, dice.
9: Ya después el mae va a ser un roquito, loco. ¿Ya me entendés lo que te digo? Ella no va a querer estar ahí. Pues suele pasar, loco, pero muy poco, mae, que se quede la chavala.
4: Papo, hoy por hoy, esas baby tóxicas, esas cangri, esas bandidas en pausa, ahí andan buscando viejitos, loco. Esos viejitos pensionados, esos viejitos que están ahorrado su vida.
2: Ocho.
4: Para que le dé su estabilidad económica. Pero ¿sabes qué es el problema, papo? que no les gusta exhibirlo, loco, en la foto.
2: ¡Mala nota! ¿Sí
4: me entiendes? Como las cangri, como aquella cangri que te conté.
2: Y hay de la que andaba en yate, en paseo, alta alcurnia, yate privado, esto que el otro no va a estar hablando. Por lo menos un estado de WhatsApp, le digo, dedicarle. Que solo es para él, pues, que lo vea, que elevarlo a las nubes. Ah, tantos reales que está invirtiendo en vos, ni un estado le dedica. ¡Qué barbaridad! ¡Ya regreso!
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0: 56 minutos, 9:56. Continuamos en el debate de la mañana. ¿Cómo andamos por ahí, eh? ¿Cómo andamos? El día de hoy, en el debate de la mañana, estamos por acá con esta preguntita. ¿La diferencia de edad importa realmente en una relación? A ver, ¿qué dicen? Ya para cerrar esta hora, en la próxima tenemos invitados especiales. Para que no se vayan, traigo una excelente información, pero queremos escuchar a ver qué dicen estos chavalos en el cierre.
1: Luisito Saldaña.
0: Pues, buenos días.
1: En el círculo de la pregunta, vieras que ya a mí me pasó una anécdota, en la manera de que yo estuve una muchacha que era mayor que yo y ella me decía, yo no puedo estar contigo porque yo no me veo como pareja.
0: Pero en esa parte donde ella.
1: Yo estuve una muchacha que era mayor que yo y ella me decía, yo no puedo estar contigo porque yo no me veo como pareja a ti. No me veo como pareja porque ridícula yo de andar con un muchacho. Y viera cuando la tenía, ella me decía, estoy equivocada, qué lindo me tratás, qué lindo. Entonces le digo yo, viste que ahora el amor, las edades no importa en el amor, le digo. Es cuando una persona trata bien a una mujer y cuando quiere realmente una mujer, la madurez de un chamaco, la madurez, si vos sos menor que la mujer, vos tenés que tener madurez en todo cuando vos querés algo serio, cuando vos querés. Pero si vos estás pensando solo chulearla, quitarle la plata por si tiene plata, o hacerle daño siempre, o solo para querer pasar el pasatiempo, siempre vas a pensar así. Pero cuando una persona es menor que la persona y vos te gusta y vos querés algo serio, ahí siempre vas a estar con ella, aunque ella sea mayor.
0: Pero en el caso del hombre es diferente. O sea, es diferente. Ya dijimos, o sea, el que tiene mayor edad y el que tiene más dinero es el que domina. Voy a escuchar más audio.
2: ¿Qué onda, Luis Butón? Yo digo que no importa, porque yo tengo 27 y yo miro una cuarentona ahí buenísima y yo quisiera tener algo, una estabilidad con una de ellas.
0: Oye.
2: Sin importar que haya billete de por medio, porque hay cuarentonas, cincuentonas que pasan. Y...
0: No, lo que querés es ser mantenido, no estés inventando. Ah, qué carebarro este.
3: Buenos días, Luisito.
0: Hola.
3: Mira, Mar Anthony tiene como 60 años y la mujer tiene apenas 26, comiendo pollito.
0: Con la gran diferencia que vos y yo somos palmados. Ah, qué bárbaro. Clase de diferencia. Ah, frutitos de la vida. Por eso les digo, trabajen, ahorren. Porque en vez de dar lástima, den billete.
4: Hola, Luisito, pues en parte a veces no es, importa la edad en una relación, pero acordate que vivimos en una sociedad discriminatoria. Sí, en parte de la sociedad sí importa, pero cuando dos personas se quieren no importa la edad, pero si hay una gran diferencia de edad de muchos años, ahí sí hay bastante que afectaría esa relación.
0: Llegó la baby tóxica. Porque las baby tóxicas hoy como que se quedaron calladitas. Voy a aprovechar este debate ahorita, así como que aprovechar el momentito, ¿ya me entendés? A todas esas mujeres que andan grabando el tablero del carro, de la camioneta, por favor, por lo menos un estado de WhatsApp dedíquennos. ¿Ah? Andan en San Juan del Sur, Montelimar, andan en no sé dónde, pero solamente el tablero. ¿Ah? Ya sea la camioneta, que con los pies arriba aquí voy a viajar. ¿Ah? ¿Y con qué andan? ¿El robot maneja? Por favor, que en yate.
5: Claro, Luisito, importa la edad también y la experiencia. A veces nosotros las mujeres nos buscamos así de la misma edad, pero a veces son mejores los mayores de edad, tienen más experiencia en todo. Tanto en la sensualidad y en lo cariñoso y, o sea, en todo te digo. Pero
0: chavalita,
5: menores de edad, no sé, como que son poco animados, pero en los mayores de edad son mejores. Y esos viejones no hay en dónde colocarte, Luisito, para que son excelentes a todo, todo, no tienen miedo a nada. No son como los menores.
0: Ah. De persona, no, ay, ay, ay, la lloradera. A ver, voy por acá, último audio.
6: Pero ahí está faoleando. ¿Y qué sabes vos? ¿Qué sabes vos? Esas que andan en yate, andan en grandes camiones tornas. Es el maje que le dice, no me publiques. ¿Ah? Tal vez por ahí va la cosa, no es que ya no quiera, tal vez es que el maje le exige, no me publiques.
0: Vas a creer vos eso. ¿Ah? Vas a creer vos eso. Ya venimos, no te vayas, cerramos el debate de la mañana. A continuación, se nos vienen invitados especiales por acá, en vivo, toda esa gente que ya está aburrida andar a pincel, brother. Ah, es las 5 de la tarde, qué tráfico, y ahora cómo hago. ¿Ah? Recuerden, el requisito de la baby tóxica que están pidiendo, una buena motocicleta. Ya vengo, ahí se las dejo.
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1: De la mañana, 8 minutos, ¿cómo estamos? Saludos, bienvenidos a una nueva hora de programación. 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
1: Así que voy avanzando por acá en la número uno, La Tuani 100.3 FM, Luisito Saldaña en vivo.
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4: Bueno, people, vamos actualizando por acá. Programación. Vamos entrando a la rápida.
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4: Gracias por estar aquí atentos a los 100.3 FM. Vamos activando el 7676-8271. Toda la people que se nos mira reportando, papá. En vivo, pidiendo su rol en la más rápida, recuerda. Vamos rápido, tres comodines. Próxima hora también tenemos la hora de la tanda TVT. Para que nos pongamos las pilas en este jueves 27, mi papo.

0: ¡Dale, mami! A ver, 10 de la mañana, 47 minutos, estamos en vivo.
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0: Eso. Estamos en vivo, estamos en vivo. 10 de la mañana, 48. ¡Arre!
2: Papo, en la rápida ponete... ¿Qué pasaría si estuviéramos solos? Dale, que estamos en vivo en el back bunny.
0: Dale, mi cangri, saludos, buenos días.
3: Más rápida, poneme cualquierita de Alkaline, cualquierita, papá.
0: De Alkaline. ¿Qué pasaría? El Rao. Alkaline también se viene colgando por acá en este jueves. ¿Quién más por acá? Fleet Walkies.
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4: Luisito, ¿cómo estás? Bendiciones, compláceme con una canción. Luisito, una de Baby Rata. Estoy soltero.
0: Ok. Mientras, más música en tu radio. Buenos días.
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0: Lovely Alkaline, papá, la número uno. 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
0: Recuerden que en la próxima hora estamos en la hora. Estamos en la hora de la tanda TVT.
2: Y este más, ¿qué onda? En lugar de ayudarnos, nos está tirando bolas.
0: ¿Qué pasó ahí? ¿Qué onda ahí? Suave, loco. Agárrate duro, suave. Agárrate, agárrate. Al plan de borde, ahí salva la gente de la ruta 104.
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0: Saludos a toda la gente que se nos viene conectando por ahí en el Oriental Mall también.
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0: Saludos para Tito, Mero Tito. La gente del taller Pata Chorriá. Saludos para el Mero Tito. ¿Qué dice Tito, niño? Ya vengo. Al regresar estamos en el Throwback Thursday. Jueves de antaño, Música retro, música old school.
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0: Una hora completa a continuación.

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0: Iniciamos la tanda TVT.
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0: Oye, lo odio.
1: Se puso la bota.
0: Dale, que estamos con Luisito Saldaña en vivo, la número uno.
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0: Solamente retro, solamente.

0: Mañana 10 minutos. Estamos metiendo la candela por acá, la tanda TVT. Puro show del gueto,
1: Luisito, Luisito, complaceme con Good Looking de Don Omar, estamos en vivo.
0: Ok, baby, saludos para esa baby tóxica, loco ahí, eh. Dímelo, mi loco. Estamos ready, eh.
1: Buenos días, Luisito, bendiciones. Puedes poner Machete de Daddy.
0: Dale, dale, vamos a poner Machete. Machete afilado. Óyelo, óyelo, óyelo. Vamos con Atuani, eh.

0: parte de TVT.
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0: por acá, el gordito de la Baby Tóxicas. Era número uno, la Tuani, papá. Metiéndole candela, musiquita retro, old school. El barrilete.
1: El show del barrio.
0: Oye, saludo para mero Joaquín, el mero cangri, El mero cangri, saludos.
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0: Latigazo.
4: Bueno, ¿qué onda, carnal? Complacerme ahí con Soy una gárgola.
0: Ok, dale, bro, saludos. Nena, que bien te ves.
3: ¿Qué onda, Luisito? ¿Qué onda, Luisito? Y complacerme ahí con Boy del Barrio, pues.
0: Ok.
3: Estamos en vivo, mi rey.
0: Ahí la llevamos, 11 de la mañana, 21 minutos. En la cocinadera nos metemos hasta la cocina.
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2: A ver hasta dónde dan tus habilidades. Y por lo que veo, vas perdiendo. ¡Loni!
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2: Tú sabes que yo sí soy el duro. Tú sabes que yo soy el duro. ¡Dani! ¡Dani Fonari!
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0: noche.
1: Ya no sabés. Ah, estábamos todos. Todos. Estamos prendidos. Ahí en el aire de la NAI.
2: Oye, Luisito, ¿ah? Tenés para complacer a todito tu espartano. ¿Te imaginas, Luisito? Ahí te van a llover remesa con ese regalito que le puedes tirar.
1: No.
2: Chiquito lindo, espartano. Luisito tiene algo que todos ustedes quieren ver.
1: Lo vemos, no. Eso está chiva, pego.
2: Qué clase de nivel.
1: Está chiva esa vaina, pego. Oye, peguita. Chupa, perro. Dice por acá, estoy cocinando y alistándome para la novela.
3: Qué casual yo, ¿eh?
1: Machito. Con...
3: ¡Ay! Se me quemó los pelos.
1: Machigüe. Eso, machigüe. ¿Ah?
0: Ya faltaba esa gran voz en la radio. Ya hacía falta ese que te acabo de decir.
1: Ah, ese es Denny. Centeno.
4: ¿Qué onda, perrito? Me metió un tema musical ahí, los 12 discípulos. Y un saludo ahí para todos los hueletes aquí.
1: Ok, bueno, saludo para todos tus vecinos entonces.
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0: Estás preso de nuevo, ¿verdad? Crees que es un juego, pero tu madre llora
1: y sufre.
2: Qué bárbaro, toda la gana, no le importa. Sufrimiento a la roca.
3: No te vete, ponete de pose de Ariane.
2: Pose del Yankee. Mire, Yankee.
4: Tú no te gata fiera ahí.
2: Dale, vamos con pose, gata.

0: no nos tenés ahí un regalito sexy, nada.
1: Se me está mal acostumbrando esta baby tóxica. Ah, ya solita pide.

0: de Saldaña, ponerte algo de Ledesma y lamento si puedes. Ya lo que estamos en vivo.
1: A ver qué onda, Luisito. Aquí estamos con los gringos, dice. A ver, quiero ese viejito. Dale, dale, quiero ver. Ahí está. Sobre mi cangri. Pero Chepe ha metido en el mundo la locura manía. Siempre con Atuani. www.atuani.com.ni. Ya lo sabes.
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1: Mi amor, dame tu mejor pose.
3: Hey, yo.
1: Fotito aquí.

0: Salud para Iván García, que está de cumpleaños. Allá la people de Matagalpa City.
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0: 11, 11 de la mañana, 43 minutos. ¡Qué barbaridad, loco!
1: Mi hermano Saldaña, tirame una rolita sólida ahí. Sólida. Reggaetón latino.
0: Reggaetón latino.
2: Hola, Milicito, buenos días.
0: Hola, baby.
2: Disculpame, mi amor, que hoy no te di los buenos días.
0: ¿Qué pasó?
2: Pero dices que ando bien atareadita de trabajo, gracias a Dios, papá. Pero siempre escuchando la tuana y desde Denver, Colorado.
0: Denver.
2: Saludos, Milicito.
0: Oye, saludos. A la people de Denver, gracias por escucharnos ahí a través de iOS, Android también. Ambos sistemas operativos, iOS, Android. Búscanos como Radio La Tuani,
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4: Luisito, Luisito, ponete atrás del rookie.
0: Esa te la digo, Emma, no entra.
5: Dale, estamos activos, mi hermano. Ponete ahí. Llegamos a la disco, mi hermano.
0: Llegamos
5: activos
0: a la
5: aquí,
0: disco.
5: El kilómetro 39, carretera Huaco.
0: Fíjate que tengo rato, no es para llegamos. Llegamos a la disco, tengo años. Rato, no disparar esa rola. Vamos a ponerla con todos los vagos ahí, ya sabes. Vamos a ponerla con todo el cangrinaje. Voy para decir rolita sólida. ¡Cate! Rolita sólida que cuando la escuchan le da todo el volumen, papo. Ve, hombre, ¿quién se tira la novela?
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0: Queremos novela. ¿Quién va a detonar la novela? Suave. Y hay 11 de la mañana, 45. ¿Qué están pensando de la vida? ¿Qué pensarán? ¿Ah?

0: 11:49. A ver, ¿quién se apunta a la novela hoy, loco?
1: Día, papo, buenos días, papo. Ponete, parece sincera.
0: Parece sincera. Pero es una fiera. Se perdió la China hoy, bo. La debe tener el ingeniero bien ocupada. No esté con el teléfono. A ver, ¿qué está pasando?
2: Luis.
0: ¿Qué?
2: Luis, Luisito, poneme eso es.
0: Eso es, eso es, eso es. A ver, saludo para... Y Eddie dice, ahí anda ese androide chambeando. Anda bolseando, anda bolseando.
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0: Anda bolseando.
2: Luisito, yo te tengo una novela.
0: Me la puedes mandar ahorita si sos tan amable, ¿verdad? Sos tan amable, me la puedes mandar ahorita. No sé.
4: Saludo al mudo del taller Taylor, aquí que se roba las piezas, ese mudo ladrón.
0: ¡Qué bárbaro ese androide! ¡Qué color!
5: ¿Qué me dice? ¿Qué me dice, Luisito? Estamos en vivo.
0: Estamos en vivo.
5: Regálame Tiki Tiki de Don Omar, ¿vio?
0: Tiki Tiki, Tiki Tiki, Tiki Tiki, Tiki Tiki, Tiki Tiki, Tiki Tiki. Tiki Tiki.
6: Mira, Saldaña, ¿quién es esa bebé tóxica y que te hacía falta escuchar mi voz? Si querés, mi amor, la vas a escuchar todos los días, mi amor. Te voy a cantar, ¿viste?
0: Cantale, cantale.
6: Un disito, un disito.
0: Cantale ahorita, perro. Antes de la novela, ahorita, ahorita, ahorita. Ahí está, escuchala.
2: Luis, miro raro que no se ha activado la flaca y ya, y han dado como retirada. ¿Qué será?
0: ¿Qué está haciendo live ahorita? ¿Está haciendo live en TikTok? Ah, solo Galaxia, Ballenita, Gatito León. Ahí están con todos sus
4: seguidores. Luisito, poneme la pajarita, la pajarita.
0: La pajarita. Oye, vos. Ok, vamos avanzando por acá. En la tanda TVT.
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0: Dale, perro, cantale.
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0: Oye. Oh, yeah.

0: Luisito, te tengo un chisme. No es un chisme, ¿verdad? Sí, sí. Pero te voy a contar algo. Yo tengo una amiga allá en Nicaragua. Ella es escritora.
1: ¿Escritora?
0: Y yo le comencé a comentar de la Tuane, que tira novela.
1: Ajá.
0: Y me dice ella, todo eso es una novela escrita, bien escrita, bien narrada, me dice, para que tú te la cuentes. Entonces la cosa es que ella va a hacer una novela bien escrita sobre su vida. Esa me la va a mandar a mí y yo te la voy a mandar a ti cuando ya la tenga, para que veas. Para que veas hasta qué nivel está llegando mi Luis.
1: Qué barro, sí, es que la novela, programa número uno a nivel latinoamericano. ¿Ah?
2: Uy, qué va, papo, no ha caído nada ahorita, está como palmada la situación.
1: ¿Y qué pasó esa bolsa?
2: Solo un crucifijo de oro me ha caído, qué no, barbaridad, hombre. Loco, está palmado, güey.
1: ¡Está paleta!
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4: ¡Necesito! ¡Corre!
1: ¿Ah?
4: ¿La puede poner en la tanda TVT? Tocarte toda de Residente Calle 13.
1: Voy a cerrar con eso, ¿viste? Con tocarte toda. Relajado, relajado, relajado.
5: Qué rico te me salió, bien romántico, Luis.
1: Ah, ¿cómo te gustan? Ahí anda la cocinera. Bueno, escucho movimiento de pailas. Ahí no hay nada. Ah, tengo el que esa cocina. Maña esa.

0: ¡Suelta la cuchara! Relax, guay.
1: Oye, ese Luisito, ahora con la novela ya no lo vamos a ver, ya no lo vamos a escuchar, hasta lo vamos a leer. Y salvar. Vamos en vivo.
0: Es que, pues, mío, ya pues son, la gente anda, pues, como que bien berraca, mío. Cerrando la tanda. No, suave, que me lo tiene que mandar en audio. Es verdad, suave, chatel.

0: estoy calladita porque estoy haciendo plata.
1: Platica mía, ya pues son.
2: Luisito, ¿por qué siempre que la muchacha habla le decís cocinera? ¿Por qué? Tiene buen casa.
1: ¿De cocinera?
2: Porque cuando yo llegué a Nicaragua, yo voy a poner un restaurante y la necesito ahí para ese sazón.
1: Ay, no, chismosa, no llevas tu restaurante. No, no, no, no. Chismosa, no andes llevando a tu restaurante. Ni quiera Dios.
3: Luisito, pero ella ya sabe de que mi tipo de comida es diferente. Que se vaya olvidando de estar sonando esas cazuelitas, que pura freidora de aire y arrocera a presión, decirle.
1: Chocho. La calidad. 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

0: Un saludo al menos frescura, hombre, está ahí, de esa zona. Ponete la pila con esa novela, maje, que estamos esperando ahorita a la hora de lonche.
1: ¡Oígalo!
0: Ponete la pila con esa novela, maje, que estamos esperando ahorita a la hora de lonche.
1: Y calentando esa pana. Ah, no, anda poniendo el agua. A calentar para esa Maruchán.
2: Ahí me escribió, pa, porque dice que me va a invitar a comer. No sé si chuletita o chuletota. ¿Qué decís vos de eso, papo?
1: Pues si no pasa de guiso.
3: A cocinar voy, Luis. Así que pereza.
1: ¿Escuchala?
3: Luis, es que ese cliente cree que en Nicaragua no están actualizados. Como él ya está allá, ya voy a conocer las pailitas de presión, las ollas. No te digo. Pobre alma.
1: Voy a tocar de toa. Lo tiene Tilín de la Mr. Bombo, esta pieza.
4: Ahí, novela, pues. Comenzamos con mi historita, ay, hermano. La historita en que me coroné a una brother de la universidad, una gordita, hermano.
1: Óigalo, oírlo. Es lo que te digo.
4: Una gordita, hermano. Era brother, hermano. Estábamos tapiñando, loco. Y cuando íbamos a hacer el chicuchi plancheo, hermano, le dio la gran sábana de papel higiénico. Ah, se me bajó el gas.
1: Ay, mi niño, si es que si no fuera a pausa comercial, nos quedamos con ese audio. Pero mis perritos lindos, mi espartano, mi espartanito, mi baby tóxica. El Goito se tiene que ir a la breve pausa. Yo ya regreso con la novela.
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0: casos de amor.
1: Bueno, realmente fue Tormino Tenea.
0: Casos de cachos.
1: Cuernero, y te me vas de aquí, cuernero.
0: Y casos inexplicables.
1: Ojalá, me dice que este 2024 podamos volver. Ay, ojalá que no, chiquito, le dije yo.
0: Compartimos tu novela en una nota de audio.
2: Eso.
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3: ¿Qué te puedo decir, mi niño? Bienvenidos.
2: Bienvenidas al mundo de la novela. Es un mundo vicioso de la novela.
0: La novela.
2: La novela, Luisito, gracias por esperar por ahí, ¿verdad? Un poquitín. Estamos preparando por acá el sec número 1, sec número 2, sec número 3, 4, 5 y 6, niña.
0: La novela.
2: ¿Qué nos trae por acá la novela el día de hoy? De repente hicimos un cambio. De repente cambiamos los planes y pues vamos a siempre tratando de llevarles el mejor contenido. No crean que yo descarto las novelas, siempre las dejo por ahí, pero hay novelas que hay que sacarle más el jugo que otras. Así que, muchachos, bienvenidos por acá a la novela de Luisito, 12 más 10 minutos. Bienvenido todo el mundo por ahí. Y vamos a darle a como se debe esa novela del día de hoy. Todo mundo vivo allí.
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4: Entonces la novela está así. Resulta que hace 4 años yo estoy en El Salvador. O sea, yo prácticamente me creé allá. Soy de aquí, pero me creé allá. Entonces yo me fui muy pequeña de aquí. Cuando yo regreso, o sea, yo ya no me acordaba de mi familia, de mis tíos, de mis primos, pues de nadie. Y entonces había un tío bastante cercano a mi papá, que pues son primos lejanos, pero se crearon juntos, entonces son eran muy unidos, pues. Entonces resulta que yo, pues, del momento que yo lo vi, pues me pareció atractivo y yo le parecía atractiva a él. O sea, yo era muy pequeña para ese entonces, tenía 17 años iba a cumplir.
2: ¿17?
4: Entonces, pues resulta que él venía muy seguido a la casa y me echaba ojito, después me comenzó enamorando, me daba cosas, pues resulta que él es barbero. Entonces, yo estaba aprendiendo eso. Entonces viene mi papá y me dice que me vaya a la casa de él para que pues él me enseñe más, pues, y que a mí sí me facilite. Entonces resulta que yo me voy para la casa de él. En ese entonces él tenía novia. Entonces la cosa está pues que él me comienza enamorando y diciéndome cosas así, no muy atrevidas, pues, porque yo era menor de edad en ese momento y pues imagino que tenía miedo pues de que yo le dijera a mi papá o algo y pues las cosas salieran de control. Entonces, pero él era muy lindo conmigo, me sacaba y pues la cosa es que estuve 2 semanas ahí. Entonces yo siento
2: 2 semanas de inducción. 2 semanitas de inducción.
4: Porque en ese momento, en ese transcurso de eso, yo siento pues que pues como que me comienza a gustar, pero en el momento yo digo, no.
2: Suave.
4: Es como el hermano de mi papá. O sea, no eran lejanos, súper lejanos, pues. No eran familiares cercanos, pero se habían creado juntos. Era como que eran hermanos. Entonces, yo pues me regresé para mi casa. Y él me manda mensaje, me decía pues que era muy bonita, que esto, que el otro. Y pues él es muy mayor que yo, es muy mayor que yo y los hombres mayores tienen bastante labia. Entonces,
2: ¿cuánto estamos hablando de mayor? ¿Cuánto? A ver, quiero definir cuánto de mayor.
4: Yo pues al final le acepto la salida de él. Tenía como 5 meses él de estarme pues diciendo cosas y todo eso.
2: Pulseando.
4: Entonces
2: pulseando.
4: Yo le acepto la salida.
2: Ajá.
4: Y entonces yo, mientras estoy hablando con él, yo siento que yo comienzo a tener como sentimientos por él, pues como que me comienza a atraer. Y entonces comenzamos a salir. Él dejó la novia por mí.
2: Dios mío.
4: Y pues iniciamos una relación.
0: La novela.
4: En secreto, pues, porque no queríamos que mi papá se enterara. Entonces seguimos. Luego yo cumplí.
2: ¿Siguieron en inducción o no?
4: Cumplo 18 años.
2: Ajá, ya cumplí.
4: Y yo conozco a otro muchacho y entonces pues yo le digo que él no podía hacer lo de nosotros porque igual nunca íbamos a llegar a nada. Entonces yo lo dejo y pues comienzo a hablar con otro muchacho.
2: Okay.
4: Entonces en ese transcurso que él, que yo le digo que no, entonces él viene y se mete con otra mujer.
0: La novela.
4: Y entonces le embaraza.
2: Ah,
4: y después a mí me busca él.
2: ¿Y él?
4: A él me busca, estando con la mujer esa, me busca, que él no la quiere, que esto, que el otro. Entonces deja a la mujer y pues seguí en la misma, que diciéndome que me extrañaba, que esto. Entonces la mujer da a luz y todo eso, pues ya el niño ya tiene 2 años. Entonces y comienzo a salir de nuevo con él. La cosa está...
2: Espérate, que en la aplicación están cuadreando, dice, ¿qué va? ¿Cuándo? Todos los días.
4: Tener,
2: ok, vamos.
4: Como sentimientos por él, pues como que me comienza a traer.
2: Ok, quedamos ahí, ¿verdad? Para la gente de la aplicación, quedamos ahí.
4: Y entonces...
2: Ya la refresqué.
4: Comenzamos a salir. Él dejó la novia por mí.
2: Ajá.
4: Y y pues iniciamos una relación. En secreto, pues, porque no queríamos que mi papá se enterara.
2: Ok.
4: Entonces, seguimos... Luego yo cumplo 18 años y yo conozco a otro muchacho y entonces pues yo le digo que él no podía hacer lo de nosotros porque igual nunca íbamos a llegar a nada. Entonces yo lo dejo y pues comienzo a hablar con otro muchacho. Entonces en ese transcurso que yo le digo que no, entonces él viene y se mete con otra mujer y entonces le embaraza. Y después a mí me busca él. A él me busca, estando con la mujer esa, me busca, que él no la quiere, que esto, que el otro. Entonces deja a la mujer y pues seguí en la misma, que diciéndome que me extrañaba, que esto. Entonces la mujer da a luz, todo eso, pues ya el niño ya...
2: Más escondida te tenía, porque ahí, primeramente solo era el papa, tu papa. Ya después te escondía más porque tenía mujer. ¡Qué bárbaro ese degenerado!
4: Tiene 2 años. Entonces, al final, pues yo termino cediendo de nuevo, termino cayendo de nuevo.
2: Oh, hombre, qué bárbaro.
4: Entonces, vengo y comienzo a salir de nuevo con él. La cosa está que yo salgo embarazada. Y pues ahí se arma, porque un embarazo no se puede esconder.
2: No, ella no.
4: Entonces, vengo y yo pues le digo que estoy embarazada. Entonces, él lo primero que me dice, vámonos, ya sos mayor de edad. Ya tienes casi 20 años. Y entonces, yo sé que tu papá se va a enojar pues conmigo, me va a odiar, me dice, pero vámonos. Entonces, pues yo, la verdad, a mí ya me había pasado el enamoramiento, pero igual estaba embarazada. Entonces, vengo yo pues y le digo que no, que hablemos mejor con mis papás. Que venga y que hablemos aunque se arme. Entonces,
2: aunque se arme.
4: Yo pues, y primero le digo a mi mamá, estoy embarazada, mi mamá no reaccionó de ninguna manera mal, pues, porque pues, ya tengo una mayoría de edad, no soy una chiquilla de 15, 14 años, entonces...
2: Ya no era una niña de 15 ni de 14, ¿ok?
4: Pues, mi mamá no lo tomó mal. Entonces solo pues me preguntó que quién era. Entonces, el padre de mi bebé, entonces pues yo, en ese momento, yo no sabía qué decir. Entonces yo le digo que pues que él va a venir a hablar, que no le voy a decir en este momento que él va a venir a hablar.
2: Ajá.
4: Entonces
2: lo dejaste esperando.
4: Él viene a la casa y viene y llega normal. Mi papá no se le pasó por la mente que yo había tenido una relación con él ni nada. Entonces él solo viene, llega, mi papá lo saluda normal, viene pues y le dice a mi papá: estamos esperando al novio, dice, de la fulana, porque está embarazada, le dice.
2: Y era.
4: Le dice, manito. Eso quería hablar con vos, le dice él. Entonces viene pues y le comienza a decir que cómo pasaron las cosas.
2: Y hasta que estoy escuchando, ya estoy en Pamper, yo loco.
4: Y que pues él era el papá. Y entonces mi papá ahí se arma. Mi papá viene, se agarran a golpes, porque, o sea, lo consideraba un hermano. Viene y se dicen un montón. Y pues mi papá pues se puso mal porque, o sea, no lo esperaba de él, la verdad.
2: Ok, parte de...
3: de la novela.

0: Pero dime, ¿qué pasó con la otra mujer? ¿Qué pasó con la otra maje que tenía pipona?
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0: Hasta yo también, dice, estoy acalambrado. Loco, qué bárbaro. No, sí, yo me sentí, vos sabés, loco. A mí me hicieron eso. Bueno, pues tenemos que ir a hablar allá con nuestros padres. Loco, si ese día a mí, loco, casi se me sale el guacho por el pecho de una. ¡Bum, bum! ¡Bum, ni quiera Dios ir a hablar con los suegros! Digo yo, ay, mamita linda, ¿en qué me metí? ¡Ah, qué barbaridad! Hasta yo estoy acalambrado. A ver, seguime contando, pero dime. ¿Cómo es el hombre, definitivamente, loco, de que teniendo una pieza, o sea, a su novia embarazada, se ponen a buscar a otra mujer?
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0: Se pone a buscar a otra mujer.
2: ¿Quién hizo esa cosa?
0: ¿Ah?
2: ¿Quién hizo eso?
0: ¿Qué pasó, ingeniero? Me está asustando, ingeniero. Usted, yo pensaba que era el suegro de la novela aquí. Ni quiera Dios. Se vino aquí, digo yo.
2: Prevenido,
0: Quiera Dios, ingeniero. Me está asustando. No me hagas eso. Ah, yo pensaba que era el suegro que se vino aquí a la cabina.
2: Y con machete, hermano.
0: Ni quiera Dios, ingeniero. No me esté diciendo eso, por favor. Ah, estamos hablando que casi se me sale el corazón. Y usted me viene aquí a tocar.
2: No, y lo peor de todo, con machete, hermano, sin filo, que quiero que duelen más.
0: Quiera Dios. Y si no lo mata el bombazo, lo mata de tétano. Estamos en la novela de Luisito. Vamos a ver por acá. Recuerden que es notas de audio 7676-8271. Pero imagínate, ella también. O sea, es como decimos nosotros, es una ovejita por ahí, pichona, que el hombre siempre está al ataque siempre. ¿Qué va a pensar de que su hermano lejano, o sea, vaya a hacer tanto daño? Porque ahí ya fracturó la familia, ya fracturó la amistad, muchas cosas. Vamos a escuchar por acá, me están contando por acá, a ver, ¿qué sigue? ¿Sigue la protagonista? Síguenos contando.
3: Pues no, él la dejó cuando el bebé estaba pequeño. Cuando nosotros regresamos, el niño ya estaba grandecito, ya él ya no tenía nada que ver con ella.
0: Pero
3: sí, pues él me lleva 17 años.
0: De 17 años de diferencia, ingeniero, óigalo. Ah, ¿qué le parece? La agarró pichona.
2: 40 y 20, dice la canción.
0: 40 y 20, pero dime, ¿será que una mujer, ingeniero, no le da remordimiento de conciencia que el hombre dejó a esa muchacha, la dejó con un chatel de ponerle de un año y se vaya a meter con la otra? O sea, como mujer, ¿usted cree que no le da remordimiento de conciencia a las mujeres? Como quien dice, mala onda, ¿cómo te vas a meter conmigo si estás dejando aquella y lo estás dejando con tu hijo tirado?
2: Es una falta de conciencia también en la misma mujer.
0: Por eso mismo yo pregunto, o sea, ¿será que a la mujer no le pasa por la mente, digamos así, no, mala onda, ¿cómo me voy a meter con este hombre si la tiene aquella recién, o sea, recién con el bebé tierno?
2: Y hey, lo que le hizo a la otra también, a ella misma se lo puede hacer.
0: Podría ser, ingeniero, un sistema, un ciclo.
2: Un ciclo vicioso.
0: Un ciclo vicioso de que le podría pasar a ella.
2: Sí.
0: Porque vos sabés que al zorro se le cae el pelo.
2: Así es.
0: Pero no se le quita la maña.
2: No. Ni al perro que le come los hijos sigue comiendo huevo.
0: Sí, bueno, qué barbaridad. Entonces, ella puede estar cabreada.
2: Sí. Porque puede llegar otra vez sin atentando.
0: Y vos sabés que entre más viejo, más rabo verde.
2: Debía.
0: Ay, ay, ay, todo en esto viene candela, 12 del mediodía, 23 minutos. Estamos en la novela de Luisito, no se vayan.
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1: Bueno, continuamos con la novela de Luisito en vivo por acá en Atuani. Vamos a darle por acá. Vamos a checarnos.
2: Hola Luisito, estamos en vivo.
1: Hola.
2: Clase película, ese clase.
1: No, Elón.
2: No, voy manejando, el corazón me va latiendo a 1000 por hora.
1: No.
2: Estamos en vivo.
1: No, si ahorita me dije, qué bárbaro, loco, estoy intrigado. De, loco, yo me meto, va, loco, aquí en la novela yo me meto. Y viene el ingeniero por acá, de la radio, y me toca, y ¡ey, suave! Digo, en el preciso momento que estamos hablando de que el ronco de ella se estaba matando, ni quiera Dios, loco. Casi me mata el guacho. Voy por acá, nota de audio.
3: Luisito, pero ya, y no era que supuestamente la otra mujer del mar, ya el chatel tenía 2 años cuando ella volvió a ceder. Y ahí, ajá, ¿qué se pasó con ese chamaco?
1: ¿Qué pasó con el chamaco? Lo que preguntaba yo.
3: Luisito, y ahí, ¿pero qué pasó? ¿Qué le dijo el Papa? Solo quedamos en incógnita que el Papa, ¿sabes?, se enojó, llegaron a golpearse. ¿Qué onda? ¿Pero qué?
1: ¿Qué pasó con el Papa?
3: Terminando aceptando, sigue con ella, o se la aplicó igual como a la otra madre.
1: Vos sabés que, ok, vamos a checar ese desenlace que estamos ahí trabajando.
4: No, pero o sea, de hecho que cuando te llaman a rendir cuenta, de hecho que vas cagado.
1: A huevo.
4: Pero vos sabés, ya siendo pariente, no, la cagazón es por doble, por tres, por cuatro. Y eso sí es otro nivel, perro.
1: Ese ya suma otro nivel, es correcto.
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1: Si así normal, ya sabes que te pones acalambrado, loco. ¿Cuántos machos alfa, espartanos, hemos desbloqueado esa caga de la vida?
2: Permitime meter la cuchara.
1: ¡Meta la cuchara!
2: Un brother que le dicen Bigote, tiene 18 años y vive con una vieja de 40. Y la mamá de él turqueó a la jaña de él, que la vieja esa de 40 lo está manteniendo el chavalo con 18 años. Dale Bigote. Se llama Dujar Visiles del barrio La.
1: Bueno, está bien. ¿Qué pasó ahí? Todo es anónimo. Aquí no me andan inventando. Es anónimo aquí en la novela.
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1: Vamos a seguir escuchando estas notitas de audio, los que vienen llegando.
5: Oye, Luis, si a caballo, perro.

0: la primera vez que anduvieron así en secreto, cuando ella empezó en la inducción de la onda de la barbería, el papá la mandó para allá. Quizás ahí el mano no hizo nada. ¿Ustedes saben de qué? Tal vez el bro solamente agarradito la mano, que salidita. Esa cuentita estaba como pendiente, digo yo.
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0: Entonces el cangri, vos sabés, un viejo nazo, está pendiente. No pude en la primera. Pero estaba aplicable. Vos sabés cómo es un viejo nazo, Rabo Verde. Quizás se enamoró. Claro que se enamoró, porque él ya está viejo y está jovencita. Y estamos hablando de las diferencias de edades hoy en el debate. Vamos a una breve pausa, no te me vayas. En la novela de Luisito.
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2: Bien, B-Ball, continuamos por acá en La Novela. Vamos a sacar más nota, que esto está full. 7676-8271.
3: Luisito. Voy a meter mi cucharón a la sopa.
2: Métese cucharón en La Novela, Luisito. Vámonos.
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3: Pobre muchachita, porque se escucha bien ilusionada, ¿sabes? Y pues la verdad de la triste historia, de esa triste historia, es de que al zorro se le pueden caer los pelos, loco. Pero las mañas no las pierde. Entonces, lo mismo que hizo ese hombre con la pasada, con la anterior, lo puede hacer con ella. La única cagada, pues, de que la otra no era nada de él y ella es sobrina de él, ¿ya? Y ahí va a haber un remordimiento que te va a dar cuenta. Aparte de eso, que vos sabes muy bien, entre familiares, pues no puede suceder nada de él. Es una ideología, ¿verdad? No sé, cualquier persona.
2: ¿Ya? Sí, claro, pero hay que respetar.
3: Es que actuar mal, hicieron mal.
2: Es que él sabía, el hombre sabe, loco. El hombre sabe que va mal, en mal camino. Y se mete. No le importa. Sabe que está mal ahí meterse con la hija de su hermano. Aunque sea lejano, aunque sea esto, aunque sea lo otro. Pero no te vas a quedar ahí, papu.
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2: Ah, es mentira. Vamos a escuchar más notitas.
4: Luisito, déjame meter esta cucharita, pero agarrarme un par de cositas, sí, papi, porque no me digas, yo estoy como enredado, pero estoy en suspenso. ¿Qué pasó después de los cachimbazos que se metieron? Ese maje y el Roco. Luis, en cuestión de. Eso pasó en cuestión de meses, Luis, porque ese maje consiguió tres mujeres, creo. Ahí mencionó tres mujeres. Panzoneó a una, parió. Y la otra vino, se consiguió dos hombres, después con el tío otra vez, le parió, se quedó embarazada del tío, y o sea, tanta historia pasó en cuestión de un año, porque ahí dijo la madre que tenía 17, y cuando cumplió 18 la preñó. Entonces, sí. ¿Cómo está el rollo ahí, Luis?
2: En un año.
4: Necesitamos que sea un poquito más exacta esa mujer, pero qué clase de inestabilidad amorosa la que tiene esa cangre.
2: Pero es que
4: no se conforma con otro maje que no sea el tío, loco.
2: Pero es que
4: o sea,
2: es
4: tan así,
2: no,
4: brother.
2: Pero no, acordate que revienta la mesa de billar, ese es el que lleva el premio. Ese es el que nunca olvida. Hay algo que ver, loco, ahí. Y ponele. Venir de una relación con una persona madura, luego vas a caer con un chavalito de tu misma edad. Y me imagino que ella sintió la gran diferencia.
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2: Ponele un hipotético caso. Yo lo pongo así. El man no tenía ni para la gaseosa. Ponele el de su edad. Él viene el Roco. O sea, la sacaba a pasear. Le daba su gustito. Listo.

0: que el otro y va a sentir la gran diferencia.
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0: Y no hablemos en otra materia. ¿Vos sabés qué? Es diferente, papo.
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0: Voy por acá.
2: Vas a creer vos, Luisito, que no se le aplicó el tío. Sospechoso.
0: En la primera digo yo que no. En la primera opino que no. Esto como que quedó pendiente algo ahí.
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0: Ok, saludos para toda la gente que viene a través de nuestras aplicaciones iOS, Android, en vivo, Radio La Tuani 100.3 FM.
3: Luisito, ¿quién soy yo para no meter la cuchara en esta novela? No jodas, loco, estaba que me bombardeaba el corazón, bum, bum, bum, bum, bum. Loco, así me pasó a mí, mano.
0: ¡De plano!
3: Ni quiera, Dios, hermano, si recordar ese día hasta que suave el lado.
0: ¡Ah, no!
3: Mira, comencemos con la pieza, vamos a enmenuzarlo.
0: Vamos a enmenuzar, Simón.
3: La pieza ya sabía a lo que se atenía, ¿por qué? Porque cómo te va a meter con el mejor amigo de su papá, es una ley. Y el más maldito también, cómo se va a meter con eso, es una ley de código. Y también dejar a su hijo por una o por la otra. Que se agarre, porque ese animal la va a dejar igual a como dejó la otra. Por lo menos está joven para que termine criando a tu chapel. Estamos en vivo.
0: Venimos a la onda que hicimos en el debate, la diferencia de edad que importa. Imagínate cómo cayó esta novela ahí, alineado con el debate, loco, de la mañana. ¿Cómo cayó esta novelita, loco, alineada? Por eso le di prioridad, loco. Y, o sea, viene ahora mismo también, ya tienen un hijo en común. Y viene la onda de la diferencia de gustos.
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0: El Roquito ya va para abajo.
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0: Ella tiene toda la energía del mundo. Entonces, ella va a querer salir. Ella va a tener otro gusto. El Roco ya no quiere salir, quiere pasar enranchado en su hamaca con su café.
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0: No le gusta que le digan nada. Y la Chatela ya va poniéndose maciza. No le va a gustar que le digan nada. No le va a gustar que la dominen. Muchas cosas, muchos factores que vienen ahorita.
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0: Voy por acá, más notita.
4: Mira, Luisito, yo siempre lo he dicho. Yo tengo 35 años, pero mi círculo de amigos son roquitos de 50, 60 años. Porque esos son los que tienen toda la experiencia, todos los afectos, la vida, los abolteados. Como dicen ustedes ahí, el zorro bota el pelo, pero no bota las mañas. Así son los roquitos, ¿no?
0: Así son los rocos. Y es un ciclo, es un ciclo. ¡Vamos a una rolita! ¡Ya regresamos!
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1: Bueno, continuamos en la novela, Luisito, por acá en la Tuani 100.3 FM en el jueves. Tremenda novela. Vamos a llegar ahí hasta un punto donde podemos desatar toda esta novela. No he llegado, no he llegado todavía.
2: No le va a gustar. No, Fred, eso está bien mórbido, ¿viste, Luisito? Cosa, es igual como cuando me presentaron a mi media hermana de padre. Que hubo y pasó lo que tenía que pasar.
1: Pero hasta ahí nomás.
2: La buena.
1: Hasta ahí nomás, no te quedaste. No repetiste. Regla de tres, mis espartanos. Siempre se lo he dicho. Regla de tres.
3: Pues papo, no me fregué, loco. Desde que ahorita estaba sentado escuchando la novela. Y no sé, loco, pero la visión que tenía enfrente era como que estaba viendo todo ese panorama, ¿me entiendes? Cuando llegó el man, que también se estaba agarrando a vergazo, loco.
1: Sí, loco.
3: A la puchica, loco, como... Como uno se introduce tanto en esa novela, qué vaina, loco.
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3: A ver, muchacha, contanos qué pasó después que se pelearon.
1: Estamos ahí, estoy llegando al punto. No quiero dejar a todos los audios que están abajito para llegar a ella. Estoy sacando.
4: Vivo, papo, estamos en vivo. Que Dios te bendiga. Luisito, fíjate que yo no me pierdo la novela, pero hay veces que por motivo del trabajo ya solo llego hasta cuando están los consejos, ¿me entendés? Fíjate que qué bueno que le pegarás una repetidita como a eso de la media hora después de...
1: Sí, pero bueno, es el tiempo...
4: No se da, mi opinión.
1: No, sí, antes lo hacíamos, recuerden que antes lo hacíamos, pero... Ha crecido tanto el programa que, gracias a Dios, ¿verdad? Siempre la comunidad por acá, Radio La Tuani, se vienen por acá.
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1: Y a veces no me gusta dejar audio rezagado. Entonces, si yo repito la novela, son 8 minutos. Entonces, 8 minutos perdidos que podemos avanzar con los audios.
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1: De hecho, muchachos, por eso es que le pongo una canción después de los anuncios para que se terminen de acomodar, para que terminen de calentar su comida, para que se terminen de alistar si van a salir a algún lugar a comer y pongan el radio a través de los 100.3 FM o si no a través de las aplicaciones.
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1: Les doy chance. Entonces, si ponemos los 8 minutos ahorita, llegamos a la 1 y ya me tengo que ir.
5: Guapo, yo te voy a decir algo ahora, mira, con eso de embarazar a la otra muchacha, ¿vos crees que no debe de haber vínculos todavía? Se cerró viejo, ¿vos crees? Se mira con la otra todavía. Lo que pasa es que como le cuadrado el polvo de la sobrina, entonces se quedó ahí. Pero
1: es correcto, es de gustar. Gustos.
6: Mira, Luisito, mira. Vamos a ver si corona, bueno, coroné parece. Mira.
1: Ok, vámonos.
6: Si ella cuando lo conoció, ¿verdad? Ella, el mae tenía sus añas. Viene y, bueno, deja sus añas el mae y la salsé y pues, y comienza la relación con ella, dice, ¿verdad? Después que dice que se dejan, viene el mae, busca una mujer y le pega un chatel. Viene el mae, la vuelve a salsear a ella y ella vuelve a caer.
1: Vuelve a caer.
6: Y ahí entonces, si ella no quería nada con él, ya se había quitado, como dicen, la onda de conocerlo, pues, porque lo conoció la primera vez y ya después lo dejó. Entonces, ¿para qué volvió con él si ella ya había visto que él ya tenía una familia hecha ya? ¿Ah? Que la convenció, que esto y que lo otro. Y que ella también no se puso a pensar en el chatel, que si él se iba con ella, él iba a dejar el chatel. Nera, no, ella se hace ver así como víctima, es cierto, el brother tiene más maña. Porque es más grande, ¿me entiendes? Es mayor que ella. Pero ya de una vez conocido y lo volvió a conocer de nuevo y volvió a caer de nuevo. Puro cuento, también ella tiene que aceptar que ella también le cuadraba el mae, una de dos.
1: Por eso, es que ella le gustaba, recordar que fue su primer pareja, supongo, y vos sabés que ella de seguro, me imagino yo, que no lo olvida. No lo olvide, y ustedes saben que las mujeres, su primer pareja no lo va a olvidar así por así. Es mentira.
7: Oye, Luisito, pero la verdad, mira, es que a cierta edad más las chavalitas nos empiezan a cuadrar, ¿no? Fregué, yo tengo 45 años. Tengo como más de 10 años de estar llegando a la casa de una amiga. Hay una niña que yo la chineé, más ahorita tiene 17 años.
1: Ni quiera Dios, hermano. Bienvenidos, son 15. Cuidado y perpetua. Ni quiera Dios, hermanito lindo.
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1: ¡Lo vemos! ¡Ay, ay, ay! Oí ese androide. ¡Qué bárbaro! ¿Cómo me va a decir eso? Ah, no, ni quiera Dios. Estamos llegando, ya casi, ya casi, ya casi.
8: Pues, Luisito, en mi opinión como mujer, lo que yo digo es que se espere el mismo golpe que ella le dio a la otra mujer. Porque como mujer se hubiera puesto a pensar que había un niño de por medio. Y ella bien sabía de que si se estaba metiendo en una relación, tarde o temprano se van a meter en la de ella. Cuidado ahí, le hacen lo mismo.
1: Es correcto, es un ciclo, es un ciclo. Es un ciclo.
9: Luisito, Luisito, fíjate, hermano, que bueno, voy, estoy manejando, hermano. Ajá. O sea, me parqué en la gasolinera para escuchar. Error. Claro. Pero bárbaro, clase nivel ese malo. Fíjate que cuando yo fui más chavalo, perro, cuando fui a pedir la mano, a pedir permiso, de la cagazón, ahora imagínate ese pedo.
1: Ese tortón.
9: Ese elemento, sí. Tiene fase de Goku, fase de Dios.
1: Luisito, no, y se la rifó, fue el brother.
9: Más que todo, el hombrecito no quería dejar ir la presa. Ya sabes, porque si la primera no hizo nada,
1: no hizo nada.
9: Anduvo de manito caliente solo. Ya sabes, y sudadito ahí, hermano, ese hombrecito. Y si solamente le pasó los deditos, hermano, ese hombrecito no quería dejar ir esa presa. Tuvo que devorarla.
1: Ay, Dios mío, mi linda, ay, Dios mío.
10: ¿Qué pasó? ¿Qué pasó, Saldaña? Permíteme todo el teléfono, que está calladito. Mira, no puedo escuchar bien todo, Luis, porque cuadró la aplicación.
1: Sí, cuadró,
10: pero te voy a decir una cosa. Fíjate que algo que escuché de la muchacha, que ella dijo que ella ya no lo quería, que ella no tenía sentimiento, que cuando salió panzona, pues se quedó con él. Y también me pareció de que ella habló de una persona más, de que ella se enamoró de un muchacho, creo, de una persona de su edad. Bueno, pues, mira, Luis, hablemos lo que es. Todos, creo que todos hemos pasado por esto. Todos hemos tenido aquel amor que nos obsesionamos, que sabemos que ahí no es, que sabemos que no va para ningún
1: el
10: lado.
1: ¡El hombre
10: es
1: necio!
10: Pero no lo podemos dejar muy fácilmente. Seguimos, seguimos, hasta que pasan ese tipo de cosas. Una panza o algo que ya realmente nos ata. Me imagino yo que ella, pues, al ser su primer amor, al ser su primer persona que estuvo con ella, pues, ella tiene sentimientos encontrados con él. Tal vez ella quiere disfrutar su juventud, pero tiene un vínculo, pues, con esa persona. Ahora, pues, el brother también, lo cual ser mayor le acabó, ¿me entiendes? Porque cómo te vas a ir a comer la mujer, la hija de un primo o algo así, ¿no? Pero, bueno, cada cabeza es un mundo, porque he escuchado gente aquí que dice que no perdona ni a la cuñada, ni a la cuñada, ni a la suegra.
1: A la suegra, no, no, no,
10: de que
1: no.
10: Ella todavía está con ese amor que es duro dejar. Y va a seguir así, porque estuvieron juntos, se separaron, cada quien agarró un camino, volvieron y van a estar así todo el tiempo.
1: Bueno, vamos a llegar donde queremos llegar, a la protagonista.
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1: Vamos a llegar a la protagonista, es momento de darle el chance. Voy a brincarme un par de audios para que ella continúe.
11: Pues no, yo vuelvo con él porque cuando yo pues le digo que ya no quiero tener nada con él, según lo que dice él, dice que fue solo consecuencia pues de un pasatiempo, de que solo fue un par de noches. Y
1: según lo que dice él.
11: Que en ese par de noches salió embarazada la mujer, que no tuvieron una relación pues. No tuvieron una relación porque pues a mí me consta, porque él le contaba a mi papá todo. Y entonces él pues solo le apoyaba a la mujer en el transcurso del embarazo. Y y ahora pues que tiene el niño, ya tiene 2 años el niño, ahora pues le ayuda y todo eso. Entonces después que ahora pues que yo regresé con él en diciembre. Entonces, yo en febrero salgo embarazada, o sea, quiere decir que todavía estoy. Entonces, viene él, pues, y se armó la que se armó. Él, pues, le dijo de que se hacía cargo de mí, que si quería que me casara con él, pues, que él se casara conmigo, pues, para sacarme de la casa casada, pues. Entonces mi papá no quiso, porque dijo que va a decir la gente, si vos sos tío de ella, si sos como mi hermano, entonces mi papá no me dejó irme con él. Entonces él pues me ayuda, nosotros seguimos teniendo una relación, pero yo no me fui con él. Y pues él me ayuda en todo, va a mis citas conmigo, todo eso. Pero yo pues no me fui con él porque mi papá, o sea, me dijo de que si yo me iba con él, dejaba de ser su hija, porque no iba a dejar pues que la gente hablara cosas y todo eso. No.
1: Pero entonces está como enredado esta vaina. Quiere decir, o sea, tu papá es un apañador, porque ahí el más se tiene que ser responsable. O vive del que dirán de las personas. Ese es otro punto. Viven del que dirán. Otro padre, bueno, hermano, ni modo, o sea, hacete responsable. Llévate esta chavala, ya sabes que es responsabilidad tuya.
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1: Pero y hay que tiene el que irán. Si hay familia que en la misma cuadra se comen todo, ahí en la misma, las primas con el primo, que no. ¿Ah?
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1: ¿Y qué pasa con esos pueblos que son primos? Entre primos se casan. Entre primos, eso en Estelí, creo yo, ¿dónde es? ¿Dónde es? Matagalpa, pero eso lo hacen por la onda del billete, del apellido, que no se desaparezca, que toque el otro.
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1: Si ellos pueden, ¿por qué ustedes no? ¿Ah?
11: No, yo a él lo conocí cuando yo tenía 17 años. Yo ahora tengo 20, cumplí 20 años. O sea, no fue que pasó en un año todo.
1: Oíme, ¿y ahora cuántos años tiene él si vos tenés 20? ¿40 y pico? Voy a escuchar por acá más notitas.
9: Oye, Luisito, quería tener ese androide de vecino. Te acaba de decir que chiñaba a la niña.
1: No, hombre, ni quiera, Dios, hermano.
9: ¿Qué te iba a decir?
1: Le monto la de tambora en el pescuezo.
9: Pues claro, la lleva a vuelta. Y esa mujer va a tener que quemar etapa. Y ya no le va a cuadrar al viejo.
1: Ya no, sí,
9: no
1: porque
9: le va a cuadrar al viejo ni a ella.
1: Porque así. Ella está embarazada actualmente. Ella está embarazada. Después de eso, o sea que se pone en rebelde ella.
0: La novela.
1: Aparte, ella no vive con él. Esa persona. Vengo del futuro, espérate. Espérate. Agárrame.
0: La novela.
1: Vengo del futuro.
0: La novela.
1: Acabo de ver algo. Acabo de ver algo ahí en el futuro.
0: La novela.
1: Se lo voy a decir rapidito para que. Sí. Ok, el chatel se llama Dylan Bagboni. El chatel ya tiene 3 años. Ella ya está con un más de su edad, ya está con un más contemporáneo.
0: La novela.
1: El cucho se desapareció. Se desapareció el cucho del mapa. Ya no podía estar con ella porque el hombre quería tenerla ahí en su casa. El papá no se lo permitía. Entonces, bueno, hasta aquí nomás llegó la relación. Te panzoneé, bueno, ya está. Entonces, Dylan Manuel ahora tiene padrastro y es un chaval lo pinta.
12: ¡Estamos en vivo!
1: Entonces, me voy del futuro. Ok. Estoy regresando. Hasta con efectos especiales, ¿verdad? ¿Qué onda? Loco, no apoyan ustedes, loco, qué barbaridad. Ok, vamos entonces.
13: Luisito, no escuché bien la novela, ¿verdad?
1: ¿Y entonces parte? ¿Qué, para qué está mandando audio?
13: Nada más. Bueno, pero más o menos lo voy entendiendo cómo es la onda. Fíjate de que eso es locura, pues, el papá es del que dirán, porque si eso ya la gente ya no respeta, porque ahora, como vos decís, se meten entre las mismas familias, los primos con las primas y todas esas cosas. Por lo menos en la familia de mi mamá, yo tengo 2 primos que se casaron y todos se metieron a vivir juntos, tuvieron sus hijos y y ahí están. Ahí están, la gente habló, pero y ahí.
1: Ya está.
13: Pero los dos se hicieron, pues la muchacha salió embarazada y él se hizo responsable del hijo y ahí están. Y el qué dirán, pues ya pasó, la gente habló y todo, criticó. Pero eso pasa. Estamos vivos.
1: Ok, voy por acá.
3: Papo, vos también viste lo que yo vi en el futuro también.
1: Sí, correcto.
3: Yo también vi que eso es lo único que le dejó el cuchito. Fue la barbería, fue la máquina.
1: Ah, ese la máquina. Ok, vamos por acá,
9: Luis. Ni quiera Dios, Luisito, con esos viajes al futuro, vos.
1: No, no, ya estoy viendo.
9: Milan Manuel Bad Bunny, el más es pinta. Vengo de 2038 y la madre tiene 4 monos de diferentes padres.
1: Dios mío, mi
9: Luisito. Qué barro, el madre, Luisito. Todavía se quería llegar a meter a vivir donde el suegro, hermano.
1: No, hombre. ¿Ah?
9: No fue que vino, la preñó, se fue a buscar a otro lugar donde fueran a vivir juntos, sino que él quería vivir ahí con el suegro hermano y con la mujer sobrina.
1: Mira, loco, yo vamos a ponerlo en los zapatos de ese Rocco, el papá de ella. Muy inteligente, loco, porque ella, o sea, ¿qué va a ir a hacer allá, hija? Si ese no tiene ni para comer ni él, vas a pasar hambre allá. Quédate aquí mejor. No te vayas allá. Yo te voy a mantener. La novela. Pero ahí es donde entramos a los padres alcahuetos. Nace el chatel y el abuelo es el que mantiene a la criatura. La novela. Allá anda el barbero aplanando calle, ¿ves? Allá anda el barbero aplanando calle. Un cortecito 10 por medio. Porque la gente anda peluda, no le gusta pagar. La novela. ¿Qué va a comer ahí? ¿Qué va a comprarle un tarro de leche?
12: Buenas tardes, Luisito. Luisito, aquí hay una familia así, Luisito. Mira, el más allá se metió con la mujer de su tío.
1: Ajá.
12: Le parió un chatel, ¿no? Y ahora la chatela tiene 14 años y ya se fue a vivir con un primo del papa. La novela. Y el mae de aquí bien feliz, ¿no? Y ese bro, que te digo yo, ¿no? Se metió con una prima por parte, y prima, no prima lejana, sino que prima de primer grado, hermanito.
1: Yo loco, esa brama.
14: Buenas tardes, Luis.
1: Buenas.
14: Yo te digo que ahí el único problema va a ser es la edad. Porque a mí me pasó de que cuando yo tenía 24 años anduve con una de 40.
1: ¡Ah, qué bárbaro!
14: Y la relación duró 2 años y medio. Pero yo fui sincero con esa persona, ¿ves? Le dije, mira, ya yo no siento nada. Ya no es lo mismo al estar contigo. Aún no tenía una otra pareja aparte de ella. Simplemente de que ya no sentía lo mismo por ella, porque en realidad yo quería hacer otras cosas. Tenía otros proyectos de vida, ¿eh? Quería tener hijos, quería tener comprar mi casa, quería pues, salir también un poco más. Y también a la hora de compartir con amigos, pues era un poco más difícil con ella a veces. Porque las amistades se cohibían más en la hora de hacer conversaciones, de dar bromas. Y pues sí, es la edad. La edad va a afectar muchísimo ahí. No importa de que ahora mismo estén bien y eso, pero tarde o temprano la edad afecta.
1: Bueno, ahí está, es lo que hablábamos temprano en el debate de la mañana. La novela. Al final, la edad te pasa la cuenta. ¡Hala! ¿Por qué me borraste del audio, chiquita? ¡Apúrate que tengo un minuto! La novela.
15: Cuento de la cripta, ese Android, Luisito. Que ya no quería estar tocando el acordeón, ya, quería algo nuevo.
1: Quería algo nuevo, son cuentas pendientes. Ah, otra vez lo borró.
15: Luisito, el astronauta, ¿y qué onda? Y se dio la novela en esos 3 años. La Tuani, la novela, el Luisito Saldaña.
1: Oye, ¿qué pasó ahí, la protagonista? Por favor. Estaba preguntando, ajá, y entonces, ¿cuántos meses llevas de embarazo ahorita? ¿Será que yo va? A ver. Ya está grabando, ok. Vamos a darle chancecito.
16: Amigos como esos, ¿para qué enemigo? Imagínate, Luisito. Ni quiera Dios
1: meterlo a la casa, ese depravado. ¿Ah? La novela. Sí, hasta la perrita se... ¡Una más por acá!
17: Luisito, ese que estás hablando de la niña de 17 años, lo está esperando el negro allá.
1: ¡Sofocado! ¡Sofocado! 7676-8271. Voy por acá con uno más.
18: Oye, Luis, ¿te imaginas clase bunche que se armó loco ese día en esa casa, man?
1: No, me toma la cuadra,
18: se dio cuenta. Llega loco, se a ver al brother, loco.
1: Toma la cuadra, se dio cuenta. Ahora que no se dé cuenta, ahora ya todo el mundo sabe.
18: Sí, ¿qué nota, primo? Y aquí, allá. Y es a decirle que le tiene preñada a la hija, loco, ¿sabes?
1: Falló.
18: Pero, Luis, yo tengo una pregunta. ¿Dónde tienen la cabeza las mujeres, loco? Dice la madre que ya no le gustaba. Y aún así se dejó preñar, Luis. ¿Vos sabes? O sea, ¿cuál es la gracia de eso? Si no crees a alguien, ¿para qué le formas una familia, loco? Ahora, ¿quién ganó los cachimbazos? ¿El papa o el marido? El tío. ¿Quién ganó ahí? Y ahora otra cosa, Luis. ¿Qué pasó de...? O sea, me imagino que eso es reciente. No, hubo aceptación. ¿Qué pasó? Que nos siga contando. Y hey,
1: okay, vamos.
18: Ya mañana es viernes.
1: Último audio de la protagonista y nos vamos despidiendo. A ver.
19: 6 meses de embarazo tengo y pues el plan que tenemos es después de tener al bebé, pues nos vamos a ir a vivir juntos. Y pues tampoco es pues que no tiene donde caerse muerto porque tiene un gimnasio y pues tiene su propia barbería. Y pues bueno, vamos a ver qué pasa y si, bueno, en el futuro, pues a mí me deja él, pues a mí no me importa porque, o sea, yo estoy consciente de que es un hombre mucho más mayor que yo y va a haber un momento, pues, que a mí ya no me va a gustar. Entonces, pues, yo no tengo ningún problema con eso.
1: Te fijas, preparándose psicológicamente, ahí está. Bueno, me voy despidiendo por acá la novela. Gracias por la sintonía. Se quedan con 17 y Acerec en la pulpería. A continuación, más adelante, Eric Mairena en el Remix Play. Sigan conectados con la número 1, la Tuani 100.3 FM. Por acá, Luisito Saldaña. Te espero en el live en la noche. Ahí los veo a todos esos niños, los galácticos.
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2: Bienvenida y buenas.
3: Bonjour.
2: Bienvenidos al jueves.
3: Hoy voy a comprar y a venderles a ustedes pan francés. Por eso les digo bonjour. ¿Qué te pasó?
2: Ah, no, vos seguí.
3: ¿Qué te pasó?
2: Vos seguí.
3: Te pegaste tú solo. Estás hablando con los marcianitos. ¿Qué onda?
2: Que estaba pidiendo pan francés, alígrate.
3: Ah, sí, nada más eso, pues.
2: Nada más. Pan francés y con que tú compras pico cada de chucho. Pan francés. Su estómago llega a probar pan francés, se va en diarrea.
3: Se me ve en diarrea. Sí.
2: Ella prueba una salsa italiana. Esta brother, mira, se llama porque ella está acostumbrada a la lechera con gallo pinto en la mañana. Pan francés.
3: Acabas de acordar de un amigo que decía, la grande, decía, clase camionetón esto. Si me monto ahí, se me caen los bowls.
2: Bienvenidos, aquí está comenzando, arrancando y dándote la bienvenida porque ya está abierto, ya está abrido la pulpería. Hasta las 5 de la tarde, hoy es jueves de Perreo Prohibido, así que prepárense porque a las 4 de la tarde tenemos la traga moneda versión retro. Ahí le damos una hora completita para que no digan, no ponen retro, que
3: no se estén quejando.
2: Y bueno, tenemos la vitrina del barrio, tenemos videos a las 3 de la tarde, fotografía y todo lo que ustedes quieran. Uh-huh. Acá en la pulpería, eso es lo que pasa también. Hoy es jueves, hoy hay cuerno del friado, así que todo lo tenemos ya arraigado y para que ustedes solamente se conecten y manden sus notas de audio al WhatsApp 7676-8271, nuestro WhatsApp para que manden notas de audio y también pueda marcar a cabina a través del 22-22-57-90.
3: Agréguense con tiempo.
2: Ah, sí, no quiero que la
3: hora llegue. A la hora llega, estén diciendo ahí, ay, déjame. Cuando ya se llegan a picar el chiquito, se deciden. No.
2: Se emocionan. Por cierto, recuerden que más adelante vamos a estar en vivo otra vez en nuestro TikTok, la Tuani 103FM, para que si no nos siguen también, nos vayan a seguir en este momento y estén pendientes de nuestro live a eso de las 2 de la tarde y luego a las 4
3: de la tarde.
2: Ahí pues ya lo tienen.
3: Sí, porque a las 3 ni quiera ellos, Pipita, no pueden ahí.
2: No se puede. Así que la gente que está a través de la tuani.com.ni, véngase para acá en este momento que le vamos a atender. ¿Qué van a pedir? ¿Qué van a llevar? ¿Qué van a ofrecer? Aquí tenemos de todo. Aquí tenemos chicle, caramelo y menta.
3: A ver, que me pidan un litro de aceite de XY Artista. Así lo vamos a pedir, ¿les parece? Una libra de arroz de XY Artista. Una libra de arroz Anita, puede ser.
2: No, dame una libra de piernas de Gracie ahorita.
3: Una libra de piernas de Gracie, está
2: que
3: bien.
2: Sí.
3: Hay unas cancioncitas de Gracie.
2: Sí, no, diga, brutal. Criminal.
3: Que media libra de queso de Kiji, no sé.
2: No, ese queso no.
3: ¿Y por qué?
2: No, ese queso no.
4: Hermano, ponete ahí, sacapunta ahí.
2: ¡Hala! Pero bien agresivo este hombre, boba. Uh-huh. Quiere sacapunta. A ver,
3: dame. Que le saquen la.
2: Ahí déjelo.
4: Te pones ahí la más bonita de Anuel.
2: ¿Cuál te dijo? ¿Sacapunta o la más bonita,
3: San Pedro? Sacapunta.
2: Saca punta.
3: Más alegre.
2: Vale, pues está bien, vamos a buscar el sacapunta. Llegó la gente en esta hora. Bueno, dígame.
4: ¿Qué nota, Z? ¿Qué onda, Seré? Véate ahí una libra de titiles en salsa. Te busco, el Coscu.
3: Ay, chanchada, titiles.
2: No, ¿qué vas a saber, pocho? ¿Qué vas a saber vos de momentos malos en tu vida? ¿Qué vas a saber vos de momentos difíciles en tu vida?
3: Prefiero arroz con tomate, Pipito.
2: Es que si no hay para el tomate, tenés que comprar el titil.
5: No. Buenas tardes, Seré. Puede sonar Mirror. Salud, estamos en vivo escuchando la pulpería a esta hora de la tarde.
3: DJ Snake.
2: Solo ella conoce a chanchada de canciones.
3: ¿Cuál chanchada que te sucede? Es un éxito total
2: Leon se llama, ¿no?
3: No, Mirror. Así, M-I-D-D-D.
2: Yo creía que era. No. Yo creía que era esa, fíjate.
3: No,
2: chile. Ah, bueno, pues.
3: Ya la hallaste.
5: OBZ, una libra de frijoles de Juan Gabriel.
3: No vendemos esa marca, amor.
6: Buenas tardes, Z, Cerec. Bueno, entonces dame un salchichón y dos huevos de la cita de alquilado remix, ¿oíste?
2: Cita alquilado remix.
3: Ok, está bien. ¿De quién más?
2: Ayúdame a enamorarla, ya.
7: Buenas tardes. Me dan un galón de water de tila.
3: ¿Cuál es eso? Tila. Taila. Él le dice Tila, pero es Taila. ¿Ya sabes cuál es?
2: Taiga.
3: No, Taila. T-I-Y-L-A. Water.
7: Dame media.
2: Uno no lo complaco a veces, yo fíjate.
7: Fibra de azúcar, sí, moreno. Ahí está. Con San Miguel de Farruco, perro.
2: Vos, loco, esa no, esa te la debo, esa te la debo. Yo sé cuál es.
8: Buenas tardes, pulpería, buenas tardes. Regálame ahí una libra de queso de Anuel, por favor.
2: ¿Pero cuál, jodido? ¿Cuál, jodido? ¿Nos decís no hablar?
9: Buenas, buenas.
3: Buenas.
9: Aceré, ¿me puedes dar dos bananos? Y me pones, por favor. Ella viene, mamá, no la ves.
2: Ya sonó, ya sonó. Ya sonó. Ya sonó, está arrancando, sonó.
10: Buenas tardes, bendiciones, muchachones.
2: Amén.
10: Me pueden vender un litro de aceite del Bulling 47. Me pueden sonar morbo, por favor.
2: Morbo de
3: Bulling. Me da morbo que ella mire, no por. Así se la.
11: Buenas tardes, un saludo desde Atlanta, Georgia, aquí de Venezuela, un venezolano, para que nos pongan una libra de pluma, pluma gay.
2: No, papi, mira, chamo, que te cagan, no la tenemos.
3: ¿Qué otra? Una canción ahí gay, ponele, sí.
2: ¿Ah?
3: Una canción gay ahí.
2: Una canción gay. Espérame.
3: No, pero que esté en la programación que suene bien gay.
2: Una canción bien gay.
3: Ah, no sé, digo yo que esté en la
12: programación. A la Madrid, a la Madrid.
2: Esa es una canción.
3: No, estoy inventando la abuelada.
2: Sí, oye. Esa es una canción gay.
3: Te van a funar.
2: Me vale madre.
3: Te van a funar.
2: Me vale madre. Ya listo. Vámonos, siguiente.
13: Buenas tardes, bendiciones. Pueden venderme un bombón. Pueden poner carne hinchada.
2: Carne hinchada.
3: En vez de decirme una libra de carne hinchada.
2: Claro, es que no sabes cómo.
3: Esas carnes hinchadas.
2: Ya no sabes cómo.
3: Una posta, me hubiera dicho.
2: A ver, espérame, quiero oír algo nada más.
14: Buenas tardes. ¿Será que me puede vender un kilo de harina, por favor, con la musiquita Los 12 Discípulos, si puede, por favor?
2: Está bien, vamos ahorita a complacerlo en esta hora, entonces.
3: Y ya venimos con más.
2: ¡Ah, de la pulpería!
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1: Ahí estamos de vuelta con más aquí en La Pulpería en este jueves de perreo prohibido por acá en la 100.3 FM en La Pulpería. Atención para toda la gente, arrancamos esta tarde de la siguiente manera, faltando 20 para las 2 de la tarde. Recuerda que a las 2 viene la vitrina del barrio, se lo dejamos en nuestro estado de WhatsApp. Completa la frase: fracasaste como bonita, sí.
2: Me sentí como en el colegio.
1: ¿Por yo qué? Que
2: complete la frase cuando hacía los exámenes.
1: Ah, huevo, huevo. Y siempre fallaba yo, fíjate. Este segmento se llama Fracasaste como bonita. Sí, usted complete la frase.
2: O como bonito también.
1: Bonita, los hombres bonitos no existen.
2: ¿Por qué?
1: No existen.
2: Sí, hay bonitos aquí.
1: No existen.
2: Vos mismo me dijiste ayer.
1: No existen.
2: No seas así, hombre.
1: No existen. Hasta que una mujer lo afirme y lo reconterrefirme que es bonito, ahí sí es bonito. Se acabó. Una mujer se puede llamar autobonita ella misma porque realmente es bonita la jodida. Un hombre no se puede llamar autobonito, jamás ni nunca.
2: Pero si lo hacen.
1: ¿Hacen qué?
2: Que se creen bonitos.
1: Ah, no, guapos. Esos son enfermos ya. Solo porque andan una pedorra de 200 creen que son guapos. Solo porque andan una camioneta de 4x4 creen que. No, eso le queda, no.
2: Eso lo hace ver bonito, dice.
1: Eso no, hombre. Cualquiera me ve así, dice que soy bonito y camino en la casa hecho pija. Hijo del hondureño, regalado. Pero bueno, fracasaste como bonita si nunca te crió alguien para amenazarte e insultarte porque me querías quitar mi novio. Sí, a las bonitas.
2: ¿Cómo no te entendí?
1: Fracasaste como bonita si no te escribieron para decirte que me querías robar a mi novio.
2: Ah,
1: a vos de chatela, digamos, cuando tenías tus 18 primaveras, tus 20 años.
2: Sí, nunca... me pasó, hermana, me pasó.
1: Ah, está, pero que yo sé. Sí. ¿Tú ya ahí presente?
2: No, sí, es que yo siento que desde chiquita son tóxicas ya.
1: Fracasaste como bonita, Azaret, si a vos ninguno más de la esquina o los borrachos de la esquina te dijeron adiós, Azaret.
2: No, adiós, amor.
1: Ajá.
2: Adiós, chilita linda.
1: A huevo, ella, ¿qué sabes? Fracasaste como bonita, Azaret, si nunca te lo dijeron.
2: Fracasaste como bonita si entras a un lugar y no pasas desapercibida.
1: ¡Hala! Está tirando duro la mujer, ¿oyeron? Está tirando duro, para que sepan,
2: Y lo bonito que me van a decir de aquí a esta radio.
1: Es que no hay, ¿entendés? Jamás va a pasar. 7676.
2: Vas a ver que sí.
1: 8271 para Jenny Sequeira. Dios te dio boca, lengua, garganta, amígdala y un diafragma brutal. Para que me mandes nota de audio, ¿viste? No me andes mandando nada de escrito. Eso es lo malo cuando te enseñan en las clases de locución eso, ¿viste? Eso es lo malo, ¿viste? Buenas tardes.
3: Fracasaste como bonita. Si te prohibían hablarle a los vagos del barrio, pero ahora todos te mandan solicitud de amistad en Facebook.
1: A huevo, mae. A huevo. Fracasaste como bonita si tu mamá te prohibía que volvieras a ver al viejo Moclín de la cuadra. Yo conocí una amiga que así era. No me le salude ni que le diga nada, no lo voltee a ver. Ni el buen día me le acepte, por favor. Yo conocí una amiga así. Sí, casi la cuidaba. Yo le preñaba el piedrero del barrio, pues, pero ese es otro tema. Buenas tardes, fracasaste como bonita, sí.
4: Fracasaste como bonita si nunca se pelearon en el aula por sentarse a tu lado.
1: ¡Oh! No. Lazaret nunca vivió eso. Lazaret sentaba atrás por eso.
2: No, adelante, era la primera.
1: ¿Era la primera?
2: Uh-huh.
1: ¿Y dónde están tus millones? ¿A dónde están tus millones? No dice que los que están adelante les va a ir bien en la vida porque quieren aprender, no sé qué. ¿Dónde están?
2: Estúpido.
1: Buenas tardes.
5: Receta. Este es para Lazaret. Fracasaste como bonita si nunca te regalaron un chocolate o un caramelo en clase.
1: Vale, dale, pues.
2: No, es cierto.
1: Ah, fracasaste como bonita si no te hicieron eso.
2: Pero sí me dieron.
1: ¿Te dieron?
2: Uh-huh.
1: Ve qué loca esta. ¿Eh? A ver, buena.
6: Que le digan a las manos volteadas.
7: Fracasaste como bonita si tu mamá no te prohibió esa mitad en el chante.
1: ¿Cómo
7: estamos
1: así?
7: En vivo.
1: ¿Cómo así? No entendí eso, fíjate, uh-huh. Toti. No entendí. Fracasaste como bonita. Este está fuerte. Fracasaste como bonita si nunca destruiste un hogar.
2: Te fuiste muy largo.
1: En el
2: ya.
1: Barrio. Estamos uh-huh. hablando del barrio. Pero es verdad. Bueno.
2: Fracasaste como bonita. Si no sos la causa de celos de mucha.
1: Vamos a ver por acá.
8: OZ y Aceré, fracasé como bonita si una fea no se me le quiso arrimar ahí a mi esposo.
1: Fíjate que tienes razón, fíjate, mal. No, al chile, fíjate. Ahorita que la hermana está acá. Espérate. Uh-huh. Usted tiene razón, fíjate. Puro filtro, pues, la madre, pues, pero.
2: Bueno, tenés miedo, Zeta.
1: La Jenny es mi amiga, la Jenny es mi pofi. Ah, ¿qué más iba a decir, Jenny, por favor?
9: Solo fea, se me le arriman.
1: Solo fea.
10: Nota, Zeta, fracasaste como bonito. Si no te hace caso, o te chavalé un tostón.
1: A huevo.
10: Si no te chavalé un tostón, fracasaste, loco.
1: A huevo. Cortate. Bueno, fíjate que yo sufro eso cada día, creo yo. Cuando voy a la disco, cuando voy a un barrio. Siempre me están ahí. La vez que anduve con esta loca en XY Bar, que ya no existe, y me estaban mandando bicha a mí, bicha a ella, y era un mae bien presentable, y era cochón el mae. ¿Te acordás? Perfecto, sí. Estábamos viviendo, o sea, gracias a mí estábamos viviendo, ¿viste? Gracias a mí.
4: Fracasaste como bonita si nunca te dedicaron una música por la radio.
1: Por la radio, a huevo, Simón. Por la radio. Por la radio, ¿sí?
10: Sinceramente, Zeta, te doy la razón, porque una muchacha bien bonita, pero tan bonita, no me considero practica, poco. Pero ay, esa muchacha estaba enamorada de mí, y una vez el papá le echó de ver y le dijo: hija, ¿qué es lo que te pasa? Que no sé, le dice, y a mí me encanta tanto, le dice, que no sé qué le veo. Y era bacana lo que él y todo, y la gente era de esa gente estricta que no les gusta. Son de las personas que ya me han criticado, pues, ¿me entendés? Pero siempre me ha pasado esa onda, no sé por qué. Después, la novia de un primo, llamada la madre. La muchacha andaba en llamarada conmigo, pero como respetaba al primo, no podía andar así, que se sinvergüenzaba. Y ahí llegaba donde los vecinos, llegaba donde las amistades, la misma onda me pasaba. Y no sé qué onda, porque la verdad, no, hombre, hermanito, ni tan guapo ni tan feo, pero sinceramente yo no sé qué onda conmigo. Y hasta el momento,
2: ahora,
9: qué joder con ese audio.
10: No veo, porque yo creo que es lo último que me aguanta.
1: Ya,
10: no creo,
1: ya, chiquito. Hay mucho dolor en tus palabras. Hay mucho resentimiento. Fracasaste como bonita si nunca anduviste con alguien mayor que vos.
2: A huevi.
1: Sí, eso es una cosa de bonita que yo sepa. Vamos a ver el siguiente. Buenas tardes.
11: Fracasaste como bonita si tu cuñado y el cuñado de tu marido no te han enamorado.
1: Yo odio aquí.
2: No vas a hallar, hermana, hoy. Sí,
1: no me interesa, pero yo lo odio.
2: ¿Quién más?
1: Ahora sí. No, está viendo otra cosa. Buena.
10: Fracasaste como bonito, Zeta.
1: Ay.
10: Si nunca tuviste una sugar mami en tu vida.
1: No. Nosotros estamos
2: hablando de otras cosas.
1: Sí, nosotros estamos hablando de otras cosas. Ya vos ahí te fuiste demasiado largo, papi. Uh-huh. Fíjate. Estamos hablando cuando tal vez las chavalas estaban en una edad, qué sé yo, 18, 19. Por no pasarme con la edad, pero más o menos así estamos hablando. Actualmente, pues, no es válida, fíjate.
2: No es válida.
12: Buenas tardes, papá negro, hermoso. Uh-huh. Fracasaste como bonita, sí. Nunca tuviste una amiga feita.
2: A huevo. De la que con la que andabas de arriba para abajo.
1: Que ahora estamos, nosotros los hombres estamos aplicando algo ahora.
2: ¿Cuál?
1: Nos estamos comiendo a la fea para después comernos a la bonita.
2: Así es la vaina.
1: Claro.
2: Es que primero llegas por...
1: Mira, ponete a analizar. Vos sos la madre bonita. Vos tenés una amiga que no... O sea, se oye, la palabra fea se oye horrible, sinceramente. Uh-huh. Un poco tal vez no agraciada, como decimos. Uh-huh. Para que se oiga decente. Porque tu amiga tal vez tiene trasero, tal vez tiene aquí. De, uh-huh. Algo debe tener. Entonces vos le tiras a ella, vos te vas a sentir envidioso, celoso o algo así. Y uh-huh. Es que madre, ¿por qué no me tira a mí? Le tira a mi amiga. Uh-huh. Entonces ahí es donde entras vos y caes en el juego y después te fuiste en el saco.
2: Me recuerda a la parte de Shrek.
1: Nah, ¿qué estás aprendiendo?
2: Aspecto de que primero tenés que pasar por la bestia para después llegar a la princesa.
1: Ve que estás aprendiendo, mi chavala, ya lo sabes. Mira, me rebanó la Jenny Sequeira, ¿viste?
2: ¿Qué te dio? ¿No te mandó qué?
1: Me mandó su foto sin filtro, mira.
2: Claro, amor, con base te está hablando.
1: Me está así, no. Mira, está bien la cachetada que me pegaste.
2: Sí.
1: Sí, no, y cuando te caiga, mismo dale tu marido.
2: ¡Ah, la 70 mil!
1: A mí no me interesa tu marido.
2: Te van a funar.
1: ¡Ay, tiene una moto! ¡Ay, tiene una moto Navi! Yo voy a andar ahí atrás.
2: Alcanza,
1: sí, mujer
2: hermosota, ¿la viste?
1: Sí.
13: Fracasaste como bonita si no te viniste para oleada y tuviste que cruzarte el charco.
1: ¡Hola, gran viuda!
2: ¿Qué es eso, vos?
1: ¡Hola, grande! ¡Dale, baby!
14: Fracasaste como bonita si nunca te dijeron, pensé que eras creída antes de conocerte.
1: Y sigue siendo creída. Las bonitas son creídas, para que sepan.
2: Mentira, no todas.
15: Pues, Ale, fracasaste como bonita si no hiciste algo prohibido.
2: Como por ejemplo.
1: No sé, allá te lo dejo en tu imaginación.
15: Fracasaste como bonito si nunca te enamoró un totoncito, un friolito.
1: ¡Qué rico! ¡Bárbaro! ¡Libriado!
15: Fracasaste como bonita si nunca te pitaron en la carretera. Un viejo morboso.
1: Sí, te hacía pipi. Adiós.
2: Parar claro. El tráfico, amor.
1: No estoy de acuerdo con esto, pero me dijeron ahorita. Fracasaste como bonita si nunca intentaron así como que tocarte, ¿me entiendes? Cuando pasaban en la moto, los sinvergüenzas.
2: En aquellos tiempos, y sí. En las motocicletas que estuve de moda, me tocaron todo.
1: Vuelvo a aclarar, no estoy de acuerdo con eso, pero los maes lo hacían.
2: Es cierto.
1: Así, ni modo, ¿qué le vamos a hacer?
13: Joder, voy a decir algo, mira. Fracasaste como bonito.
1: Ajá.
13: Como bonito, si nunca. En iglesia le demostraste a la chavala la fuerza, cargando todas las sillas. Y las chavalas solo se reían, pero eso era chatel, man.
2: Eso es cierto.
1: Ahora demostras con dos cajillas de biche en cada mano, que puedes con todo, güey.
16: Epa, fracasaste como bonito si nunca te hiciste amigo de un cochón para enamorar a la amiga más bonita. Pues sus manes tenían buenas amigas bonitas, ¿no? No, y maldito, tenías gracia, que hacerte amigo. A huevo para poder...
1: Dale para mi amigo Pablito, allá en el gym.
16: Pero nada más que el cochón te quería comer a vos.
1: No. Pablito es muy respetado, el maestro. Fíjate, para que nunca ha faltado el respeto.
14: Muchacho, ¿fracasaste como bonita cuando el muchacho más cotizado del colegio era tu novio?
1: O sea, cuando los dos bonitos hacían clip en el colegio y eran pareja.
2: Populares.
1: Los populares.
2: Los populares.
17: Estamos en vivo con la pulpería. Fracasaste como bonito si ninguna de las bonitas del barrio te hizo caso. Fracasaste como bonito si no te dieron para la gasolina.
1: Ahí te vas a fallar, Lazaredo, ahí estás oyendo.
2: Estúpido.
18: Aceré, fracasaste como bonita cuando el chavalo guapo de la fiesta nunca te sacó a bailar.
1: Fracasaron como bonitas si nunca las preñé el piedrero. Fracasaron ustedes como bonitas.
2: No te advertí.
1: Si no la preñó el más de taxista del barrio.
2: No, te pasa ya.
1: Fracasaron como bonitas si ustedes nunca se montaron a la ruta y ustedes iban cobrando el pasaje a los pasajeros.
2: Es extremismo ya.
1: Extremismo, una realidad. Muchachones, respóndanmelo ahorita a la dueña de la pulpería. ¿Fracasó como bonita si no se dejó preñar por un piedrero? Dígame, ¿sí o no?
2: No tengo chipote.
1: Vos no, es que...
2: La que sí te compro es de la ruta. Ahí yo me iba sentada.
17: Fracasaron como bonitos porque son tuani. ¡Estamos en vivo!
15: Fracasaste como marido bonito. Si no te casaste flaco y ahora estás gordo.
1: Touché, es cierto. Yo conozco uno de ahí que así era. Ahí era. Y ahora miralo.
15: Fracasaste como bonito si nunca tuviste detrás del mar de la caponera montada ahí como chiclón.
1: ¿Ya viste?
15: Fracasaste como bonita si nunca te cobraron el pasaje de la ruta.
1: A huevo.
15: O igualmente la caponera.
1: A huevo.
19: Fracasaste como bonita o bonito si no escuchan la toalla.
1: A huevo. Fracasaste como bonita si un mae nunca te pagó un pasaje en la ruta. O sea, por ejemplo, la Zare se subió y me dice a mí un ejemplo, ¿verdad? ¡Hala! No ando. Yo te lo pago, muchacha. ¡Ay, qué lindo!
17: Pasaron como bonito si nunca te montaste en el dragón que está en la piedrecita. Yo no fracasé como bonito porque yo me comía tres mujeres en la misma cuadra.
1: Claro, pues sí, bárbaro. Él sí cree orgulloso. Él cree que esto es sacar pecho ahora. ¿Está oyéndolo?
2: Ser mujeriego.
1: Hasta tres mujeres, a las tres la peñó y ninguna responsable ahora.
20: Fracasaste como bonito si nunca te sentaste ahí adelante con el bucero.
1: Como bonito. Oí bien o oí mal.
20: Fracasaste como bonita si nunca te sentaste ahí adelante con el crucero.
1: Cuidado, cuidado, y bonito,
0: Fracasaste como bonita, según en la ruta, soy la única que va a parar y nadie te brinda asiento.
1: Entonces yo soy bonito porque me le senté a la parada a un rutero que iba platicando. Era la 168.
2: No, dijo que si fracasaste como
1: bonita. No, yo estoy preguntando, yo oí bien, yo te estoy preguntando ahora. Entonces, yo soy bonito porque iba sentado a la parada así en el rutero y iba dando el vuelto.
2: Exclusividad.
1: Yo. Ah, en serio. ¡Hala! Buenas, dígame.
21: ¿Y el fracaso del feo cómo será entonces?
1: El feo, eso mismo. El fracaso del feo, ¿cuál será? Dice.
2: Siempre ser fracasado.
1: No, el fracaso del feo es que nunca se pudo coronar a la bonita del barrio.
2: No sé.
1: ¿Cómo no?
2: No puedo, ¿qué dijiste vos que no dudara las capacidades de los feos?
1: Pues, retiro lo dicho, caballero.
2: Ah, perro, ¿verdad?
1: Retiro lo dicho.
15: Tal vez no, Z, pero es en ese momento que vas a la parte del bucero, cambió tu nombre artístico de Z
1: a Zorra.
22: José María.

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0: y estamos de vuelta, que está arrancando nueva hora de programación. Recuerda que a las 12:30 tenemos el cuerno del fiado. Y por cierto, estamos en vivo a través de nuestro TikTok, la Tuani 113 FM, la Tuani 113 FM, para que ahorita se den cuenta de estar molestando con nosotros en esta hora. A continuación se viene la vitrina del barrio.
1: La vitrina del barrio en la pulpería.
0: Buena atención. Ustedes saben que en un momento cuando nosotros fuimos chateles, y cuando hablo de chateles, una palestercita, cuando hablo de chateles, hablo de que cuando teníamos, qué sé yo, unos 20 años, 18, nos metimos con alguien de que queríamos formar familia, supuestamente. Queríamos casarnos con ellos. No me digan que no, porque es verdad.
2: Todos pasamos por eso.
0: Sí, sí, todos pasamos por eso, tenés razón. Pero pasó una vaina. Nos dimos cuenta que nos fallaron y todo. Y a ella se le ocurrió decir: estoy embarazada. Y era mentira. Desde chatela ya mienten ella.
2: Y con semejante cosa, no te digo. ¿Qué? ¿Cómo es que dice? Con una bendición no se juega.
0: Así es. Es por eso que nosotros queremos preguntarte, después de ver ese momento tan gracioso acá en la vitrina del barrio.
2: No, ahora lo vemos gracioso, pero sí, en ese momento era un preinfarto.
0: Claro, no, pero algunos se lo tomaban en serio.
2: Ah, sí, eso sí.
0: Algunos se lo tomaban en serio. Yo me lo tomé en serio, así que no te burles de mí. ¿Qué nombre iba a tener tu hija que jamás existió? Escucha muy bien. ¿Qué nombre iba a tener tu hija que jamás existió cuando ella te mandaba: ay, mira, mujer en la panza? Y al saber qué pedo tenía atravesado. Ay, se me cayó el niño. Y ella jugaba con fuego, ¿viste? Esa chavala jugaba con fuego.
2: Le encantaba llamar la atención, que es diferente.
0: Sí, le encantaba llamar la atención a ella. Te preguntamos. A la Sare no le puedo preguntar porque pues nunca anduvo con esa loquera.
2: Nunca anduve, pero me pegué mi sustito y aquel andaba emocionado solo.
0: Y este el papá, y este el papá, que no sé qué.
2: Ese solo el tipo.
0: No, ah, huevo, huevo. Pero queremos saberlo en esta hora de la tarde a través de nuestro WhatsApp, es el 7676-8271.
2: El Mael iba a poner Brittany, no te digo.
0: Pero estaba seguro que era niña. ¿O cómo se la habían vendido?
2: No, vieras qué nombre más horroroso el que le iba a poner. No me acuerdo muy bien, pero yo decía, más es en serio. Sí, es que yo se lo prometí a un amigo que era drogadito y se murió, me dice.
0: Ah.
2: Y el maje dice, inventó ese nombre y yo le prometí, dice al maje, cuando fui a la vela, que le iba a poner así si tenía una hija. Dice.
0: Oh.
2: Y yo, blaste lo que era, maje, le digo yo, andar prometiendo ridiculeces, ¿cómo vas a arruinarle el nombre a tu hija, la vida? Le digo yo.
0: ¿Sabías vos que yo le iba a poner el nombre de una actriz mexicana? ¿Cómo? De telenovelas.
2: ¿Cómo le iba a poner?
0: Le iba a poner Eiza. ¿Vos conocés a la actriz Eiza González?
2: Sí.
0: Por eso yo le iba a poner
2: Eiza
0: González, le iba a poner yo. Bueno, Eiza nada más.
2: Eiza.
0: Ese era el primer nombre que le iba a poner a mi hija que jamás existió. Cuando ella me dijo, estoy embarazada, fíjate que no me baja. Yo estaba nervioso, pero estaba leer. Y era tan baboso que yo comenzaba a compartir cosas de bebé en mi Facebook.
2: ¡Oí, wow!
0: Veo, sí.
2: Es que te vieron la cara, hermana.
0: Me vieron la cara de tonto. Bueno, ya la tenía, pues, pero me la firmaron más.
2: Supuestamente estaba panzona, dice, a la edad del chaval que quería huevo, dice. Ay, Dios mío. Dejen en los comentarios también el TikTok Live.
0: Ahorita se los estoy dejando el link para que nos vayan a ver a través de nuestro TikTok, la Tuani 113 FM, la Tuani 113 FM, lo que están llegando. Dame la pantalla.
2: Yo me acuerdo en la chavalada decía también que le iba a poner nombre de artista.
0: ¿Nombre de artista?
2: Así, no sé, como Rihanna, decía yo.
0: ¿Rihanna? No, vos te ibas a embarrar en la chavala, ya vi yo.
2: ¿Por qué Rihanna suena Tuani?
0: Dice que yo pasé dos veces por esa caballada más grande. O sea, te vieron el dedo, vos. Te metieron el dedo, vos, DJ Winston. Ah, qué bárbaro, vos.
2: Pero sí, uno se ilusiona con los nombres porque no quiere. Y más bien salgo poniéndole los nombres a los hipotes de mis amigas, no te digo.
0: ¿Y por qué le vas a poner nombre a tus amigas? Ah, porque eran tus mejores amigas.
2: No, porque para que no le pusieran Maciel ni María, hombre, los mismos nombres comunes.
0: Oh my God, está bien. Sí. Pero queremos saber a ustedes, ¿qué nombre le iban a poner a esa cipota que iban a
2: nacer? Que jamás nació.
0: Que jamás existió porque la madre estaba jugando con tus sentimientos. Las chavalas eran malas, ¿oyeron? Las chavalas eran malas.
3: La vida se iba a llamar Montserrat.
2: Como la de Teresa.
0: Tu hijo imaginario, sí. Sí, no, tenés
2: razón. Ese nombre hermoso, suena elegante. A mí me encanta Montserrat.
0: Montserrat.
2: Sí, me encanta.
4: Oye, perrón, así me pasó una vez a mí. Me dijo que estaba embarazada y a la hora de llegar me dijo que era mentira, que era falsa alarma. Y ya le tenía hasta el nombre. Yo le iba a llamar Ever Alejandro. Y a la hora de llegar me quedé con todo.
0: Pero decime vos, y a mí me mandaban video y a mí me mandaban fotos de la pancita, de cómo empujaban las, cómo daba pataditas.
2: ¿Y cómo hacían eso si en ese entonces no existía la IA para
0: no
2: decir?
0: No sé cómo tenía la habilidad de punzar la panza de chaval.
2: No sé
0: cómo le hacía, fíjate, sinceramente.
4: A mí me le iban a poner Caroline.
0: Caroline.
2: Caroline, Carolina, hombre, de ese indiano.
0: Caroline, saludos para mi hermano Bad Boy ahorita en vivo, muchas gracias. Era para Porfirio, recuerden
2: yo,
0: que
2: yo
0: estamos...
2: le pensaba poner, me dicen acá en los comentarios, Justin.
0: Justin.
2: Saludos, dice a los de la Tuani, saludos.
0: Muchas gracias. Me mandaba video y aparte, la vez que yo ya estaba decidido, aceptando, ¿verdad? De que.
2: Que se la había embarrado.
0: Ya, ¿no? La había embarrado yo ya. Falsa la. No, que fue que me... que votó el niño, me dijo. Votó a la niña. No, primero me dijo que era niña y después me mandó un video diciendo, voté al niño. Cambió de sexo en... Cambió de sexo el chavalo.
4: No, no es Carolina, es Coraline, como la de los muñequitos, Coraline.
2: Ah, Coraline.
4: Y lo perdió porque andaba en clase de... ese de... para andar saltando en el caballo ahí en Granada.
0: ¡No creo! Ah, era ganadera. Era ganadera la bandida, ¿o? Ah.
5: Que le iba a poner era Nairobi Bellatriz. Nairobi por la de la Casa de Papel y Bellatriz por Harry Potter.
2: Nairobi,
0: tenés razón, sí.
2: Yo he agarrado todos los nombres de la serie ahorita. Por todo y todo, vos sabes. Puede pasarme un accidente o puede parir alguna a mí y ya se los pongo.
0: Sí.
3: Pues esa brother tenía parásito. Eso que se miraba que se movían los parásitos.
0: Ya, yeah, pero yo no sé, tenía un don la más y yo me lo creí, maje. Yo estaba ilusionado.
2: ¿Y
0: yo
2: tu creo mamá que... sabía, maje?
0: ¿Cómo?
2: Tu mamá sabía,
0: para no, empezar. Solo la Tania sabía.
2: Bueno, y... buena hermana que te ocultó el secreto.
0: No, ella me dijo que no me iba a decir porque vos tenés que descubrir. Yo ya sabía que esa madre no estaba preñada, mes. Eso te estaba metiendo gol, mes. Y como sabía vos, porque si ese son lo que era, me dice. Es lo que era, que le agarra, me dice. Gosh. Para meterte en miedo, me dice.
5: Yo nunca pasé por eso, pero mi primo vivía ilusionado con ese mismo engaño y le iba a poner Messi Ronaldo.
0: No,
2: señor,
0: no, tenés cara.
2: Me has mirado a los ojos.
0: Tenés cara que lo vas a poner, oye.
6: Fíjate que sí. Z es bien cuentero. Si mi novia nunca tuvo. Ahora dice que ya tenía preparada el nombre de la hija.
2: Si tuvo novia, ¿qué te
6: solo
2: sucede?
6: Solo cuento, vos oh, está.
2: ¿Ves? El que está soltero ahorita.
0: ¿Ves qué problema? Seguramente vos estás más amarrado que yo, con tres pensiones, con tres mujeres que ni las reconoces, y estás malo. Yo estoy disfrutando mi soltería, hermano mío. Yo la disfruto a mi manera.
2: Y te envidio, hermana.
0: Claro. Nadie me jode. Nadie me dice poner la ropa donde es. No quiere decir que sea chancho, ¿verdad?
2: Pero,
0: no, vos callate la boca. Nadie me anda diciendo nada, este es loco. Es un problema de.
3: Está malo, yo te dije. Ese madre te ha servido de cama.
0: No sé, ahí déjalo. Seguramente me sirvió su mujer en estos días. Decime vos, ¿qué me puede decir un brother que tiene esta foto de perfil?
2: Infantil.
0: Infantil, de viaje. Cante vos, tiene una foto de anime, no te digo.
7: Sí, buenas tardes, sí, Zeta, y Zareta ahí. Hasta ahora me estoy reportando. Saludito para ahí, para Zareta.
0: Dale pues, mi hermano, muchas gracias. Estamos en un segmento ahorita, fíjate. Después manda los saludos cuando le pegue la gana. Ahorita no, muchas gracias.
6: Saludos, hombre, Zeta, bendiciones. Igual para ustedes, Zere.
2: Salud.
0: Va al lado. ¿Cuál le fue ese nombre que ustedes, para la gente de TikTok? Gracias por estar compartiendo el like por ahí. Muchísimas gracias. ¿Cuál fue ese nombre que le iban a poner a su niña que jamás existió?
2: ¿Sabes cómo le iba a poner? Como la que te encanta a vos también, me acuerdo. ¿Cómo? Aparte de Rihanna, me acuerdo, estaba saliendo la Zendaya.
0: La Zendaya. Ya no me está gustando, sí, ya.
2: Sí, no fregué. ¿Vos
0: sí, ya, ya voy? Porque no me gustó la última actuación que tuvo en la película. Toda balurde, toda banana. ¿Sí? No, no merece ser una Mary Jane en El Hombre Araña.
8: Sepa, ya sabe, me quería poner Pancracia Chabelo. Pancracia
2: Chabelo. No le arruines la vida.
0: No le arruinen la vida a los chavalos, por favor.
2: Fíjate que conozco un chavalo, así un conocido, pues, de que se tuvo que cambiar el nombre a su... A ver... Cuando cumplió la mayoría de edad con abogado y todo, porque no le gustaban sus dos nombres. Y se lo habían puesto horrible, horrible. Realmente, y se lo cambió el maje. Y bien bonito los nombres que se puso el jodido.
0: Hay que tener reales para andarse cambiando eso. ¿Viste? Sí. Ni quiera Dios.
2: Ah, sí, invirtió reales.
9: Le iba a poner Jubelsky Vanessa. Y así le puso su hija ahorita que parió. Bendito Dios que me alejó de todo mal.
0: No, que copiona, decirle que es.
10: Y ahí Z te veo como trompuda, Z te veo como trompuda, par.
11: Buenas tardes.
0: Lo que era, payaso.
11: Sí, chamaco, ya que andamos por este lado.
0: ¡Qué milagro, don Julio! ¡Ah, qué milagro!
11: Buenas tardes, chamaco, ya que andamos por este lado. Escuchando el segmento, me acuerdo de ese nombre, nunca se me va a olvidar. El nombre iba a ser Juliana Giselle. Dale, estamos en vivo.
0: Juliana, pero esto está bonito, fíjate, sí.
2: Y a otro conocido, la quería que tenía el más en ese entonces, estaba panzona la mujer. Y sale diciendo de que la querida le puso los dos nombres a la hija. La querida le puso.
0: Dice por acá, Junior José le iba a poner al mío.
2: Ay, qué común, qué falta de creatividad, man.
0: Ey, déjalo, él se llama Julio, él quería ponerle Junior.
2: No.
0: De Junior a Julio, ¿y ahí?
2: No.
0: De Junior a Julio está un paso a...
2: Miren más series y sacan ahí nombres mejor de las series.
0: Otro nombre que yo le iba a poner a la que no iba, a la que jamás existió, Naomi. Naomi, sí.
2: Ah, cuando andaba con aquel maje que te conté, el Sugar también, que yo pensaba ahí, dije yo, ahí me voy a quedar pues para asegurar, como toda típica mujer. A la grande, ¿cómo me escucho, maje? Le diría. Le iba a poner Nicole.
0: Nicole.
2: No sé por qué me llamaba la atención el Nicole, maje. Sí. Me acuerdo. Pero bueno, vos sabes, son cosas que uno una chavalada.
0: Son cosas que uno se cree de tonto. Son unas cosas que se cree de verdad. Que ay, voy a formar una familia con él. Siempre tuvimos una chavala que de en algún momento, ¿cómo es la palabra? Íbamos a casarnos con ella. Momento con ella voy a estar toda la vida. Sí. Momento de ilusión ahí. Pero lamentablemente Dios nos libró de esa garra, ¿verdad? Del enemigo. Dios nos quitó esa garra, nos volvió al
2: bendito
0: camino.
2: Sea el Señor.
0: Nos volvió al sendero de la vida. Y aquí estamos.
2: Nos entró a mejores caminos, diría
0: así
2: yo.
0: Así es. Antes, así es, imagínate que con ella comíamos sopas instantáneas. Ahora comemos ribeye, como ya comemos mejor. Claro.
2: Ribeye, no te las das.
0: Claro, las 70,000.
12: Chicos, vacilones, para mí sería mi hija, Yuvelka Amalei. Y mi hijo se llamaría Jefet Yazair. Casi similar a mi nombre.
0: Uy, qué horrible.
2: No.
0: Qué corrientita la que tenía, pues no digas, pues bueno.
2: No, está bonito, fíjate los nombres no comunes.
0: Ah.
2: Sí.
0: Saludos para la radio, dice, qué bueno, amor, que ya te libero. Gracias, sí. Por eso canto una canción, me liberé. Ahí te canto, pues.
2: Oh.
0: Por eso la canto, obvio.
13: Buenas tardes. Fíjate que mi fantasía siempre fue Shakira, hermano. Y yo a mi chatela le quería poner Shakira. Pues nunca existió porque en esa época, pues, hermano.
2: Mira,
13: es algo uno que uno siempre se lleve en su mente y su corazón para que nunca lo logra.
2: Pero yo conozco una vecina mía que le puso así a su hija y es una morenita de la costa. A le ver, puso Shakira.
0: Espera, me voy a ver cómo se llama Shakira.
2: Sí. No es Shakira.
0: Dice que primer nombre Shakira, de origen árabe, significa agradecida. Pero su segundo nombre es Isabel.
2: Shakira Isabel.
0: Shakira Isabel. Ah, pues si es real el nombre, yo creía que era mentira, fíjate.
2: Es real.
0: Yo creía que era el nombre artístico Shakira.
2: No.
0: Yo
2: también creía antes, pero yo también averigüé en eso. Pero el segundo nombre no me interesó averiguarlo.
0: Ah, bueno, pues vamos ahorita a cerrar este segmento tan bonito, tan hermoso, tan precioso que tuvimos. Y al regresar se viene el cuaderno del fiado. Nos vamos a quedar un ratito por acá en nuestro TikTok. Mientras se hacen las 3 de la tarde. A las 3 recuerden que venimos a fregar, a estar jodiendo con todos ustedes. Si no están agregados al WhatsApp, háganlo ahorita. 7676-8271. Váyanse para el TikTok que vamos ahorita a estar molestando.
10: ZZ, Shakira se llama, su nombre verdadero es Shakira Isabel Mebarak.
0: ¿Y qué acabo de decir?
2: Lleva a la grande, está apellido árabe.
0: Sí, no sé.
2: Es colombiano.
0: Sí, así se llama. Mebarak Ripoll, no sé qué vamos a llamar.
2: Por eso los movimientos, hermano, ¿viste? Sí. De allá.
0: Ale.
2: Eso mismo, entonces sí. El papa es
0: ese. Yo creo que el baile me lo haga así, la rayo. Ale. Ya regreso, compadre, acá de la pulpería.

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1: Bueno, continuación, señores. El cuaderno del fiado. Estamos fregando con la gente de TikTok. Esta mujer, mire, está alegre, está Lazarete.
2: Alegrísima.
1: Los que van a pedir sus canciones
2: aquí
1: fiadas.
2: Aquí tengo el cuaderno ya preparado para los que me van a fiar las canciones.
1: Saludos para el mero DJ Lennox. Saludos, Lennox. Deme ahorita en notas de audio sus canciones. 7676-8271. Y ahorita también a través de nuestro TikTok, déjenos en los comentarios. ¿Qué pasa, Lennox? ¿Está bien? Está hermoso este hombre cuando vino. Ah, oloroso. Sabrosa, barbón. Dígame entonces qué van a solicitar. Ahorita las tenemos para que me pidan en el cuaderno del fiado. La canción que ustedes quieran, pero no se excedan con el retro, por favor. Dale.
3: Está bien, una rola, perro. Dale. Se acuérdeme corazones de alguien.
2: Eso es retro. Págamelo un ching.
1: Te estoy diciendo, pues. Vámonos con el señor Álvaro. ¿Qué pasa, hermanito?
4: ¿Será que me puede fiar una musiquita ahí de Niga, por favor? Se la pago para entre 4 meses.
2: No.
1: Peor la cosa.
5: Buenas tardes, Zeta. Buenas tardes, Zare. ¿Me puede complacer con el tema No Black East de Gendry? Estamos en vivo.
2: Gendry. La del negrito.
1: Dale, dale, listo, ya la tengo. ¿Cuál es la próxima?
6: Buenas tardes. Señora La Putería, ¿me puede fiar la canción de Anuel? Amanecer de Anuel.
1: Amanecer de Anuel.
6: Te la pago mañana.
1: Dale, perfecto, así me cuadra, me gusta. Saludos para el señor Abner Benavides. Tomá y dame el vuelto, oíste, con tu comentario, ñarra. Vámonos con el siguiente.
7: ¿Me puedes dar, por favor, la música Estrella Fugaz?
2: Págale un ching.
7: De Bele.
1: Deprimida en tu billetera, Abner, oíste. Deprimida en tu billetera, así que quédate mejor.
8: Oye, mi loco, oye, mi reina. Apuntame ahí. Para el 15, ahorita no para el 30, para el 15 de Yabú de Aventura, ahí me la cobras el 15, me recordás.
1: Dale, discúlpame, amor, ¿qué dijiste?
8: 15, para el 15, ahorita no para el 30, para el 15.
1: Ajá.
8: De Yabú de Aventura, ahí me la cobras el 15, me recordás.
2: Dale, mira, pues. No, ahorita viene el 30, amor, discúlpame.
1: El 28 la queremos ahorita, el 28. A ver, dale.
9: Hacer el fiame, tú no metes cabra.
1: Vení, pues, vení a agarrar el micrófono y hacer los chistes, vos, payaso. A ver, tú no metes cabra. Listo, ya la tengo anexada.
2: ¿Y por qué no bloquea ese? Bueno, para nada.
1: Es para darle fama, voy a dejarlo.
10: Hola, buenas tardes, Seremi.
1: Pues hagamos algo, lo que estén ahorita en el TikTok. Vayan ahorita a denunciar la cuenta de Abner Benavides, por favor.
2: Denúncialo, ese pendejo.
10: La canción de Ozuna, En la Intimidad.
1: En la Intimidad de Ozuna, dale, perfecto. En la Intimidad,
2: ¿ves? Por cierto, que mañana es viernes de sexo.
1: Bueno, será para vos. ¿Será? Bueno, falta 19 para las 13. La próxima hora ya saben que venimos a fregar en la tarde. Si no están agregados en el WhatsApp, háganlo a través del 7676-8271. Eso es el cuaderno del fiado.

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2: Bueno, bienvenidos a esta hora. A ustedes les encanta, les fascina que hablemos, jodamos, fregamos y todo lo que a ustedes les encanta y les fascina. Yo sé que está sufriendo, hermano.
3: No, hermana, sé que está brisando, por eso el cambio climático.
2: Ya está lloviendo.
3: Brisando.
2: Ya está lloviendo.
3: Brisando.
2: Ya está lloviendo.
3: Es diferente.
2: Ya está lloviendo.
3: No estés jodiendo.
2: Estamos declarando que llueva para que tengamos una noche fresca y sabrosa.
3: Ay, qué chico.
2: Y dormir en bola.
3: Pero use capotito. Sí,
2: ¿Del otro o...?
3: De abajo.
2: Ah, ok, vale. Sí. Está bien, perfecto. Atención por esta hora de la tarde. Uh-huh. Ustedes las mujeres están locas. Ustedes lo sabían, ¿verdad?
3: Ya sabemos.
2: Dicen que ellas prefieren que estar, no sé qué, en una rea que estar con en un panteón. No sé cómo es el rebane. ¿Cómo es el rebane?
3: No sé.
2: ¿Ustedes prefieren...? Pues la cosa es que se vean...
3: No hablamos, discúlpame, ni de señas.
2: Ah, pero sí sabe esto, ¿verdad?
3: Eso sí sé.
2: Ah, eso sí sabe.
3: Toma, sigue para que
2: bueno,
3: lleve.
2: Bueno,
3: sí.
2: Pues eso sí sabe. Así. Ella sí sabe esto.
3: También.
2: Ah, no, pero no habla señas. Señas que son
3: no
2: de
3: No me mudo. Conté la caballada de recordar que vos hiciste supuestamente de eso. Entonces mejor continúe.
2: Yo solo te estoy hablando que no sabes. ¿Por qué me vas acá con eso?
3: Porque me dijeron que por eso fue.
2: Bueno, esa es estúpida. Y en su cara lo digo, vos sabés. Porque de rey no tiene nada, porque bien.
3: ¡Ey!
2: Volvemos al tema. Yo lo digo, vos sabés.
3: Esas trompas, hermana.
2: Ay, déjame. No debiste irte.
3: ¿Cómo así?
2: Es un mensaje que le mandó una muchacha a un hombre.
3: Ah.
2: Es lo que nos acaba de llegar en estos momentos.
3: Oh.
2: Váyanse para el estado de WhatsApp. Pero obviamente que esto viene con una pregunta. Dice el mensaje: no debiste irte así. Uh-huh. No terminamos la conversación.
3: Oh.
2: Conversación, le dice el hombre.
3: Se parece a la cerete.
2: Y me clavaste la tijera en el pecho.
3: A los 70 mil. Ahí ya no soy yo.
2: Ah, no, no,
3: no, no, no, no, no, no.
2: Para nada. Y no. Sigue la conversación. José, en una discusión de pareja, eso es normal. No volverá a pasar, le dice. Viene el pobre de José, se levanta la camisa donde le hicieron a ver unas tres puntadas en el pecho.
3: Hijo de la
2: cerete. Y salió una mano así. Enseña tu mano. Así, con ese diseño. O sea, nada. Una mano de una mujer. ¿Te parece normal eso? Le manda con el conjunto de la foto.
3: Ajá.
2: Viene y le pone ella. Ahora me decís, ¿de quién es esa mano?
3: A las 70 mil todavía.
2: Aquí la pregunta es, Azaret.
3: Ajá, contame.
2: ¿De qué barrio, de qué pueblo, de qué comarca, de qué municipio es esta chavala? ¿En qué barrio, en qué municipio andan clavando tijeras en el pecho? La conversación es real, tan real es, hermano, que no es captura de pantalla, es que sacaron otro teléfono y le tomaron la foto. Tan real es, ¿de dónde es esta chavala? Queremos saberlo en esta hora.
3: Ella.
2: ¿Ella qué?
3: De Ciudad Siniestra.
2: ¿De Ciudad Siniestra?
3: Maragüeña.
2: ¡Hala! ¿Yo dónde vivo? Fíjate, porque tengo un
3: eso
2: par de locas.
3: Eso te iba a decir también, ¿dónde vivo? Donde vos vivís también.
2: Tengo un par de locas por ahí, yo diría que en el barrio Santa Rosa. Sí. Y mi hermano Enrique
3: no,
2: me lo puede ver.
3: ¡No! De allá, los departamentos
2: barrio
3: de
2: barrio Santa Rosa, estoy hablando yo. Eso allá, eso es pasado, hermana.
3: No,
2: estamos
3: ya
2: hablando de la realidad. Dime, acá.
3: No, pero yo te estoy diciendo que allá hay también.
2: ¿A dónde?
3: Allá donde vos sos.
2: Jugar para San Rafael, ¿cuál de los dos?
3: Juigalpa.
2: Ah, Juigalpa, va, sí. Está bien. Manden sus notas de audio y díganos de qué barrio esta chavala que anda clavando. Nada más y nada menos que.
3: ¡Tijera!
2: ¡En el pecho! ¡Vámonos!
4: A ver, que mejor se corra, que se largue del país, porque ya vio la mano de una mujer en la foto y esta vez no va a ser una tijera, va a ser un machete.
2: ¡Hala! ¡Notas de audio, por favor!
5: Zeta, de las torres, la torre de esa madre.
2: ¿De las torres?
5: Son macabras.
2: Hombre, una pregunta, ¿ustedes qué les han clavado? Un taco de una sandalia. ¿De qué le han clavado? ¿Ah? ¿Le han estrellado alguna paila? Queremos saber en la tarde también. Buena tarde.
6: Santo Cristo, ¿hasta dónde fue a parar el chisme de mi vecino?
2: ¡Hala!
6: Ya te cuento todo.
2: Ah, mandalo.
3: Dale, que quedó.
5: Yo creo que esto es Ciudad Sandino, esa madre.
2: Yo le comenté a la serie que yo estoy decepcionado de Ciudad Sandino y con todo respeto lo voy a decir. Con todo respeto. Ya ni abrir un carro pueden. Yo dejé las llaves del carro con un amigo en cierto lugar que anduvimos trabajando. Se me quedó la llave adentro. Ningún más pudo abrir el carro. Estamos mal. ¿Dónde quedan esas enseñanzas de abrir carro ajeno?
3: 5 minutos de TikTok ahora, sí,
2: hermano. Ya no puedo confiar, hermano.
7: Loco, esa chavala te lo habla el chile de siniestra, perro, porque aquí todas caminan con navaja, tijera, cuchillo, machete, todo el mate.
2: Y no malinterpreten, ellas caminan tijera porque le van a cortar el pelo al marido.
3: No.
2: Camina cuchillo por si se le atraviesa una ensalada de mango.
3: Oh, claro. Ahora resulta.
2: Claro, claro,
5: Es androide, es de tipitapa, brother. De tipitapa.
2: No, de la Flaky no estás hablando, ¿viste? La Flaky no, bueno, sí puede hacer, fíjate, puede hacer.
3: Fíjate que sí.
2: Puede hacer.
8: Z, buenas tardes, hermano.
2: Buenas tardes.
8: Seré. De aquí, de León, al lado de su tía, vale. Hay bastante indita que no andan con mate, ya te encajan el cuchillo del machete.
2: ¡Hala!
3: Solo recetan machete en los departamentos.
2: Yo diría Juigalpa, pero en Juigalpa recetan tajona. Sí, te tajonean, bam, te dan todo aquí repintado.
3: Ahí
2: la espalda.
3: En el norte, Pipe, en pocas palabras.
2: Ay, Dios mío.
9: Esa tijerera es del Jonathan.
2: ¿Del Jonathan? Oh, no. ¿Del bolo? Oh, yo sabíamos. Ya lo sabíamos.
10: Pues, Zeta, si una jaña no te hace eso, es porque no te quiere.
2: Ah, sí. Yo le he dicho.
3: Esas
2: sí.
3: Son pruebas de amor. Sí. Del interés que tiene de cuidar a su hombre. Claro. A su macho.
2: Entonces yo le voy a hacer una pregunta ahorita.
3: Son muestras de amor, Zeta.
2: Vamos a ver qué muestra fue esta que me hicieron a mí entonces.
3: ¿Qué era? Uy, Zeta, no seas berche.
2: No, le voy a preguntar qué muestra de amor.
3: Horrible esa esta. Cicatriz, espantosa, hermana.
2: Por eso me lo quiero cortar.
3: Amputátelo.
2: Me lo quiero amputar. Voy a subirle ahorita una fotografía de mi dedo. Eso fue, ¿qué muestra de amor fue eso? Pregunto.
7: Es que nada más eso que estilita, es emprendedora, ya no sabe cómo es el más.
2: No, yo sé.
10: Esta madre, jugar para esas majes son chivísimas.
2: Bueno, son las del San Antonio, las más chivas estas. Las del San Antonio, jugar para son más chivas. Aunque las del Nuevo Amanecer tampoco se quedan atrás. Las del Padre Miguel menos, sí. No se quedan atrás ellas.
5: Ese también me enterraron.
2: ¿Cómo?
5: Ese también me enterraron.
2: No, yo eso está raro. A él le enterraron.
3: No creo que sea tijera, sí.
5: En la nariz está. Y viera que me quedó bien bonita, hasta por no irme la operaron.
7: No, Fred, esa madre, mínimo que de las torres o de Chinandega, y no te aguantan recio. Breve, te chichonea.
2: No, madre, y te lo dice normal, es parte de la conversación, mi amor.
5: Puede ser, ¿sabes qué? Aunque esa madre te apuñala, te agarran con machete, te tiran paila y te dan vergazo. Pero los maridos no la dejan, no, chile, porque pues ya sí. Se acostumbra.
3: Así les gusta.
2: Es que vos sabes, ella, las madres esa madre le enterró el pecho en el pecho de esa tijera. La madre lo va a cuidar, la madre le va a dar el medicamento, la madre lo va a acompañar a quitarse los puntos. Entonces, ¿cómo no vas a pensar y vas a valorar que una mujer vale demasiado cuando hace ese esfuerzo, ¿ah? ¿Por qué no? Vayan a ver qué me hicieron a mí, qué demostración de amor es
3: así
2: esa.
3: Así les encanta ya vivo.
2: Claro.
9: Pero hablan mal y se expresan bien feo de las chinas de ganas. Yo soy china de ganas y yo no soy mala.
2: No, para nada.
3: Amiga, yo no sé por qué, pero suena sarcástica esa voz.
2: Yo te voy a decir algo. Yo tengo todas mis tías son de Chinandega. Toditas. Uh-huh. Yo tengo ahorita 3 tías. Uh-huh. Mis 3 tías son de Chinandega.
3: ¿Y son así?
2: Sí. Por las 3 están solas. ¿Por qué crees que están solas?
3: Ah, ya. Por ese tipo de acontecimiento.
2: Ah, bueno, pues. Así que no me venga con esa lo que era a mí.
10: Oye, ¿qué onda con Ciudad Sandino?
2: ¿Qué nota, perro?
5: ¿Te imaginas esas ninjas de Santana o de Acahualinca, perro? Ni quiera Dios.
3: Loco, sí es cierto, ahí también, ya me acordé. Sí, Pipito lindo, esa madre tampoco aguantan recio. De una, te la deja ir y hablamos en el hospital.
2: A la gran viuda, qué agresiva. Váyanse para nuestro estado de WhatsApp, los que todavía no han llegado a través del 7676-8271-76.
3: Aquí lo que
2: 76-8271, dale.
3: Lo que aquí veo que nadie ha brincado, que como vos decís, tan natural que lo dice, loco. No, o sea, tan normal que lo dice, como que eso fuera normal, que eso es parte de la relación, le dice.
2: Claro.
3: No, hombre. No, sí, está claro, quedando arriba de los palos.
2: Es parte de la relación de que te quieran, no sé, seguir con un cuchillo en toda la cuadra, claro.
5: Le mando la puñalea de tijeras. Si no hay problema que se le viene toda esa mano, compañero, ahí.
2: ¡Hala!
7: A la puchica, se está no digas si te desbarató el tu cuero, pero eso fue un mordico, carnal. Eso fue un mordico de retroceso.
2: Está maldito, ¿viste?
11: No lo piensen mal, no lo piensen mal. Eso fue una noche de pasión. Mínimo la jaña le dijo, ay, me voy. Se la dejó ir al hombre.
12: Esa maje es del Chilamate en Juigalpa.
2: Para la viuda, perro, ay no. Te fuiste largo con eso, ¿viste? Eso sí no. Son barrios muy finos que quedan en Huigalpa. Barrios muy finos y lugares muy adecuados para visitar un fin de semana. Bien alocado y bien bolo. Bueno, vamos ahorita por de canciones. Después reviso eso mejor. Ya regresamos con más acá de La Pulpería.

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0: Bueno, estamos de vuelta con más acá, faltando exactamente 4, hermana. 26 minutos, ¿verdad?
1: Sí.
0: Ah, bueno, pues muchas gracias.
1: Que te diga, sí.
0: No, bueno, pues llega un nuevo segmento por aquí a la pulpería para que presten mucha atención a continuación. En el barrio, en el colegio, siempre han habido personajes muy famosos. Siempre ha habido alguien que vos decís, ay, ese es fulano de tal. Pero hoy vamos a hablar de alguien en específico. ¿Cómo se llamaba el gay famoso de tu barrio o del colegio? ¿Cómo se llamaba? No me digan que no porque lo conocías. No me digas que no porque sí realmente lo conocías. Queremos saberlo en esta hora de la tarde acá en La Pulpería para que manden sus notas de audio a través del WhatsApp. ¿Cómo se llamaba, Zaret? Ese amigo que tuvo.
1: Es que...
0: O ese conocido. Jorgito, no me estés llamando, por favor.
1: En mi caso, en la universidad.
0: Ah, ¿no tuvo en la secundaria?
1: No, en la secundaria no tuve a mi güey.
0: Ah, ok, está bien.
1: Se llamaba Cristal.
0: ¿Cristal? Sí. ¡Ah, llegó la Cristal!
1: Cristal se llama.
0: Llegó la Cristal, jodido. ¿Era bien querido? ¿Era bien odiado? ¿Era bien famoso?
1: Era... No sé cómo decirte, pero... Pero sí sabía que era el único. Ah, se arrechaba que le dijeran su nombre verdadero.
0: Eso es normal en ellos ya, eso es normal.
1: Sí, porque él dice que ese era su nombre que le tenían que decir, pero en su cédula decía otro.
0: Ah, huevo, sí. Yo estudié con uno en secundaria. Se llamaba Tomás, pero le decían Tomasita. Su nombre de pila, dijo Allen, su nombre real era Tomás. Pero allá viene Tomasita.
1: Ah, por lo menos luce ese.
0: Sí, ese. Y el otro del bar.

0: barrio. Ese se llamaba, vos no sé si has oído la famosa Liza.
1: Ah, sí. Hace, pero en las perras nada más, pero en las perras de perritos.
0: Claro, claro. Pero ella como es, vos decís más perra que humana. Él uh-huh. decía una frase similar así. No era igual, pero lo decía diferente. Entonces, la Liza. Allá viene la Liza. Hola, Liza. Y echaba, y vendía tortilla, vean.
1: Oh.
0: Sí, buena tortilla vendía la jodida. Digo vendía porque no sé qué se hizo.
1: No se sabe qué.
0: No se sabe.
1: Los paraderos.
0: Obvio. ¿Cómo se llamaba el gay famoso de tu barrio o de tu colegio? Buenas tardes, dígame.
2: La Juan Pablo.
0: Ahí está, mira, dale.
2: La Guillermina.
0: Huevo.
3: En el barrio le decían la Nasacha, la Penacha y la Lengua de Oro.
1: La Lengua de Oro.
4: ¿Cómo están, chico?
0: Bien.
4: En mi barrio era dos. Ya uno que es difunto era la famosa canasta, la canasta. Y el otro era, bueno, todo ese todavía está y es muy famoso, le dicen la rubia.
0: La rubia, opa, le tengo miedo ya con el nombre. Buenas tardes.
1: Ale, el barrio ahorita actualmente donde estoy se llama Byron.
0: Pero donde vos naciste y creciste.
1: No había. No, fíjate que no.
0: Para que vean, porque de esos tiempos no habían tostones.
1: No eran revelados. No habían salido del closet.
5: Bueno, Zeta. El tostón más famoso de mi barrio le decían la chompipona.
0: La chompipona.
6: Zeta se llamaba Eric. En sus noches largas era Erika.
0: No, aquí tenemos un Eric, pero es de 7 a 11 que está.
6: Y en la transformación ella era Penélope.
7: Buenas tardes, pulpería. En secundaria estudié con un brother ahí que se llamaba Fernando alias La Fer.
0: La Fer. ¿Por qué se ponía nombres exóticos?
8: La Priscila.
1: Ah, ese sí es exótico.
0: Francela. La Francela. La Francela es otro nombre de barrio.
9: No, Z. En el barrilete hay uno que se llama Hugo, pero a él le gusta que le digan la Priscila.
0: ¡Hala, bandido! Dice por acá, mira, a la señora María Elena le leo los mensajes porque una mujer ocupada, es válido, ¿viste? Pero siempre manda notas de audio. Se llama Gabriel y le decimos Gaby en secundaria.
1: Oh.
0: La Gaby, hola Gaby.
10: La osa,
0: le decía. La osa. Y venaba la jodida.
11: Buenas tardes, muchachos, buenas tardes. Pues el tostoncito de la cuadra perro se llama Isaías. Y le decíamos igual, la Isaías.
0: Estamos en vivo.
11: La tía Willy.
1: La tía Willy está buena.
9: O aquí en Cuchunco le dicen la Pepa, man, que la odia anda pidiendo cabeza de lo descocido, man. Todo lo de la esquina del barro se pone, la odia.
12: La Anderson.
0: Es válida esa, fíjate.
13: Buenas tardes. En el colegio yo conocí a uno que le decían Manuela. Se llamaba Manuel, el más. Y en el barrilete, échate el. Una que se llamaba Brenda. Bueno, ahí existen todavía.
0: La Yaosca es válida también, como nombre de gay.
1: Sí.
14: ¿Qué nota? El del barrio se llamaba, porque ya falleció, le decían la Cindy, porque no tenía dientes.
0: La Cindy.
15: Varios, Zeta. Pero lo que me recuerdo era uno que le decían Papucho. El otro Lalo y el otro la Lulú.
16: Oye, Zeta. Al colchón de mi barrio le decían la botoneta.
1: Ese que fino.
17: Oye, aquí en el barrio donde yo vivo, uno se llama la Rosita. ¿Me entendés? Y la otra le dicen la Sharon de Granada. La Sharon.
16: Oh, última letra. El que yo conozco fue a la Lady Bucaraza y a la Kiara Catre.
18: ¿Qué onda, Zeta? Aquí en el barrio es la Quincona y la Toronja.
9: El colchoncito la quiebrabate.
0: Ay, Dios mío, dale.
6: Perro, en secundaria había uno que se llamaba Marlon y el hijo puta.
0: ¡Ey!
1: ya perdiste tu oportunidad.
3: En el bar de Cahualinga, la más famosa, la Lady Gaga. Y también Santana, la más famosa es la Chica Mancha,
0: Yo quisiera preguntarle a un brother que vive en el barrio Santa Rosa, ¿cómo se llama el que está en la entrada principal? Es como medio famoso esa madre. Sí, hasta te dice, está haciendo frío para estar con un travieso. Así lo dice, que te estés hincando.
1: ¡Qué bandida!
0: Sí,
3: En el barrio Camilo Chamorro, famoso, La Pocha.
0: La Pocha, güey, madre.
2: Aquí hay tres que se llaman La Vallarda, La Toña y La Harry. Esa que es la esa Vallarda se lo lleva con traguitos. Cuando hay fiesta, el que cae, cae. La Toña igual. Y el que se llama La Vallarda, ese te ofrece hasta chancho para si te la quieres volar y todo. Te da chancho, te da animales o te da reales. Aquí este barrio está desastroso.
0: Ve, hombre, con razón. Con razón, yo he visto unos más emprendedores poniendo chancho ahora. Poniendo pollo y gallinas, güey, madre,
10: OZ, en mi barrio había uno, porque igual ya se murió también. Ese se llamaba La Carolina, le decían La Carolina. Si vos vas a ese barrio y escuchás, todo el mundo se llama Carolina, porque todo el mundo pasó por ese cochombio.
1: A las 70,000, loco.
12: Por mi casa había un tostón que le decía, era negrito, le decían Chica da Silva. También teníamos a otro que le decían La Tita Currutaca, porque al que le daba, le dejaba su pequeña diarreíta ahí.
1: Chanchado.
19: Oh, Z, y mi madre no, que le dicen La Jamie, La Pluto, La Samir, La Baby.
0: Dale.
20: Ahí en el barrio habían varios. Uno le decían la Agüe. El otro le decían la Churusa.
1: La Churusa.
20: La Petrona, se llamaba Pedro, le decían la Petrona. La Carla. Tenía una fritanguería, murió. Pero causa esto, tipos de cosas, están habiendo muchos desastres en la tierra, ya está descontrolada la tierra.
0: ¿Y qué tiene que ver eso con lo que estamos hablando, jodido? ¿Ah?
1: Sí,
0: la Yulisa.
1: Ah, sí, la Yulisa.
0: La Yulisa, fritanga la Yulisa. Yo no, buena fritanga vendía la loca. Buena carne, buen tasajo tenía. Buen tasajo vendía la Yulisa.
1: Así como te gusta.
3: También había otro. Se llama Yad, le dicen la Yadira.
19: OZ, había uno que le decían la Lady Gaga.
21: A mí me decían la Z.
0: Ya van dos diciendo la Lady Gaga, boba.
1: Desaparecida.
0: Sí, ya van.
1: Las rubias.
21: A mí me decían la Z.
0: Que le ponen la cabeza.
1: ¿Te pasa?
22: Era Luis y le decían.
0: ¿Cómo?
22: Era Luis y le decían la prensa.
0: Bueno, yo conocí a un Luis y le decían la Lucha. Por Lucho, vos sabés que a Luis le dicen, algunos le dicen Lucho. Bueno, en algunos lugares. Dale, sí. Vida la Lucha. Hola, Lucha.
23: La Merchu.
24: OZ. Modesto.
0: Modesto.
25: Es que ahora todos estos jodidos cochones, carnal, están empoderados. Los jodidos tienen pollo, tienen barbería.
0: Sí, nosotros sabemos que tienen pollo.
1: Restaurantes.
0: Tienen pollo.
25: Madre, ya sabes, sí, tienen bares. Ya me entendés cómo es el mate. Aquí, perro, ese otro mate, aquí en siniestra, perro. Los cochones son las ladies.
0: Es que, claro, vos tenés que saber algo. Ellos tienen que tener mentalidad. No todo el tiempo es esto, como está viendo ahorita Lazarillo.
1: Así es.
0: Hay que buscar plata, hay que buscar emprender, jodido, ¿viste? No como ustedes.
1: Correcto.
0: No.
25: La del barrio de aquí, hay una que te invita a bichas y le dicen la guacala.
3: Pues Zeta, ahí en Santa Rosa está la Jeffrey y la Josué. ¿Cuál de las dos locas?
0: La que está en la entrada principal, hombre, como que vas para Portezuelo, de la mano izquierda.
3: Zeta, Zeta, en mi barrio yo que le dicen Larry. La Larry. Es famoso el maje, pero ese te sangra, no te da nada, solo te sangra.
0: Pero ustedes ¿cómo saben, digo yo, tanta cosa?
23: Buenas tardes, Aceret. Buenas tardes, corazón de melocotón. Pues, ¿cuántas carne asada te comiste gratis de la Yulisa, Zeta? Pues loco, y este más que agarraron preso, que se metió dentro de la letrina. ¿Será que tenga asco tirarse su tostón?
1: Señor.
0: Respondele.
1: Que has mirado a los los ojos. No, pues, yo te lo mando. No sé.
0: Si se metió donde estaban esas fecales, ajá, humanas, ¿es capaz de comerse eso?
1: Claro.
0: Ah, bueno.
1: Ya pasó pues la prueba.
4: Y ahí se está, ¿qué onda? Le creía más sólido. Se la va a poner en la cabeza al hombre.
5: Hay varios. La Betina, la chica caballo.
0: La chica caballo.
7: La Vallarta vende pescado. ¿Oh? Famosa en Mazachapa, si preguntas por Vallardo, la Vallarta.
0: Ah, ok, ok, ok, ok. Ya voy ubicando.
8: Ya no son las mujeres, facturan. Ahora es la cochones, facturan. Factura.
0: Y saben, mira, tiene mejor mentalidad la amiga, ¿oíste? Uh-huh. Tiene mejor mentalidad.
1: Más fructífera.
0: Fíjate que comienzan así, con una cara manchela. Ahora mira, tiene su negocio propio ya. Un establecimiento completo.
1: Todo inicio es así, hermano.
0: A huevo.
5: OZ, aquí en el barrio hay una que le dicen la polilla. ¿Sabes por qué le dicen así?
0: ¿Por qué?
5: Porque cada palo que mira se lo comía.
11: En la comunidad de San Andrés de la Palanca hay una que le dicen la Gaby. Estamos en vivo.
0: Y como ya no puede con las vacas, Lenin, entonces va con ella. Sí.
1: Los malos.
0: Claro, en San Andrés de la Palanca.
13: Z, en San Isidro está Luis, la caballota.
5: OZ, la Millie Jackson del circo.
26: OZ, aquí hay una que se llama la Paola, la Popola. Se llama, una se llama Erling. Otra se llama la Paca.
4: OZ, no. Aquí en el Hugo Chávez hay un totoncito, no, que tiene mejor cuerpo que la Sereno. Fíjate, da vuelta, Z de una.
0: Mejor no digo comentario, este. Mejor no digo comentario.
5: Se tatuó su historia aquí y jugó para Chantal, por eso se vino para Managua.
0: Ah, huevo, oh. Simón, me tiré el papá de él. Riquísimo, está de viejo.
1: Yo
0: riquísimo.
1: Pensé que me iba a decir que te estaban siguiendo, hermano.
0: Hombre, riquísimo el viejo este, el Brian.
27: OZ, ¿y qué me decís de la pajarita de Chinandega?
0: Ay, yo no sé, hermano, fíjate, yo no sé, fíjate. Ahí sería preguntar.
1: ¿Vos que sos de allá?
0: No, ahí sería cambiar la pregunta. ¿Cómo se llama el gay famoso de cada departamento? Ahí ya cambia la onda. Oh, sí, ella cambia la cosa.
5: Z, buenas tardes, Z.
28: Buenas tardes, dígame.
5: Hola, Zaret, ¿cómo vas? ¿Todo bien? Desde Costa Rica. Saludos. Allá en San Rafael del Sur, hay uno que es famoso. Carlito Cochón. Dice.
0: Yo no lo quería decir, porque es buena onda, hermano. Pero sí,
1: grosero, nunca falta el especial, no te digo.
0: Sí, yo le de otros, por eso le de otros. Pero bueno, dale lo último, nos vamos a compartir música.
29: Bueno, Zeta. Los gays más famosos de aquí de Granada son la Charol y la Perla Vende Vigorón. Esos son los dos más famosos de aquí de Granada.
0: Sí, la que está
29: en vivo.
0: Esa es la que está en el parque, José. ¿O estoy mal?
1: Debe ser, porque dice la que vende Vigorón.
0: Porque yo conozco al que salió, la Pola, creo que le decían.
1: No sé quién, pero.
0: No sé, pero estoy preguntándole. Si no, pues ubícame, mi rey, por favor. Sí. Pero manda rápido el audio, porque me tengo que ir a participar. No, voy yo ya. Además, prepárense, porque a la siguiente hora, ¿qué se viene a hacer para conversar todos estos vagos?
1: La traga moneda, mi amor, a 10 varitas VIP si la querés en
0: no,
1: retro.
0: No. Vos estás mal, vos estás dando baratas esas canciones.
1: ¿Y cuánto?
0: Porque en el retro tenemos.
30: A 100 pesos. 200 pesos. 300 pesos. 400 pesos. 3000 pesos.
1: A las 70 mil.
0: Ya las de 3000 pesos son esas de plena que quieren ellos.
1: Ok.
0: Sí. Ya esas son más caras. Oh. Cuando quieren, qué sé yo, un Niga, quieren un, ¿cómo que se llama este? Ángel Paz y todo eso, Don Dinero. Uh-huh. Esos son más caritos por ahí. Hello.
4: Nota Z, aquí en Granada está la Charon. Y ¿otra? La Perlita la vende Vigorón.
0: Pues sí.
4: Bueno, la pole es un gorila negro, feo. Parece un chancho de granja, pero de aquellos negros.
1: ¡Oye, hombre, no seas así!
4: La Perla es famosa, loco, porque el maestro.
0: Cabe aclarar que no somos nosotros, son los oyentes que están diciendo.
4: Es el primer cochoncito aquí en Granada que se voló los huevos con todo y el garrote.
11: El cochón más reconocido de aquí, desde la Laguna de Apoyo, es la tal Moncha.
1: Moncha.
11: Ahí está, y mira, solo arruñazos son.
0: Arruñazo.
11: Los hombres cuando lo agarran y lo dejan todo arruñado. Estamos en vivo.
5: Ey Zeta, esa famosa, la Perla, la que se tiró los testículos, más que se los cortó. Tal vez me hacen la noticia, vos.
1: Ya nos dimos cuenta sin saber, porque yo ni cuenta me daba. Yo sabía. Esta gente es bien chismosa. Qué vergüenza, yo prefiero caer en droga que en la tapa de esta gente.
0: Por eso que le acá la pulpería.
27: ¿Qué? Esa música que vienen con los artistas. Ese jodido se parece a la Joela, jodido.
0: ¡Ah!
23: ¡Pura Z! ¿Y cuánto me sale la canción si te pido un playero? Si te sale 3 mil una plena y un playero, ¿cuánto sale?
2: Z, hay una que se llama la cobra, pero al revés. O sea, en vez de tirar veneno, me lo está.
6: Muchacho, buenas tardes. Véndame.
0: ¡A las 4!
6: La Mona Lisa. La quiero de 100 pesos. Estamos en vivo.
0: Esa es de alquilada, ¿verdad? Sí. Aquí.
1: No sé.
0: Sí, está fea.
1: Ah, qué bueno.
0: A ver si yo bañito a la otra.
2: No, fregué. Voy oyendo la radio aquí. Se va saliendo ahí la redondea frijoles.
0: Ahí déjalo.
2: Se va saliendo la redondea frijoles.
9: Z, el totoncito de León allá se llama la Belinda. Y la Yusuara Tamara, Z.
1: La Yusuara Tamara.
9: Salúdame a la mamá Coco y a la Flaquichurre que están ahí. Haciéndose una catambuche.
0: Ya volvieron a la andanza. Ya se perdonaron.
29: Ya vieron lo que pasa por andar hueleando los calzones la vieja Coco.
11: Oye, ¿has escuchado aquí la música de los carnavaleros que dicen suave, suave, se cae la moncha y luego dicen, pero
23: si la tapa.
11: Que siga la fiesta, ese es el colchón más reconocido de carretera.
23: La tapa.
10: ¿Me pueden mandar aquella canción que dice, ella tiene cierto movimiento de cadera?
2: ¿Qué jodés con ese audio, vos?
29: ¿Qué onda, Zeta? ¿Qué onda? Aquí hay un colchón que le dicen la 1200.
30: A 100 pesos.
2: Es fregadera, Zeta, es fregadera, la seré. Una chingadera, no se lo tome a pecho.
12: Vía cochina pecadora.
25: Zeta. 10 mil barras en música, perrito. Regálame la música. Oye, Siri, de Romeo Santos, por favor.
23: Fíjate que me viene a la sala.

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1: Bueno, people, bienvenidos, bienvenidas. Aquí estamos con más de la pulpería que arranca lo que es la tragamoneda. Manden ya su nota de audio. ¿Qué tenemos para hoy? ¿Qué tenemos en venta ahorita para que aprovechen? Ya eso no. Mismo, muchas gracias,
2: ¿verdad? Le tomo un poquito retro, sí, es que estaba viendo un envío que me van a traer, hermana, y discúlpame. Entonces, vos sabes que a mí me cae mal la gente irresponsable y le estoy pegando su buena pum.
1: Ah, bueno, pues perfecto. Sí. Por cierto, estamos en vivo otra vez en nuestro TikTok, la Tony Cientres FM. Vayan ahorita a vernos que vamos a volver a platicar una hora completa para que también dejen su comentario que qué canción quieren escuchar en esta hora. Solo retro me van a pedir en esta hora, además.
3: Oh, y hey, pues, Zeta, poneme con mis 300 varas, mi ojo llora por ti.
1: Ojo llora por ti. Claro, es que ya les dije cuánto vale, no me tienen que ir aquí barato.
4: Bueno, sería fiado, pulpería ahí. Fíenme la de Maulla, de Yagimaki y el Dari. Estamos en vivo.
2: Fiado, quiere el hombre. No, fiado, no estoy inventando. Aquí dijimos, claro, ¿cuáles son los precios, Zeta? Por favor, ubícame
5: este señor. ¡Precios son a 100 pesos, 200 pesos, 300 pesos, 400 pesos, 3000 pesos!
4: ¿Y así? Con 10 pesitos, ¿sabes que ahí? Póngase, hay que darle palo. ¿Estamos en vivo?
2: Está bien, 10 pesos todavía es válido.
1: Sí. A ver, hay que darle palo. Vamos a hacerlo de palo, no me acordaba. ¡Tírame!
4: Bolseta. 300 varitas, 400 varitas ahí. Regálame la música de Noel Yori. Aprovecha, dale. Estamos en vivo.
1: Oye, buena canción acabas de pedir. Aproveche, Noel Yori. Listo, la otra sería...
6: Z, ponete ahí unos 20 pesitos de latigazo, el Dari.
1: Va, está bien, perfecto. Ya tengo las primeras que me están pidiendo, ¿sabes? Nos vamos ahorita con más de la tragamoneda.
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1: Estamos en vuelta con más acá en la traga guarida de este jueves acá en la pulpería. Por cierto, hemos pedido por acá en nuestro TikTok.
2: La gente también que quiere sus temitas. Estamos en TikTok Live, la 2020 Live.
1: No.
2: Estamos en el otro.
1: En el otro, perdón. La 23 FM. Pero sí, síguenos en esa cuenta. Llegamos a la disco, tabú y si te pego el cuerno. Son las que nos están pidiendo y me voy ahorita con los más proveedores que están pidiendo.
3: Dale Zeta. El bueno, el malo y el feo, caballo.
1: El bueno, el malo y vos, entonces. Va a estar bien. Ella entendió, ¿viste? Ella lo entendió. Vámonos con el siguiente, Don Franklin.
4: Dale, pues, ponete una 200. Gata traicionera.
2: Gata traicionera.
1: Delite polaco.
5: Hacer Zeta con mi 100 pesos.
2: Dice, tú ya soy David Queen.
5: San Miguel.
1: No sos caballo, vamos a pedirme eso.
2: Tú ya soy David Queen, sí, te están pidiendo a través de TikTok.
1: Tú ya soy David Queen. Va, con eso nos vamos entonces, vámonos. Listo, ya estás aquí para complacer.
2: Ah, mira aquí anda mi flaca.
1: ¿Cuál flaca?
2: Simpson. Saludos para DJ Simpson.
1: Dale. ¿A Simpson?
2: Sí.
1: ¿Borracho?
2: No.

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0: casi cerrando, faltando 9 minutos para llegar a las 5 de la tarde. A las 5 viene el Remix Play con Eric Mairena.
1: Bolseta, bolseta, saludes. Hola, Cere. Pónganme Chiquitita de Yagi Maki Rams con 500 pesitos.
0: Oye, anda caro el hombre. Saludes. Dale, hermano.
2: ¿Qué me dice mi bro Z, el carnal? Z, ponete 300 pesos de Tony Dice y Plan B solos, como en vivo.
0: El otro no se ha dado cuenta que lo pegué. El otro no se ha dado cuenta que lo pegué, oíste. El otro no se ha dado cuenta que lo pegué.
3: 300 pesos.
0: 300 pesos. Es que usted está. Para la gente de TikTok, estamos vendiendo rola
4: a 100 pesos, 200 pesos, 300 pesos, 400 pesos, 3000 pesos.
0: Viniquín, viniquín, viniquín, viniquín, viniquín, viniquín. Bueno, pues muchachos, nos tenemos que irnos porque cerramos con estas partes de canciones que nos están pidiendo. Será salida de mañana en punto de la 1 de la tarde.
5: Así mismito, mañana traemos las buenas nuevas también sobre la gira. Muy pendiente a los detalles y nos vamos a volver a conectar mañana.
0: Simona la mona pelona.
5: Tenemos que cumplirle a esta gente con los mangos.
0: Mañana es viernes, sin vergüenza. Mañana se vale todo, ¿viste?
5: Ah, bueno.
0: Porque sin pena mañana. Mañana no tenemos pena de nada. Sí, mañana sigue.
5: Me parece, porque soy penuda.
6: Dios te ve.

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¿Qué pasó? ¿Qué pasó? ¿Qué pasó? ¿Qué pasó? ¿Qué pasó? ¿Qué es lo que es? ¿Qué es lo que hay? Primero que nada, buenas tardes. ¿Cómo están mis tiernos, bellos, mis niñas preciosas, hermosas? ¿Cómo me las van tratando? Segundo, y lo más importante, aprende a usar los frenos y dejen de andar lastimando perritos en las calles, por favor. No sean tan... Pues andan hablando que por qué Navidad es tan salado, que por qué Navidad les va mal, que por qué los carros se les viven desbaratando. Y tercero. Oye, motociclista, ya es el colmo de los colmos. Ahora que la moda es chocar entre motos, loco. Eso es lo que es ahora, chocar entre motos.

0: Mairena, Mairena, un tema ahí si pudiera de la sádica Papi Abusa.
1: Qué onda, Mairena? Bueno, bueno, bueno, el Remix Play, saludo. Saludo, máquina.
2: Eric Mairena, la bestia.

0: hubo, Mayrena? Parece que ahora no llegaste con escolta. Parece que andas solitario.
1: Portadora de la paz quiero ser, pero ya te dije que no cooperas. De mis arrabales no vas a estar hablando.

0: Esta canción es de los jóvenes. ¿Qué onda? 5:24, parece que va a llover, el cielo se está nublando, ¿qué nota? Todo lo que tienen nave ahí publican, ay, la ve el carro y viene lluvia.
1: Sangre Cristo, Mairena, yo creí que había venido solo, como no había subido una foto de tu amigo, por eso dije, bárbara, qué pena.
0: Jamás, jamás, y si no ando con Diosito.
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5: DJ Lennox.

¿Qué onda, pues? ¿Qué es lo que es? ¿Qué es lo que hay? Ahora sí, empiecen. 5:35. Si dejaron la ropa afuera, posiblemente se les va a mojar. DJ Lero.

0: Mairena, poneme ahí, eso es de Alexis Pido.
1: Maje, pero sí, ya se me reempapó.
2: Ay, disculpa la indiscreción, hija, ¿qué se te reempapó?
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0: Esta noche me la paso.
1: Hacemos rampa, po. Ah, a vos, la panocha.
2: Es que hoy andan sueltos estas mujeres, porque les está pasando, se descontrolan en el jueves.

suave, sabe bien suave. ¿Qué pasó, la people? ¿Qué me dicen? ¿Cómo va todo? ¿Cómo va el recorrido ahí a esta hora en sintonía de la emisora? Los que están en vivo con nosotros. Los que nos vienen sintonizando en el taxi, en el interlocal. ¿Cómo va la jugada? ¿Cómo está eso? Ni quiera Dios, y con lluvia. No, hermano. Debe estar feo.

0: ¿Será que la puedo secar? Que se use una buena toalla.
1: Dale, Mairena, dale, Mairena. Póngase algo de chinamero, mi hermano. Haz un remix ahí de chinamero. Vamos a vivir.
2: Ya no está, no va haciendo la lista, está haciendo la lista con ustedes. Vamos al suave.

0: saludos para... ¡Felicitaciones! Mange, saludos, felicitaciones para Carla Ogles, que ayer estuvo de cumpleaños. ¿Qué onda? ¿Ahí la va a celebrar allá? ¿Ahí es? Sí, hoy va para el Bad Bunny.
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0: bebés. En mi tiempo eran noches de 69 y hoy se van a estar partiendo con esa ropa.
1: Hasta que nota, Erika, la de la panoche. Así que ahí le tengo un obsequio, pues un capote ahí, porque vos sabes, ya viene la lluvia, ya el invierno y tienen que cuidarse si andan en moto, ¿verdad?
2: Los que andan en moto están de moda ahora, chocar entre ellos. Imagínate vos, venías por ahí por la coctelería Fuente de Vida. Vamos a darle el patrocinio. Ahí estaban tirados dos motos. ¡Qué bárbaro!

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1: Yo voy. Oye, saludo. Qué rico vivir ahí donde estás vos. En ese clima salvaje.
2: Es el toque de queda, el Remix Play. Es lo que te gusta, vos eres Mairena, el bungareo, ¿verdad? Pues trabajando vas a pasar en la noche, haciendo nada más.
1: ¡Vamos para allá! ¿Cuál bungareo si soy el más serio de todos los de aquí?
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0: Patrón, pa'lante. ¿Qué me dice la Bíblia ahí del transporte pesado? Ahí es, ahí es. El miente del transporte pesado ahí reportándose ya.
1: Polis, ponente please, conteo de Don Omar.
2: Afirma, afirma, afirma, Mayrena. Transporte pesado. Aquí con rumbo Estelí desde San Rafael del Sur,

0: ¿cuál es el problema con el nombre, si dice o no dice el lugar? ¿Ah? Sí, hombre, creo que le están pagando, Mairena, esa mujer encima de vos.
1: Oíle a mi tío, el más serio, amigo, ¿usted lo cree?

0: Zambalajo, Peleonero, Ofensivo, hay algunos. Tienen varias cosas. Hay dos que son diferentes, Aceré y un varón que no es así, que es para que al 100%.
1: Sí, creo que lo que me estás diciendo, ese mero eres rarito, ¿verdad?

0: canciones ya cuando estaba donde no era.
1: Yo digo que esa otra persona que dice la muchacha que es un varón, yo digo que

Pero no dijo que era lo que tenía. Yo creo que es rarito. Yo creo que es rarito, morenito, chiquitito, no tan grande, está por la...

0: Más de la estás partiendo, madre.
1: Sí, Leno, ya tiene experiencia en hacer que la people en la discoteca agarre la botella sola.

0: Ahí es para que me envíen su audio. Quiero saber en dónde están, en qué parte del mundo, en dónde los están escuchando, en qué parte de todo este universo. Y ahí que sabemos, están en sintonía.
1: Nota que nota, Mairena, me acuerdo de esa rola en el Caribe, en Jubilee, Campo Fresco, el Safi, toda esa zona ahí.
0: Ya está viejo, yo solo escuché mencionar esa leyenda, la verdad que yo no sé, yo desconozco.

0: Saludos, DJ Arena. Saludos, buenas músicas están poniendo, DJ.
1: Ayer, mero DJ Lennox. Ya me dieron ganas como de un patín, no sé, un rondón.
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0: ¿Qué pasó, mi tierno? ¿Sí o qué? Ahí es, un pulpo, pulpo asado, al ajillo.
1: Te recomiendo el rondón. Un buen gallo pinto de coco ahí en Bambulé. Ahí en la Pedro Joaquín, el barrio y restaurante.
2: Pues Mairena, mejor una sopita de marisco, una sopita mixta, ya sabes, donde aquel aceitito se le mire amarillento encima a la sopita, qué rico, con crema.
0: Oh, ahorita estamos en otra nota, aquí estamos hablando de rondones, es cierto, el rice and beef con coco, qué rico, una vez, hace poco, no, ya tengo rato de que andaba por esos lados. Quise llegar a Bluefield, no pude, lo más que llegué a Santo Tomás.